0: 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La raza quiere el enigma de... Ay, no me da mucha risa. El enigma de los tres innombrables que están ahorita de moda, hombre. Hay tres innombrables. Uno es Alex Intec, que regañó a la gente. La otra es, ¿cómo se llama? Tacara. Gala Montes. Y la tercera innombrable es... Yaneli Pluma, la estafadora, bueno, la tandera que se hizo la muertita. Corte, volvemos.
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0: La raza quiere el enigma de Alex Intec. Se volvió loco y regañó al público, regañó a la gente. Dos al aire, buenas tardes, ¿quién habla? Bueno.
3: Bueno.
0: ¿Quién eres? ¿Quién eres?
3: Perra Flores.
0: ¿Qué pasó? Alias,
3: no, ¿cómo te anda,
0: no te entiendo nada. Bájale al radio, no, por favor, güey. Bájale al radio.
3: ¿Cómo
0: porque
3: anda,
0: no... A ver, bájale al radio primero, güey, para poder platicar, güey. Si no, no te entiendo nada. Bájale al radio. ¿Ya?
3: ¿Ahí me lo?
0: Ahora sí, es que se oye mucho el radio y no se puede, no te entendía.
3: Ah, ¿qué onda, qué onda?
0: Ahora sí, ¿cómo te llamas, papi?
3: Aquí, viniendo aquí por la pinche trafical de madre, compadre.
0: Pero, ¿cómo te llamas tú?
3: El Ferras, me dice
0: Ferras. Ferras. Oye, Ferras, ¿a qué te dedicas, mi Ferras?
3: Trabajo ahí en mantenimiento, compadre.
0: Ah, está bueno. Oye, mi Ferras, ¿y cómo andas en clases de pajarología, mi Ferras?
3: No, hombre, andamos bien.
0: Andas mal. Este pájaro mal, que te voy mal, a echar, mal. Este pájaro es muy raro. ¿Cuál es el pájaro que te acomoda tu ropita bien acomodadita así en tu ropero?
3: Jala,
0: ¿no?
3: No, compadre, no.
0: Es el pájaro que es el pájaro que te la metió doblada, bien dobladita. Así tus pantaloncitos, tus camisetas, tus calzoncitos.
3: ¿Qué pasa? Te marqué en mi cumpleaños y dijiste que estaba bien puñetas.
0: Sí, no, sí, se nota, si no se te ha quitado. Si no es gripa.
3: No, pues no dijiste mentiras.
0: No, no dije mentiras. Oye, ¿qué onda? ¿Cuál enigma quieres tú, mi querido Ñetín? Ñetín. ¿Cuál enigma quieres? ¿Cuál quieres, güey?
3: El de la Robertita, Franco, ya me lo dijiste.
0: Te voy a echar, ¿qué te parece el enigma de Gala Montes?
3: A verlo.
0: El enigma de Gala Montes es cuando... Ándele, güey, para que se le quite el locochino. ¿Hasta cuándo va a pasar, tácara? ¿Hoy? Tácara. Cuando esa canción salió al aire, yo dije, esta niña no está bien. O no más eso, güey. Tácara, güey. Tácara, dice uno. Vamos a las líneas de contacto, bote. ¿Quién te habla uno? Buenas tardes, ¿quién habla? Bueno.
4: Buenas tardes.
0: ¿Quién eres, hermano?
4: Pues aquí la hemos ganado en la Azteca, compadre.
0: Qué bueno, hermano. ¿Cómo andas en clases de pajarología?
4: Pues bien empinado, güey, que tu programa, compadre.
0: Este pájaro, ¿cuál es el pájaro que te regala una cama grandota, una cama king size?
4: Es el que te acomoda donde quieras.
0: No, es el pájaro tencamota. Pájaro tencamota.
4: Está bueno, mijo, está bueno.
0: ¿Hasta cuándo va a pasar? Tácara. ¿Cómo es? Tácara, dice. ¿Qué pasó? ¿Qué dices?
4: Mi señora quiere saludarte, güey.
0: A ver, échamela para acá. A ver, pásamela. ¿Cómo se llama usted, señora preciosa?
5: soy Marce.
6: ¿Eh? Bájenle el radio, por favor, ¿sí? ¿Quién es el que le está subiendo el radio, señora?
5: Ah, pues aquí.
6: Es su marido el que le está subiendo el radio, ¿ah?
5: Sí, aquí está.
6: ¿Cómo se llama su marido?
5: Noé.
7: Eche puñetas.
6: Dígale que le baje el radio, Noé.
5: Bájale esa chingadera.
7: Eche puñetas.
6: Oiga, señora, ¿cuál enigma quiere?
5: El del Correcamino.
6: El enigma de ya entrando a la carretera, oye, es un pip, pip, ¿ese?
5: El primero.
6: Pero está fuerte. ¿Se sabe usted la canción o no se la sabe? ¿Se la sabe?
5: No, más
6: dice así, mire, vamos a cantarla. Dice así, señora, ponga oreja, dice así. Si entrando en la carretera y es un pip pip, ten la seguridad que se trata de mí. A ver, cántela, échale.
5: Ay.
6: Ándele, los dos, ándele, una, yo la ayudo, mire. Una, si entrando en la carretera, échale. ¿Cómo? A, cántela, ahí va, señora, se oye bonito. A ver, cántela, a ver, una, tú, usted y yo. Si entrando en la carretera
5: y es un pip pip,
6: Tenga la seguridad que se trata de mí. Ándele, sí sabe, no, usted hace la payasa. Bueno, oye Corre caminos. Ay, qué bonito. Esta canción como nos recuerda a nuestra infancia, ¿verdad?
5: Sí, ya somos viejitos.
6: ¿Quiere el enigma del Correcaminos y el Coyote?
5: Sí, ese
6: es. ¿Está fuerte? ¿No importa?
5: No importa, ya
6: el enigma del Correcaminos y el Coyote es cuando... Bueno. ¿Qué le pareció? Ay, como que no me están oyendo, ¿eh? Algo está pasando con esa línea 93.3, caldo de res.

0: 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Un corte y regresamos.
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0: Si entrando a la carretera oyes un pipip, ten la seguridad que se trata de mí. Pues ni el coyote ni el fiel coyote. Vamos a la 3, mi querido Boti. La 3, ¿quién está la 3? Buenas tardes, bueno. Si entrando a la carretera oyes un pipip, ten la seguridad que se trata de mí. La palabra canta. ¿Quién está en la línea número 3 del aire? Bueno, bueno, ¿quién habla? Bueno. Bueno. Ah, Chihuahua, está atorando. Bueno, ¿quién habla? Buenas tardes.
1: Buenas tardes.
0: ¿Quién eres?
1: Víctor.
0: Víctor, ¿cómo estás?
1: Bien, bien, ¿y tú?
0: Bien, hermano, aquí nada más, hombre, pastoreando un rooster. ¿A qué te dedicas, hermano? Cuéntanos.
1: Nos hacemos estructuras industriales.
0: Ah, qué buena onda. ¿Y dónde están haciendo eso? Soy muy interesante.
1: No, ya estamos en la oficina, ya salimos.
0: Ya rindieron. Quiero mandar un saludo a la racita ahí por la avenida Alfonso Reyes, pasando Ruiz Cortines, frente a la Coca-Cola, ahí en el Hotel Plaza Regina, echando patita en Climados, papá, con servicio de habitación. ¿Vamos o qué? Vamos a echar patita al Hotel Plaza Regina. De volada, así para que me salpiques de mole. Oye, hermano, ¿cómo andas en clases de pajarología, puñalín? Este pájaro que te voy a echar está muy extraño, carnal. Rápidamente, dígame en este momento, ¿cuál es el pájaro que te pone a observar felinos bebés?
1: Ah, caray, no.
0: Es el pájaro que te hace ver gatitos. Ajá. ¿Cómo es, muy chango? ¿Qué onda, güey?
1: Es que un enigma, no
0: sé. Órale, ¿cuál quieres? Dime.
1: El más potente que tengas.
0: ¿Qué te parece el enigma de mi hermana Yaneli? ¿Yaneli se llama? ¿Yaneli? ¿Cómo se llama? Vanelli. Vanelli Pluma, la tanda. La tandera que se hizo la muertita. Oye. Esta mujer ya le ganó en popularidad, güey, al estafador del Tinder, güey, ¿ah? Ya le ganó, a ver si no la busca Netflix para hacerle una historia, ¿ah?
1: Y lo es de Monterrey, ¿ah? ¡Qué vergüenza!
0: Próximamente Netflix, la tandera que se hizo la muertita. ¿Cómo ves, güey?
1: No, está empinadilla también esa.
0: ¿Cómo es, carnal? Está...
1: Aquí le voy a hacer yo con mi familia una tandilla y me voy a desaparecer.
0: Ay, no, cállate. Oye, no, pues anda muy fuerte esa onda de la tandera, hombre. Así imagínate próximamente en Netflix. La tandera que se hizo la muertita en Netflix próximamente. Ah, ¿verdad? Oye, güey, ¿qué rollo? ¿Cuál enigma quieres?
1: Ese.
0: El enigma de mi hermana Vanelli Pluma, la tandera que se hizo la muertita. Es cuando.
1: un saludo.
0: Mándalo, güey.
1: Saludo para toda la banda de Techados al Video, que andamos en friega.
0: Te mando un beso.
1: Dale.
0: 93.3. ¿Hasta cuándo va a pasar?

0: barato.
1: Sobre todo se la rasé por la calle San Andrés y Kilimanjaro, ahí en las Nuevas Puentes, en San Nicolás de la Raza, y de Supercarnes Rojas, apoderándose de toda esa zona y de las puentes. Qué rico, unos cortecitos de mamalones, qué rico. Qué rico hay en Supercarnes Rojas, ahí en las puentes. Las Nuevas Puentes, San Nicolás de los Garza, 93.3. Y bueno, pues vamos a continuar en este viernes, fin de semana.
0: En este viernesito, fin de semanita, mijo.
1: Se antoja un paquetito ahí de carne para asar, Supercarnes Rojas, ¿eh? Un paquetito así para asar, qué rico.

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2: Tacara, tacara, tacara, tacara, tacara. ¿Quién está la uno? Buenas tardes, ¿quién habla? Bueno.
5: Sí, buenas tardes.
2: ¿Quién eres, brother?
5: Soy el Richie.
2: Richie, cara de perro, ¿cómo estás?
5: Bien, bien. Un saludo para toda la raza de ST.
2: Órale, güey, ya estás. Oye, hermano, ¿qué?
5: Échanos un enigma.
2: ¿Cómo andas en clases de pajarología? Primero dime.
5: Bien empinado.
2: Fíjate que este pájaro que te voy a echar es muy extraño. ¿Cuál es el pájaro que viene en paquetes de verduras?
5: ¿Cuál es?
2: El pájaro en barras de calabaza. ¿Cuál enigma quieres, güey?
5: El de la Robertita.
2: Ah, el enigma de Robertita Franco. Sí, es voy. Cuando... ¿Aguantas otro? Te voy a echar el enigma de los tres impresentables del momento, de los tres innombrables, güey. Uno de ellos es Alex Sintek, ¿verdad? La otra es Galamontes y la tercera es Vanelli Pluma, la tandera que se hizo la muertita. ¿Cuál quieres de los tres?
5: El de la tandera, échalo.
2: Ah, oh, el enigma de tu hermana, la tandera que se hizo la muertita. Es cuando...
6: Tenga seguridad que se trata de mí.
2: Oh, ¿se aguantas otro ya no, güey?
5: Echa otro.
2: Ahí te va el enigma, ¿qué te parece de Alex Sintek? ¿Se volvió loco? ¿Sí?
5: Échalo.
2: Es cuando... ¿Quién está contigo ahí, mijo?
5: Toda la raza del jale.
2: Órale, güey. Un saludo, papito. Te mando un beso, la dos al aire. Buenas tardes. Hola.
7: ¿Qué onda?
2: ¿Quién eres, papito?
7: Misael.
2: ¿Hasta cuándo va a pasar? Tacara, tacara, tacara. Tacara, dice. Oye, cuando sacó esa canción, esta niña, ¿cómo se llama su nombre? Gala Montes. Estaba muy bonita, muy, muy, mira la carita así como rosadita. Ahorita está, pero bien feita, ¿verdad, güey? Pero mal.
7: ¿Cómo está el Cristiano Ronaldo? Pues, ¿cómo no?
2: Malditas drogas, ¿verdad? Chihuahua, qué desperdicio de juventud, qué desperdicio de todo, qué tristeza, qué lástima, en serio, ¿eh? Niña tan bonita, o sea, hijos, no, qué desperdicio, la verdad, qué desperdicio. Me da mucha tristeza a mí la situación de Gala Montes, ¿verdad? Sí, da mucha pena ajena, mucha tristeza.
7: Ahí anda afuera el latino esperando que salga los locutores.
2: Así, tácara, tácara, tácara. Oye, hermano, ¿quieres el enigma de Gala Montes?
7: Échalo.
2: El enigma de Gala Montes es cuando...
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2: ¿Cómo ves, muchango? Ah, qué buena rola, mijo. Gracias, vamos a continuar en el loco mundo de Germán Pluma en esta Universidad de los Medios de Comunicación. Déjame dar un saludo para toda la racita aquí en Michoacán y 2 de abril aquí en la Independencia, la racita de qué carnes en este viernes fin de semana apoderándose ahí de toda la Independencia, de la Cira, de la Roma, hombre. Ahí con la barbacoa mamalona que tienen los domingos, ¿eh? Vayan temprano porque se acaba, ¿eh? Qué rico. Yo voy por la mía tempranito con la raza de qué carnes aquí en la Independencia. Qué rico 93.3. Procuro olvidarte con mi hermano Isaías Lucero.

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1: A continuar, 6:35, tácara, tácara, tácara. ¿Y qué significará esa jalada de tácara, tácara, tácara, tácara? Tácara. 93.3, la Universidad de los Medios de Comunicación. La Laza quiere el enigma de Gala Montes.

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6: ¡Ay, mamachita linda!
5: Es un pipi. Saludo para las niñas de la Arema aquí en Madero y Carvajal y La Cuava, que al ratito ya hoy tienen su noche mexicana con shots, con antojito mexicano. Habrá concurso de adelitas, pero ya te podrás imaginar qué adelitas las niñas de la Arema, imagínate nada más. Nada más con las carrilleras, nada más, y eso es todo. Aquí en Madero y Carvajal y La Cueva, saludos. Al rato ya les caigo, ya es su noche mexicana hoy. Aquí voy a jalar con ellas aquí en el Arema, aquí en Madero y Carvajal y La Cueva. La uno al aire, pues son chambitas que salen, son liebritas, mijo. ¿Quién habla bueno? ¿Quién habla bueno?
7: Contesta, imbécil.
5: ¿Quién eres, hermano?
7: Hola, Germán, ¿cómo andas?
5: ¿Cómo estás?
7: Aquí andamos, ya sabes, en el tráfico de la Miguel Alemán, como siempre.
5: Pues ya sabes cómo está el rollo, pues ya para qué te preocupas, ¿eh? Ya ni para qué hacer corajes, hermano. ¿Y qué rollo contigo, hermano? ¿Cómo estás?
7: Aquí andamos laborando todavía aquí.
5: ¿A qué te dedicas? ¿Qué haces?
7: Somos traileros.
5: Del norte.
7: Los traileros del norte.
5: Oye, güey, ¿cómo andas en clases de pajarología, papito?
7: Es que es tu programa igual.
5: Bien empinado, mal este programa, por más que le echamos ganas, no sale, güey. ¿Cómo ves?
7: No.
5: Por más, no se puede.
7: A
5: ¿Cómo
7: ver,
5: andas en clases de pajarología, papito?
7: No, pues te digo que vienen bien acá.
5: Fíjate que este pájaro que te voy a echar es un pájaro muy raro. ¿Sabes por qué, güey?
7: ¿Por qué?
5: Este pájaro es bien extraño. ¿Cuál es el pájaro más elegante?
7: El que se para cuando te ve.
5: No, baboso, estás equivocado. Este es el pájaro educado. Este es el pájaro elegante, elegante. ¿Cuál es?
7: No, pues no sé.
5: El pájaro elegante es el de corbata y saco café. Quiero mandar un saludo por la avenida Zacatecas entre Tepetongo y Río Grande, frente a las albercas en la Cañada Blanca, en Ciudad Guadalupe. A la raza allá en Tequería y Antojitos, ya que voy a trabajar con ellos el viernes 2 de octubre en su inauguración. ¿Cómo ves? ¿Vamos o qué, güey? ¿Vamos?
7: Okay.
5: Voy a batear, porque a mí, acuérdate, si me cobran, yo me enojo. A mí no me cobren porque me enojo. Oye, hermano, ¿cómo andas en clases de pajarología?
7: No, pues ya, qué bien. Pero
5: ya me di cuenta. ¿Cuál enigma quieres? ¿Qué te parecería el enigma de mi hermana Vanelli Pluma, la tandera que se hizo la muertita?
7: No, la Barbie, ¿cómo era esa?
5: No, baboso, es...
7: La tandera.
5: Estás bien pendejo, bueno. Vanelli, la tandera, menso. No, hombre, en serio, te pasas, de verdad, en serio, te pasas.
7: A ver, échame ese.
5: Estás bien pulseras, en serio. ¿Cómo te llamas?
7: Jorge.
8: Pecho puñetas.
5: Oye, güey, el tema de Vanelli, la tandera que se hizo la muertita.
7: A ver,
5: es cuando... ¿Cómo ves, güey? ¿Cuántos otro ya no, güey?
7: A ver, échate otro.
5: Te voy a echar otro, güey. Pero ese enigma que viene está más fuerte todavía, güey. Se me hace que tu cuerpo de perro milpero no lo va a soportar, güey. Se me hace que no. ¿Cómo ves? Oye, ¿quién está ahí contigo? ¿Quién anda contigo?
7: Aquí viene un amigo que acaba de levantar.
5: ¿Cómo se llama tu amiguito?
7: Mario. Marquitos, el negro.
5: Órale, ese negro, pulserín. Saludos para la racita ahí de Andamios Celestes. 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Ya se le cortó a este güey la llamada. Se le acabó su mendigo saldo miserable de 20 pesos. ¿Quién está en las dos? Buenas tardes. Hola, bueno.
8: ¿Qué onda, Germán?
5: ¿Quién eres? ¿Cómo te llamas?
8: Miguel.
5: Miguelito, ¿cómo estás, Miguelito? ¿Cómo estás, Miguelito?
8: Muy bien, ya quería hablar contigo.
5: Oye, ¿qué onda contigo, papi? ¿Cómo andas en clases de pajarología?
8: Pues bien empinado.
5: Este pájaro que te voy a echar es muy extraño, carnal. ¿Sabes por qué, güey?
8: ¿Por qué?
5: Este pájaro te pone a observar montones de vacas y montones de toros.
8: Ay, cabrón, ¿cuál es o qué?
5: ¿Sabes cuál es el pájaro que te pone a observar montones de vacas y montones de toros?
8: ¿Cuál es?
5: Es el pájaro que te pone a ver ganado. ¿Cómo ves, mijo?
8: Sí, oye, qué un enigma.
5: ¿Cuál quieres?
8: El de la teclona.
5: Ah, ¿cuál?
8: El de la... La de Gala, esta.
5: De Gala Montes, menso.
8: ¿Hasta
5: cuándo va a pasar? Tácara, tácara, tácara, tácara, dice. El enigma de Gala Montes es cuando...
9: Dile a mi mamá que hasta pronto.
5: Ah, Chihuahua, ¿cuál línea lo tengo? Ah, perfecto. El enigma de Gala Montes, tácara, tácara, ¿con tácara o sin tácara?
8: Con todo.
5: El enigma de Gala Montes y tácara, tácara, tácara, tácara, tácara, es...
9: Para que tú me llames, estoy hasta la madre.
5: Qué bueno, güey. Cuéntas otro ya, ¿no, güey?
8: Simón, el de la Barbie de la Alianza, ¿no?
5: El de la Barbie de la Alianza, güey. No manches, güey. No manches. Te voy a echar, ¿qué te parece mejor el enigma de Vanelli Pluma, la tandera que se hizo la muertita?
8: A ver.
5: Es cuando...
8: A ver,
5: te mando un beso, güey.

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3: En Monterrey, el titular de la Secretaría de Seguridad y Protección Ciudadana, Eduardo Sánchez Quirós, dijo que en el desfile del pasado miércoles 16 de septiembre, los integrantes de los diferentes grupos operativos de esta corporación fueron bien recibidos por los ciudadanos que asistieron al evento, lo cual es motivante. Participaron oficiales de policía y tránsito, guardia auxiliar, cadetes y elementos de protección civil municipal, siendo 300 los elementos que formaron parte del contingente que participó en el desfile cívico-militar de la Independencia de México. 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
17: Toda la República Mexicana, ¿estamos qué? ¿Nosotros qué? No, no, francamente, nosotros bien, gracias.
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19: tacara, ¿qué es eso, güey? Tacara, tacara. Solo la raza ahí por la avenida Juárez y Lázaro Cárdenas, la racita ahí del Casino Aries, en este viernes, fin de semana, ahí por Riberas del Río, Ciudad Guadalupe, ahí en las maquinitas, enclimados, y luego te pasas a su restaurante mamalón que tienen ahí en el Casino Aries, un restaurante hermoso y rico. Saludos, chavos, ahí en Ciudad Guadalupe, en Riberas del Río. Vamos a la línea número uno, Mercy, la uno al aire, Mercy. ¿Quién te la uno? Buenas tardes, ¿quién habla? Bueno. ¿Quién habla? Ah, Chihuahua, en la 3. ¿Quién está en la 3 al aire? Buenas tardes, ¿quién habla? Bueno, tacara, tacara, tacara. ¿Quién habla? Bueno. Buenas tardes. Bueno. Buenas tardes, nadie. En la 1. ¿Quién está en la 1? No están jugando conmigo. No jueguen conmigo. ¿Quién habla? Bueno. Buenas tardes. ¿Quién habla? Bueno, la 1 al aire. Bueno, nadie. Bueno, la 2. ¿Quién está en la 2? Bueno.
0: Buenas noches, Germán.
19: ¿Quién eres, hermano?
0: Martín.
19: Martín, ¿a qué te dedicas, Martincillo?
0: Ando en Uber, compadre.
19: Ah, está bueno. ¿Qué onda? ¿Qué le parece el cotorreo de la banda? ¿Qué le quitamos? ¿Qué le ponemos? Dígame.
0: Ah, está con ganas, compadre.
19: Fíjate que te voy a echar un pájaro. ¿Cómo andas en clases de pajarología?
0: Ando bien empinado, compadre.
19: Este pájaro que te voy a echar es raro. ¿Cuál es el pájaro que está muy triste porque se le quemó su árbol? ¿Cuál es?
0: No.
19: El pájaro que está triste porque se le quemó su árbol es el pájaro que se le quemó el follaje, pero le quedó el tronco vivo. El tronco vivo. ¿Qué?
0: Un enigma, ¿no?
19: ¿Cuál quieres, mijo?
0: La de Gala Montes, ¿no?
19: El enigma de Gala Montes con tácara, tácara, tácara, tácara, tácara, tácara, tácara, tácara, güey. ¿Qué significará eso de tácara, güey? ¿Qué será eso? Tácara, ¿eh? ¿No? ¡Diablo, menso!
0: No, pues quién sabe,
19: va. No, estás en pulsera, estás peor que Gala Montes, tú, güey. El enigma de Gala Montes, tácara, tácara, tácara, es cuando. ¿Hasta cuándo va a pasar? Sí, que te livianes, me desesperas. Al ritmo de cállate, cállate, cállate, porque me desesperas. La uno al aire, ¿quién está en la uno? Buenas tardes, hola, bueno.
0: Contesta, imbécil.
19: El único que está hablando con un imbécil eres tú, fíjate, para que sepas.
0: Imagínate que ese güey fuera tu carnal o no, tu
19: hombre,
0: tío.
19: Hombre, ese vato hecho es mi mamá, güey. Allá por la avenida Vasconcelos, entre Santa Bárbara y Doblado La Racita, allá del taller Embajador Mafre, apoderándose de San Pedro. Un saludo al ingeniero Raúl Sandoval y todos los muchachos allá en San Pedro Garza García, porque todo San Pedro es territorio de Germán Pluma y 93.3 Caldo de Res. ¿Cómo andas en clases de pajarología tú, Pulserín?
0: No, hombre, bien empinado.
19: ¿Cuál es la pájara que le juega bromas a sus sobrinos?
0: ¿Cuál es?
19: ¿Cuál es?
0: La pájara que le juega bromas a su sobrino, no sé.
19: ¿Es la pájara? ¿Cuál es la pájara que le juega bromas a su sobrino? Esta pájara le juega bromas a sus sobrinos. ¿Cuál es?
0: No sé.
19: Es la pájara que tía atraviesa. La pájara tía atraviesa. ¿Cómo no, mijo? ¿Cuál quieres?
0: El de la Gala Montes.
19: Fíjate que ahorita en redes sociales, en medios, son virales, hay tres innombrables.
0: ¿Quiénes?
19: Número uno es Alex Intec, es uno de ellos.
0: Ajá.
19: La otra es Gala Montes y la tercera es mi hermana, Vanelli Pluma, la tandera que se hizo la muertita, ¿cómo ves?
0: Ajá, está bien empinada.
19: Son los tres innombrables. Son virales ahorita esos güeyes a nivel nacional e internacional, ¿cómo ves?
0: Échame el de Gala Montes.
19: Primero el enigma de Alex Inte, ¿cómo ves?
0: Ándale, échalo.
19: Se volvió loco, el vato regañó a la gente, y luego se tiró al piso, hizo berrinche. ¿Será la edad o qué pedo, güey? Oye, pero un músico tan talentoso, porque yo con si mira, hoy, mira, oí esta canción, oíganla esta canción.
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19: oye, qué bonita canción, qué necesidad de hacer esos desfiguros, Alex Intec. Ya, Alex Intec, ya.
0: Imagínate que fuera tu carnal.
19: O sea, es un gran artista, Alex Intec. Lo se volvió loco. ¡Soy el maestro, Alex Intec! ¡Cállate, cállate, cállate, no voy a cantar! ¡Cállate! El vato se volvió loco, se paniqueó, y luego se tiró al piso y la madre. Es un mal hombre, güey. ¿Quieres el enigma de Alex Intec? Se volvió loco.
0: Ese mero.
19: Es cuando...
20: Dañé, no sé... Y el recuperar.
0: El de Gala Montes, hola,
19: hola. El enigma hola, de Gala Montes, tacara, tacara, tacara. ¿Hasta cuándo va a pasar? Tacara, tacara. Ahora dicen que Medio México le debe una disculpa a Adrián Marcelo. Dicen.
0: Al patrón, siempre tuvo la verdad el patrón.
19: Sí, verdad, Adrián Marcelo, mi hermano, válgame Dios. Ahí te va el enigma de Gala Montes.
0: A verlo.
19: Está fuerte, no importa, ¿lo quieres con tácara o sin tácara?
0: No, con tácara.
19: Tácara, tácara, tácara, tácara, tácara. ¿Hasta cuándo va a pasar? El enigma de Gala Montes, ¿hasta cuándo va a pasar? Es cuando, mira, ¿estás preparado? El enigma de Gala Montes, ¿hasta cuándo va a pasar? Es cuando...
17: No, francamente, nosotros bien, gracias.
19: Hace cuenta que no, me anduviste regando todos los tamarindos, mendigo.
0: Hola,
19: Germán. Árale, güey, los al aire. Buenas tardes. Hola, bueno.
0: Bueno, bueno.
19: ¿Quién habla?
0: Dani, compadre.
19: ¿Qué pasó, mi Dani? ¿Qué le parece el control de la banda? ¿Qué le quitamos? ¿Qué le ponemos?
0: Oye, compadre, quiero un pájaro primero.
19: Manda saludos, ándale.
0: Ah, sí, saludos para toda la raza aquí de la gran sanitaria, compadre.
19: Órale, ya estás, hermano. ¿Cómo andas en clases de pajarología?
0: Bien, bien empinado.
2: ¿Cuál es el pájaro que se despierta sin despertador?
0: No, no sé, compadre.
2: El pájaro que se despierta sin despertador es el pájaro que se levanta solo, güey. Solo se levanta. Oiga, ustedes no saben si están fallando las transferencias de los bancos. ¿Cómo estoy batallando?
0: Ay, está muy bueno ese pájaro, compadre.
2: Le valió madre lo que le pregunté a este güey. Estoy preguntando, idiota, que si tú no sabes si las transferencias de los bancos están fallando, animal.
0: No, porque no traen dinero, compadre, no traen datos.
2: ¿Será? Es que fíjate que me cae bien gordo que mi teléfono, güey, estoy hablando y salen un chorro de anuncios de publicidad, güey.
0: Ah, pues paga el premio, compadre.
2: Es que ya no veas Porky, Germán. Ya lo viruleaste, güey. Ya lo viruleaste, mijo, porque ves mucho Porky. Ya no veas Porky.
0: Este es muy enigma.
2: Órale, ¿cuál te gustaría escuchar?
0: El más reciente.
2: ¿Cuál te gustaría? El enigma de Gala Montes. ¿Hasta cuándo va a pasar?
0: El primero.
2: Es cuando.
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2: ¿Qué te pareció, eh? No sé, güey, ya no sé ni qué rollo la dos, ya no sé, güey. La tres al aire, ¿quién tiene la tres? Bueno.
0: Bueno,
2: ¿quién habla?
21: Brian.
2: ¿Y las ardillas? ¿Qué pasó, hermano? ¿Cómo estás?
21: Bien, bien, ¿y tú?
2: Qué bueno, hermano, ¿qué rollo? ¿Qué onda? ¿Cómo andas en clases de pajarología?
21: Como te soñé, papi.
2: Bien empinolillo. ¿Qué onda, hermano? Este pájaro que te voy a echar es raro, tú sabes, mi querido carnal. ¿Cuál es el pájaro cósmico?
21: El que te encontró el agujero negro.
2: El que te descubrió el agujero negro. Muy bien. Ahí tengo otro pájaro para que te alivianes. Este pájaro es muy extraño. ¿Sabes por qué, carnal?
21: ¿Por qué?
2: Este pájaro le tiene miedo, pánico, terror a las personas que se disfrazan de animales. ¿Cuál es?
21: El pájaro que teme Terian.
2: Y ahí te va otro pájaro, es muy extraño este pájaro que te voy a echar, ¿sabes? Porque ¿cuál es el pájaro? ¿Cuál es el pájaro? Mame, mi, momu. ¿Sabes o no, güey? ¿Sí o no? Rápido.
21: Se me olvidó.
2: ¿Sabes cuál es el pájaro mame mi momu? Es el pájaro en salivas, digo, en sílabas. ¿Cuál enigma quieres?
21: El de Robertita.
2: El enigma de Robertita Franco es cuando mira, haz de cuenta que
17: toda la República Mexicana estamos que.
2: Ande.
21: Vos manda un saludo.
2: A ver, mándalo, güey.
21: Pero a los de movilidad te chingan a su madre.
2: Oye, idiota, ¿qué tienes, estúpido? Anda a correr por tu culpa este baboso. Este vato seguramente es Uber. Audi, ya se lo fregaron los de movilidad. Pues vato anda bien enojado. Bueno, le dimos chance de que sacara todo el fuá. Oye, qué bárbaro, aquí todo puede pasar. Qué bárbaro. Ahora, mis queridos chavacanos, con esto que ya tenemos preparado para comenzar. 93.3, súbele en cabina, aquí llega lo más reciente de Edwin Rodríguez, lo más reciente, la cumbia bélica, órale, siempre firme Edwin Rodríguez en una cumbia bélica, órale, esto ya está, la canción está en Spotify, en todas las plataformas, ¿eh?

parecía, hombre. Un saludo para toda la raza, todos los panaderos y reposteros aquí en la calle de Guerrero y Espinosa, y Roberto Martínez, entre Espinosa y Roberto Martínez, a la raza de la pastelería Hester, hombre, qué rico. Los mejores por tradición, la raza de la pastelería Hester, aquí en el centro de la ciudad, la raza de la Hester. Un saludo, qué rico, ¿eh? Saludos 93.3, qué rico.

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3: ¡Viene! Viernes, ¿cómo la ven, mis queridos chavacanos, mis queridos carnalitos? 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Va a estar mamalón, mis queridos chavacanos. Vamos a continuar, los teléfonos siguen sonando en el loco mundo de Germán Pluma, en esta única y auténtica universidad de los medios de comunicación. Súbele, carnal. Qué bonita canción, ¿verdad? Reyes, pasando Ruiz Cortines frente a la Coca-Cola, echando patita ahí en el Hotel Plaza Regina. Qué rico, este viernes echando pata en el Hotel Plaza Regina, enclimados con servicio de habitación y lashi. Ahí la Colonia Regina, línea número 3. ¿Quién está en la 3? Se nos fue. Línea número 1. ¿Quién está en la 1 al aire? Buenas tardes. Hola, bueno. Hola, buenas tardes. ¿Quién habla?
7: Hola, Luis.
3: Luisito, ¿cómo estás?
7: Estamos hablando.
3: Pescuezos. ¿Qué onda, hermano? ¿Cómo andas en clases de pajarología?
7: Tengo uno.
3: Échale. Pero háblame más fuerte, porque casi no te escucho. Quítale el altavoz, estás hablando por el altavoz, ¿qué rollo, güey?
7: Sí, ya lo quité.
3: Ándale, sí, ¿qué te cuesta pulsar? No, hombre, en serio, pareces nuevo, me decepcionas, güey, en serio, mijo. ¿Cómo te llamas?
7: Luis.
8: Mis puñetas.
3: Aliviánate, güey. Quiero mandar un saludo para la raza por la Avenida Maravillas, en la colonia Los Nogales, en García. A la racita del Pollo Sónico, mi Pollo Sónico. Hasta acá huele a pollito usado. Los más virales allá al poniente de la ciudad. La raza del Pollo Sónico en García y en Santa Catarina. Un abrazo muy especial. Métanse ahí a sus redes sociales. ¿Qué pasó, hermanito? ¿Qué rollo contigo, papito? ¿Cuál pájaro traes para mí?
7: Uno a veces te gusta.
3: Échale.
7: Te lo digo.
3: Échale.
7: Ese pájaro está raro porque te invita a las albercas cuando hace calor.
3: ¿Cuál es, güey?
7: Y te ahoga a propósito.
3: ¿Cuál es?
7: El pájaro que te suma en la cabeza.
3: Ah, bien. Oye, ¿tú sabes cuál es el pájaro que no le tiene miedo a nadar en lo más así en el océano Atlántico?
7: No.
3: Este pájaro es buzo. ¿Cuál es el pájaro buzo? ¿No?
7: No, no.
3: Es el que se te fue hasta lo más profundo.
7: Está chido.
3: Está chidito, güey. ¿Qué onda, güey? Ya sabes que somos especialistas aquí en inventar puras estupideces.
7: Oye, hermano. De la esa que se rapó, ¿cómo se llama?
3: Ah, hombre, qué desperdicio de juventud con esa niña, ¿verdad? Pobrecita, me da tanta lástima. Gala Montes.
7: Sí.
3: Ahora dicen que más de medio México le doy una disculpa a Adrián Marcelo, ¿cómo ves? ¿Lo que dicen? Es lo que se dice. Ya por la calle Río Mississippi, te estamos oyendo, Germán, esquina con Lomas de la Paz, en Balcones del Río. Mándanos saludos a toda la raza aquí en Escobedo, a la raza de la bonita carnicería en este viernes fin de semana. Qué rico. Búscalos así en el Google Maps. La bonita carnicería allá en Río Mississippi, esquina con Loma de la Paz, en Balcones del Río, en Escobedo. Saludos, chavos. Qué rico. Oye, hermano, ¿qué onda? ¿Quieres el enigma de cuál dijiste?
7: El de la Gala Montes.
3: El enigma de Gala Montes. ¿Hasta cuándo va a pasar? Es cuando.
9: ¿Estamos qué? ¿Nosotros qué?
8: No, no, francamente, nosotros bien, gracias.
9: Ay, qué rico.
3: ¿Cómo es, mijo?
9: Está chidito, mijo. No te quito más tu tiempo, mijo.
3: Oye, ahí te va otro enigma, ¿cuál quieres?
7: Pues el...
3: ¿Qué te parece?
7: El otro que tienes, el más, de lo más nuevo.
3: El enigma de... Este es bueno, el enigma de Alex Syntek. Se volvió loco. ¿Quieres saberlo? El enigma de Alex Syntek se volvió loco. El enigma de Alex Syntek se volvió loco. Es cuando...
6: Tal vez no.
3: ¿Cómo es?
9: Gracias, hijo. No te quito más mi tiempo.
3: No te quito más mi tiempo, muy chango. Línea número 3 al aire. ¿Quién está en la tele rápidamente? ¿Quién habla? Bueno, buenas tardes. Hola. Buenas tardes. ¿Quién eres?
10: Santiago.
3: Chago, ¿cómo estás, Santiaguito de Oro?
10: Bien, bien, bien. ¿Y tú cómo andas?
3: Bien, bien, mi rey, echándole ganas, güey. ¿Qué rollo contigo? ¿Cómo andas en clases de pajarología?
10: No, bien empinado como todo.
3: A ver, voy a darte un pájaro de los que ya he dicho para saber qué tanta atención has puesto a las clases de pajarología. Rápidamente dime en este momento, fíjate bien lo que te voy a preguntar, güey. Este pájaro es muy raro, ¿sabes por qué, güey?
10: ¿Por qué?
3: Este pájaro es influyente y tiene una fábrica de vino. ¿Cuál es? ¿Sí o no, güey? ¿No sabes?
10: No.
3: Este pájaro es influyente y tiene una fábrica de vino. Es el pájaro que está bien parado y hace vino. ¿Cómo ves, muchango? ¿Cómo ves? ¿Qué te pareció ese enigma? Este enigma te lo aventé en corto. Así en corto te lo aventé, carnal. ¿Cómo ves? ¿Qué onda, papá? ¿Cuál enigma quieres?
10: Quiero el de Gala Montes.
3: Ah, cómo no, este también se lo voy a dedicar a toda la raza aquí en el Charco de la Rana, aquí por la Avenida Colón, en la Sarabia. ¿Quién es el enigma de Gala Montes? La raza del Charco de la Rana aquí en la Colonia Sarabia, qué rico. Aquí en el Mercado del Norte. ¿Qué pasó, hermano? ¿Que el enigma de Gala Montes, hasta cuándo va a pasar? Tácara, tácara, tácara. El enigma de Gala Montes, ¿hasta cuándo va a pasar? Es cuando... ¿Hasta cuándo va a pasar? ¿Qué te pareció, güey? ¿Aguantas otro ya no, güey?
10: Ándale, ándale.
3: ¿Qué te parecería el enigma de tu hermana, la tandera que se hizo la muertita?
10: A ver, ese es
3: el enigma de Vanelli, la tandera que se hizo la muertita, es cuando...
6: ¿Hasta cuándo va a pasar?
3: ¿Cómo ves, güey? ¿Qué tienes, oso? No, este güey, lo uno al aire, me dio miedo.
11: Ese Germán.
3: ¿Quién habla?
11: Baldo.
3: Baldo, ¿a qué te dedicas, Baldito?
11: Aquí dándole mantenimiento a los Oxxos. Ahí saludo qué a todas bueno, las hermano. Cuadrillas de Integral.
3: Claro que sí, hermano. ¿Cómo andas en clases de pajarología? Dime rápidamente, ¿cuál es el pájaro que te manda al Oxxo?
11: Ah, caray, no
3: es
11: sé.
3: Es el pájaro que te mandó por una coca, viene la dona.
11: Ah, la caray.

0: Está fuerte,
1: ¿cómo ves, mijo? ¿Cómo ves, muchango? Son los enigmas de la banda 93.3. 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Esta rolita está chidita, me la estaban pidiendo allá en Santa Catarina, con todo gusto. Quiero mandar un saludito para mi buen amigo José Hernández, ahí de JH Sound Party. 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Búscalo y lo vas a encontrar, JH Sound Party. Va a toda la área metropolitana y el vato es bien chipocludo. Aquí está mi novia.

0: Los Ángeles Azules. Un saludo para la raza aquí en la calle Hidalgo, entre Rayón El Dama, el centro de Monterrey, la racita ahí de Visa Consulting. Métanse allá a su página de Facebook, a su Instagram, los encuentran como Visa Consulting. Ahí para que te adelanten tu fecha del consulado, es que te dan tu cita bien lejos, ellos te la adelantan. Saludos, chavos. Gracias, 93.3. Fíjate que me están pidiendo al ruco de la música disco. ¿Quién sabe? A lo mejor no sabe una. Puede que venga don José Tentero, el ruco de la música disco, porque el vato, pues a ver, a lo mejor viene. No sabemos, mijo. Vámonos con esto, que ya está listo el gallo y el diablo.
1: De todas tus amigas.
0: Por estúpida y babosa, el gallo y el diablo, 93.3. ¡Órale, trépale, carnal! ¡Vámonos!

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los temas picudos del Ruco de la Música y eso, como siempre, dándoles las más cordiales bienvenidas al espacio radiofónico de su amigo y servidor, don José Tendero, el Ruco de la Música Isco. Porque hay fiebre y seguramente que no es de chango. Hay fiebre y no es de chango que anda por la ecovía. La música picuda, el tema de Billys, justamente la película Fiebre del Sábado por la Noche, el soundtrack para todos los chamacos y chamacas que ingresen al centro de la pista con determinación suicida. A ver, que chamacos y chamacas los invitamos para que en este momento sírvanse, abrocharse las agujetas y amarrarse muy bien el cinturón, porque en este momento parte la nave cósmica hacia universos musicales jamás antes explorados. Más fuego y más fiebre. Merci DJ. Merci DJ nos presenta otro de los temas picudos de la década de setentera. Es el Jesse Green, Nice and Slow, suave y tierno, de 1977, para mentalidades más allá de los calorones de 40 grados.

Con ese tema musical que escuchamos de fondo, el tema de Suave y Tierno, Jesse Green, Nice Slow, con un saludo picudo para el Richie, es fanático del Suave y Tierno, allá por la Avenida México, Loma Redonda, en Loma de San Miguel, a todos los chamacones y chamaconas, allá de la automotriz MR, DMR Automotriz, Enderezado y Pintura, allá en Ciudad Guadalupe, más fuego,

justo y necesario aumentar las revoluciones cósmicas de las tornamesas digitales en el espacio del grupo de la música disco. Y como diría Juan Polainas, la policía siempre vigila y cuando menos se necesita. O lo que es lo mismo, el amor es una cosa esplendorosa mientras no te descubra tu esposa. Más fuego y más fiebre, chamacos y chamacas. Más fuego para todos los chamacones y por supuesto para toda la momisa con el Bonnie M.

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1: Más picudo de Ruco de la Música, hijo. Y como diría el oso Yogi, oye, bubú, vamos a la cabaña a conseguir una castaña porque aquí sigue habiendo fuego y por supuesto que hay fiebre. Con un saludo muy picudo y chipocludo desde la capital de la locura y la paranoia para toda la República Dominicana, pasando por Olaredos hasta que aguante satélite. Justo y necesario. Aumentar las revoluciones cósmicas de las astronomías digitales. Los verdaderos amos del escándalo. La pista sigue iluminada y en ese momento toda la República Mexicana, todo Centro, Sudamérica y Estados Unidos se convierte en una pista iluminada gigante. Porque estamos en el espacio del Ruco de la Música, Isco. Contamos cubos para mentalidades más allá del kilo de huevo y del metro de gasolina. Más fuego y más fiebre, cuates.

con el patrón, los chamacones que le estaban solicitando aquí en Mitra Sur, justamente también por el área del country, el tema del güerito Michael Jackson, Don't Stop, de 1979, la colita se te mueve, más fuego y más fiebre, cuates.

Justamente, chamacos y chamacas colegiales, un honor para mí presentar, como siempre, el Ballet Cósmico de la banda 93.3, encabezados por el papi de papi, Seppi Boy, que ya se encuentra justamente en el centro de la pista, acompañado de dos chiquitas mamás y, por supuesto, trepado en esos zapatones de plataforma y envolviendo y desempolvando la terlenca. Adelante, Seppi Boy. Muy de cerca por el maestro de los medios de comunicación, el maestro Tommy Valdés, del crack de la banda 93.3, también acompañado de dos pupilonas de muy buen ver y de mejor mordero, oiga usted. Como siempre, justo necesario aumentar las revoluciones cósmicas de las tornamesas digitales en las manos de Mercy DJ. Habemos DJ. Como hace rato lo comentamos, en este instante sigue toda la República Mexicana, Centro, Sudamérica, Estados Unidos, convertida en una pista iluminada gigantesca, porque es el espacio de su amigo y servidor, José Tentero, el Rupo de la Música Disco, sacándole brillo al callo, porque hay fiebre y seguramente que no es de pollo. Adelante, Mercy DJ,

ruco en la música, hijo. Y como diría Tito, Tito, el merolico, atrás de la raya que estoy trabajando, combis, combis, ambis, combis, y de rebotes me las valis. Las juego en la pista, chamacos y chamacos, con el mismísimo Patrick Hernández, con el tema que le diera de comer y con bastante manteca, por muchos, muchos años, el Born to Be Alive. Más juego y más fiebre en la pista, chamacos colegiales. Casi DJ no se cansa de sorprendernos con su discoteca particular, sacando verdaderos temas picudos, de discos con bastante telaraña, pero con mucho ritmo. Mercy DJ, el diseñador de música, más fuego y más fiebre con Lipsing.

0: Disco Don José Tentero dejó la cabina oliendo puro sándalo.
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0: 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En Guadalupe, en materia de transparencia, el gobierno municipal que encabeza el alcalde Héctor García García mantuvo calificación perfecta de 100 en el semáforo de la transparencia del InfoNL, según refleja el resultado del cuarto trimestre del año 2025. Con ello, Guadalupe se mantiene en semáforo verde, afianzándose como uno de los municipios más transparentes en el acceso a datos públicos en Nuevo León, conforme a la política de rendición de cuentas que fijó el edil emecista desde el inicio de su gestión. El municipio cumple con la ley estatal de transparencia, publicando de forma abierta sus cuentas públicas, contratos, convenios, nómina, ingresos, pagos y todo el marco normativo municipal, se informó. 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
2: Mire, así está la lista de los romperredes del fútbol mexicano, los goleadores, el que no para de hacer anotaciones a pesar de su edad y sigue demostrando. José Salomón Rondón del equipo de Pachuca tiene 8. Le sigue Lucas Ocampos del equipo de Monterrey, pero ya se nos rezagó, tiene 5 y hace 3 partidos que no anota. Otro, Roberto El Piojo Alvarado de las Chivas, tiene 4, junto con Julián Simón Carranza de Necaxa con 4.
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0: ¡Épale, señoras y señores! ¡Buenas noches! ¡Ay, bandita! ¡Listos! ¡Listos, listos, listos, listos, listos! Para llevarles el agasajo de la banda 93.3, la radio que manda mi querido Mercy Boy, Henry Barra, aquí contigo en esta noche, pero viernes, viernesito. Saludamos a la raza el día de hoy. Bienvenidos a la banda 93.3, la radio que manda de aquí hasta las 10 de la noche. ¡Buenas noches! ¿Quién habla?
1: ¡Buenas noches, bonito!
0: ¡Buenas noches, mi rey! ¿Quién habla?
1: ¡Hola, Chuy!
0: ¡Chuy! ¿Dónde me llama mi Chuy?
1: Ahora estamos aquí en García.
0: En García, mi Chuy. ¿Qué anda haciendo allá por García, mi rey? Allá trabaja, allá anda chambeando, allá vive, anda con la suegra.
1: Vengo de la chamba, voy para la casa de mi señora.
0: Ah, perfecto. Ok, va para la casa de su señora esposa o su señora novia.
1: Mi señora esposa.
0: ¿O mi señora madre?
1: Mi señora esposa.
0: Perfecto. ¿Qué pasó, mi Chuy? ¿En qué le puedo servir a mi hijo santo?
1: Ponme una canción para mi señora.
0: A ver.
1: Ámame hoy.
0: Ámame hoy.
1: De Tropical Panamá.
0: O si no, mañana ya es tarde. Ámame hoy. ¿Y su señora cómo se llama, compadre?
1: Se llama Liz.
0: Liz. Para Chuy y Liz, allá en Santa Catarina, ¿verdad, compadre? ¿O en qué parte?
1: García.
0: En García. Chuy y Liz, allá en García. Oye, ya no huele ya allá a Zorrillo, compadre. Ya no está oliendo ya para Zorrillo.
1: No, pues como que la gente no se baña como quiere en Zorrillo.
0: No, pero ya es que olía hacia miados de gato, ahí no andaban diciendo, decía que olía allá en García, no sé en dónde. ¿Era en García, verdad?
1: Sí, dicen.
0: Dicen, ¿verdad? Pero no, era porque una fábrica, pero, algo así. Algo así, ¿no?
1: Güerito.
0: ¿Qué pasó? Porque si no hay épale. Hoy nomás, mira. Agasájese, me cuájese con la rola, mijo. Dale, mi Chuy. Sí, gracias. ¡Épale! Si no hay épale, no hay rolita. Ámame hoy. Aquí está el Panamá en Banda 93. Así comenzamos con esta actitud. Señores, felices. Hashtag.

Buenas noches, saludos a mis amigos ahí del Resaque, saludos para mi compadre Joel, Joel del Resaque, para Domingo Lara, para Luis y Juanito, que están echando ahí, echando cheve, ahí en el Nuevo Repueblo. Saludos, muchachos, ánimo, ¡épale, épale!

anda, anda qué, anda y vete, aquí está, anda y vere, banda 93.3. Buenas noches, carnalitos. Estamos en vivo a través de la radio que manda, banda 93.3, mandando los audios al 811-690-893.3. Aquí está el fantasma y se llama Culpable, el fantasma. Vámonos, Ricky, venga, Henry Barra.

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2: ¡Claro, mijo! Somos la radio que manda, la banda 93.3. Aquí andamos, ¿eh? Andamos al 100 para que toda la gente nos siga aquí y por la banda 93.3 en este fin de semana. Fin de semana bonito, Mercy Boy, Henry Barra. Aquí andamos. Sí, épale, épale, épale, porque si no hay épale, ya sabes que no hay rola. Sobres, mi rey. Así es que por ahí los mis amigos ahí, Uber, Dides y taxis que andan trabajando. Saludos, muchachos. Un abrazo a toda la raza en esta noche. Aquí andamos, ¿eh? Un abrazote a toda la banda que por ahí anda trabajando ahorita, pegándole a, ahora sí, a la aplicación, andan en los Uber, en los Didis, en todos los taxis también de amarillos y demás. Saludos, muchachos, ¿qué quiere la raza el día de hoy? ¿Qué quiere la banda? Venga, los oigo.
4: Epale, epale, güerito.
2: ¿Qué pasó, mi rey?
4: Fiu, fiu.
2: Fiu, fiu.
4: Oye, Henry, dígame. Sentidas, quédanse de fin de semana.
2: A ver.
4: ¿Me puedes poner la venganza de María, carnalito, por favor?
2: Ok.
4: Ay, saluditos por toda la bandita, buen fin. Y saludos desde Austin, Texas. Y épale, épale, porque si no hay épale, no hay rolita. Millones, gracias, Carlito.
2: Claro, mijo, buenas noches. Aquí en la radio que manda, aquí está la venganza de María.

Alfredito Olivas y el Edén Muñoz en esta noche aquí en Las Consentidas de Banda. Perdóname, aquí es algo nuevo. Anakin Larios, vámonos aquí en la Banda 93.3. Se llama Perdóname, Banda 93 es la radio que manda. Anakin Larios, épale, épale, épale.

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0: Oigan, viernes de fin de semana, bonito, viernes de fin de semana, épale, hey, bandita, aquí andamos, andamos ahí con todo en este fin de semana de Banda 93.3, a toda la raza que anda chambeando, ¿qué onda, chavos? ¿Qué andan haciendo por ahí, mijos, mijos, que nos vayan a ver en este viernes? Viernes bonito, viernes de portarse mal ahí en el Obli, uy, uy, uy, qué rico, es viernes de andar echando brinco. A mis amigos aquí del Obli, ahí que están escuchando la banda siempre, todo el día, 24/7, mis amigos del Obli, ¿qué tal? Así es que un saludo, muchachos. Hoy es viernes de echar brinco. Vámonos todos al Lovely. Qué rico. Hoy viernes, sábado, domingo, el día que quieras, mijo. Venga.
1: Unas tejanitas, viejo. Unas tejanitas.
0: Soy,
1: saluditos, ¿no?, desde Ciénega de Flores, Nuevo León. Aprovechando que no hay luz para escuchar la radio.
0: Bueno, ánimo.
2: No tengas hoy nomás miedo, morena. 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
0: Se llama Águila o Sol. Ricky Naranjo, Águila Sol, unas tejanitas, mijo, venga. ¡Ey! Buenas noches, bandita, ya sabes, pura consentida.

no más. Ay, tragos, tragos de amargo licor. Poder del Norte, señoras, señores. Esta noche es consentida. Es de la que manda Banda 93.3. Momento Ruco a las 9.

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3: ¿Qué onda, bandito? Banda, banda, la que manda, viernes, para todos lados, menos para la casa, ya sabes, es la frase del viernes, para todos lados, menos para la casa, porque así lo dice mi querido Mando Sanabria, de XH, y le voy a hacer caso, para todos lados, menos para la casa, vámonos por las campechanitas, viernes de campechanitas, mijo. ¿Qué pasó, mijo? Viernes de campechanitas, y luego unos botes, ¿qué tal, ¿Qué tal para llegar a la casa y ver la casa de los famosos? ¿Qué? ¡Épale, épale! Si no hay épale, no hay rola, mijo. Venga, vamos a ver qué nos pide la raza. Ya viene el momento, ruco. Venga.
4: Buenas noches, Henry, buenas noches. Ahí para las consentidas, ponme la de Llamarada. Fui solo en tu vida.
3: ¿Qué?
4: Y si no hay épale, épale, no hay rolita.
3: ¡Ánimo! Hoy no más. Aquí está el golpe. Es la banda 93. Ahí está el Mercy produciendo, produciendo, mi querido DJ Mercy. Ese lo verás en la computadora, haciendo loops, cortes, ¿verdad? Y demás. ¡Épale, épale, épale! Si no hay épale, no hay rola.

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2: El estado anunció que permitirá regularizar en línea autos con placas foráneas a través de incentivos que se anunciarán a partir de la próxima semana.
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2: Luego de que pobladores de Quechultenango en el estado de Guerrero retuvieron a 29 militares y policías, la presidenta Claudia Sheinbaum admitió que grupos delictivos se vinculan con la población. 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

0: bandita, buenas noches. Ya listos para el momento ruco. Vamos a mandar las notas de voz al WhatsApp de la banda para ponerte tu buena rola el día de hoy, en este viernes, fin de semana, viernes, para todos lados, menos para la casa. Viernes, ya sabes, para todos lados, menos para la casa, porque es viernes. Y vamos a ver qué nos depara este viernes, bandita, para toda esa bandita que anda por ahí trabajando. Vamos a ver, línea 1, si eres tan amable, don Mercy. Buenas noches. Bueno, ¿qué huele, compadrito? Buenas noches. ¿Qué pasó, mi rey? Dígame.
1: ¿O pides complacer con el Julio Iglesias?
0: Julio Iglesias, ¿cuál quieres de Julio Iglesias, mijo?
1: Momentos.
0: Momentos, ¿dedicada para quién, mijo?
1: Para toda la gente que vive en San Nicolás de los Garza, Nuevo León.
0: ¿De parte de quién?
1: Miguel.
0: Miguel, ya está Miguel, y ya sabes, Miguel, que si no...
1: Épale,
0: no hay rolita. Venga, gracias, mijo, venga, aquí está Julio Iglesias en Banda 93.3, la radio que manda. Buenas noches, bandita, ya sabes, y épale.

Buenas noches. Aquí está mi compadre. Bueno, buenas noches. Bueno. A ver, se fue mi compadre que quería una canción, pero ya me colgó. Bueno, sí, me colgó mi compadre. Vamos a ver qué dice la banda, qué quiere la raza el día de hoy en la banda 93. Yep.

0: Buenas noches. Aquí está mi compadre. Bueno, buenas noches. Bueno. A ver, se fue mi compadre que quería una canción, pero ya me colgó. Bueno, sí, me colgó mi compadre. Vamos a ver qué dice la banda, qué quiere la raza el día de hoy en la banda 93. Y épale, épale, porque si no hay épale, ya sabes que no hay rolita. Vamos a ver qué dice la raza, vamos a ver.
1: Señor Ibarra, señor Mercy, bonita noche. Por favor, en el momento, Jerruco, me pueden complacer con una rolita del grupo Vilma Palma y los okay. Vampiros, la de Mojada. Y épale, épale, porque si no hay épale, épale, no hay rolita.
0: Claro. Bonita noche. Gracias, buenas noches. Es la radio que manda, es el momento ruco de viernes.

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2: El WhatsApp, llegando audios.
3: Buenas noches, mi güerito Fiu Fiu.
2: Buenas noches.
3: Ahí para el momento, Henruco, te encargo la de... Don Antonio Aguilar,
2: ¿va?
3: ¿Qué falta me hace mi padre?
2: Ok.
3: Ya te la sabes, como todas las noches escuchándote desde las aplicaciones acá por Apodaca. Un saludo para toda la racita que anda jalando, sacando para la papa.
2: Chuletita.
3: Ya te la sabes. Épale y épale, porque sin épale no hay rolita.
2: Claro, mi rey. Venga, aquí está Don Antonio Aguilar en la banda 93.3. Buenas noches. Súbele, Mercy. Puro momento ruco. Oh, yeah.

0: Henry.
1: Buenas noches, mi Henry Ruco.
2: Buenas noches.
1: Hoy es viernes.
2: Es correcto.
1: Viernes Santo.
2: Claro.
1: Y así me complazco una rolita ahí de...
2: A ver.
1: La Sonora Santanera. Uh-huh. Dios perdona el tiempo, ¿no, mi Henry?
2: Va, ok.
1: Y si no hay épale, no hay rolita. Épale, épale.
2: ¡Ey! Viernes, viernes, viernes. Para todos lados, menos para la casa. Es Banda 93.3. Buenas noches.

0: momento genruco.
1: ¡Ey! A ver, ¿qué dice la raza? No soy yo.
2: Ponme la de din don, din don. Y si no hay épale, no hay rolita.
1: Gracias, mijo. Venga, es el momento ruco. Buenas noches.
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0: Martes, ¿cómo estás?
1: Oye, muy bien.
0: ¿Puedes complacer con lo de Pavo Real del Puma? Creo que es el Puma.
1: Ok.
0: Se puede. Ahí para todos los que vamos en el club. Ya para la pelación, ya para. No hay rolita. Gracias, Henry. Buenas noches.
1: ¡Órale! Gracias, de nada. Como que lo grabó así. Oye, ponme la canción, por favor. Aquí está, el Puma, para ustedes. Se llama Pavo Real. Son las consentidas del momento rojo.

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5: ¡Yeah! ¡Hey! ¡Manda tu nota de voz!
6: ¿Qué onda, mi Henry?
5: Mijo.
6: Lucha Villa.
5: Lucha Villa.
6: Amémonos.
5: Ok.
6: Por favor, si la puedes poner aquí para mi querido padre Rafael Sosa.
5: ¿Va?
6: Que aquí estoy con él conviviendo.
5: Bien hecho.
6: Bien gustosamente.
5: Así debe de ser.
6: Después de un día de trabajo.
5: Claro.
6: Por favor, mi Henry. Y épale, épale, épale, épale, épale. Si no hay épale, no hay rolita.
5: Gracias.
6: Gracias, compadrito.
5: Momento ruco.
6: Buenas noches.
5: Buenas noches, Lucha Villa en Banda 93 y es el momento ruco.

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1: A tu recuerdo, Ángeles Negros, aquí en Banda 93.3. Buenas noches, es el momento Ruco, Siguen más rolitas, mándame tu nota de voz, tu WhatsApp ya, para ponerte tu momento Ruco.

0: Buenas noches.
1: ¿Qué huele? Dígame.
0: Ahí para el momento Genruco Internacional.
1: A ver, dígame.
0: Algo de Bryan Adams.
1: ¿Sale?
0: The Summer of 69, por favor. Un saludo para la maestra Marcela Leal Ramos. Y yépale, yépale. Si no hay yépale, no hay rolita.
1: Sobres. Buenas noches.

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7: Alex Sinte, que aquí en Banda 93.3. A ver si no me regaña.

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1: Hola, ¿qué tal, Henry? Muy buenas noches.
2: Buenas noches.
1: ¿Cómo estás, del Tri?
2: Okay.
1: Para mi compadre Gerardo Martínez, que estuviera cumpliendo años en vida, pero se nos adelantó en el camino. Diosito lo mandó a llamar y pues para recordar esos buenos y bellos momentos que se vivieron junto a él. Para toda la gente del Taller de Aluminios, la dinastía Serna, para la gente de Valle Verde, la gente de los Mopri, y para el MEM BMX de allá de la Felipe Carrillo. Y épale, épale, si no hay épale, no hay canción.
2: Aquí está el Tri. Bendiciones,
1: Henry.
2: Gracias. Cuando tú no estás, el Tri. En el momento, Rucó.

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1: Buenas noches, güerito Fiu Fiu.
2: Buenas noches.
1: Viernes, banda fin de semana con el güerito Fiu Fiu.
2: Es todo.
1: Oye, güerito, ponte ahí la de Cama y Mesa, Roberto Carlos. Y un saludo ahí para Tatis y Pedro Gabriel.
2: Ok.
1: Que es fin de semana y ya van para la casa.
2: ¡Ánimo!
1: Y si no hay épale, épale, no hay rolita, güerito Fiu Fiu. Besos en el Sin Globo.
2: ¡Ah, chinga! ¡Epa! Aquí está Roberto Carlos.

0: Henry,
1: buenas noches.
2: Buenas noches.
1: Una rolita dedicada especialmente para mi esposa, la de Oiga, de Joan Sebastián, para la licenciada, que la quiero mucho. Y épale, épale, épale, porque sin épale no hay rolita.
2: Claro, mijo, venga.

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0: 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Son las 10 con 40 minutos.
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Son las 11:04.

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Son las 11:23.

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Son las 11:28.

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1: 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Son las 11:34.

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Son las 11:52.

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0: ¿Qué dirías si te cuento que una mujer murió hace más de 70 años, pero sus células siguen vivas? No en sentido poético, literalmente vivas. Multiplicándose en laboratorios de todo el mundo, ayudando a crear vacunas, combatir el cáncer y salvar millones de vidas. Se llamaba Henrietta Lacks. Era una mujer afroamericana, madre de 5 hijos, y nunca supo que su cuerpo cambiaría la historia de la medicina para siempre. En 1951, Henrietta llegó al hospital Johns Hopkins, en Baltimore, Estados Unidos, el único de la zona que atendía a personas afroamericanas con un dolor terrible. Le diagnosticaron cáncer de cuello uterino. Antes de iniciar el tratamiento, un médico le extrajo células de su tumor sin que ella lo supiera y sin pedirle permiso. Esas células llegaron al laboratorio del doctor George Gay y ahí ocurrió algo que nadie había visto antes. En lugar de morir a los pocos días, como todas las células humanas cultivadas hasta entonces, las de Henrietta seguían vivas y se multiplicaban sin parar. Las células ELA son inmortales porque provienen de un tumor de cáncer de cuello uterino muy agresivo que sufrió una combinación de mutaciones genéticas. Estas células superan el límite de envejecimiento biológico y se multiplican infinitamente en condiciones de laboratorio. Las llamaron células ELA por las dos primeras letras de su nombre y su apellido. Son las primeras células humanas consideradas inmortales. Se calcula que se han producido más de 50 toneladas de células ELA y han sido utilizadas en más de 100.000 estudios científicos en todo el planeta. Gracias a esas células, se desarrolló la vacuna contra la poliomielitis, se investigó el VIH, se avanzó en tratamientos contra el cáncer de mama y se probaron terapias durante la pandemia de COVID-19. También fueron clave para la vacuna contra el virus del papiloma humano. Esta historia tiene una sombra. Henrietta murió en octubre de 1951, a los 31 años. Nunca supo que le habían extraído células. Su familia vivió décadas en la pobreza, sin seguro médico, sin enterarse de que el legado biológico de su madre circulaba por laboratorios de todo el mundo, generando descubrimientos, premios y ganancias millonarias de las que ellos nunca vieron un centavo. Su caso, atravesado por el racismo y la desigualdad de la época, abrió uno de los debates éticos más importantes de la medicina moderna. ¿A quién pertenecen las células de tu cuerpo una vez que salen de ti? ¿Puede la ciencia avanzar a costa de la dignidad de una persona? En 2021, la Organización Mundial de la Salud le otorgó a Henrietta un reconocimiento póstumo. Su hijo Lawrence, de 87 años, lo recibió rodeado de nietos y bisnietos. Henrietta no eligió ser inmortal, pero sus células, sin pedirle permiso, decidieron no morir. Y al hacerlo, le regalaron al mundo una herramienta que ha salvado millones de vidas. Su historia nos recuerda que detrás de cada gran avance científico siempre hay una persona y que la ciencia sin ética es una ciencia incompleta. Un guión de Leonardo Santiago con información del portal Ciencia UNAM. Les saluda Mónica Genis.
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0: 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Son las 12:32.
1: Esta canción va con mucho cariño y con mucho respeto hasta el cielo para nuestro aventurero, Jason Jiménez.

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Son las 12:53.

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Son las 2:29.

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Son las 3:23.

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1: Ya. Parece que me están esperando, es cierto. ¿Ya estamos listos? ¿Eh? ¿Qué cosa? Ya, está corriendo. Súbele, dame más volumen. Que se sienta el ritmo.

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1: Inga, su premio está marcado.

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Son las 3:52.

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1: Son las 4.
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Son las 4:18.

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2: 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Son las 5 con 11 minutos.
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Son las 5:25.

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1: Fundación Telmex Telcel continúa impulsando el desarrollo social en Nuevo León a través de su programa Corriendo por la Educación y anunció la entrega de importantes apoyos para la comunidad en las áreas de educación, salud y movilidad. Entre los beneficios entregados destacan 15 becas de licenciatura para estudiantes de la Facultad de Medicina de la UANL. Asimismo, el Instituto Estatal para el Adulto Mayor recibió un paquete de 20 tabletas, 20 impresoras, 6 sillas de ruedas y 18 bicicletas. Por su parte, la Procuraduría de la Defensa de las Personas con Discapacidad suma a sus recursos 24 sillas de ruedas adaptadas para niños, adolescentes y adultos. Con estas acciones, la fundación supera los 55 mil beneficiarios en la entidad, donde además suma más de 12 mil becas académicas y más de 6 mil bicicletas entregadas para evitar el abandono escolar. 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
2: Malas noticias para el equipo de Monterrey. Diego Rossi, el mediocampista de Rayados, queda descartado para el partido del día de hoy ante la máquina. Esto debido a una sobrecarga muscular, así que el uruguayo se perderá el duelo del día de hoy en la tarde-noche. Y va a hacer falta.
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0: ¿Sabías que si eres mujer y fumas 3 cigarrillos al día, en realidad tu cuerpo está recibiendo el daño de 6? No es exageración, es ciencia. El cigarro atrapa a hombres y mujeres por igual, pero los efectos en el cuerpo femenino son significativamente más agresivos. Y las razones por las que una mujer empieza a fumar tampoco son las mismas que las de un hombre. Hoy vamos a hablar del tabaquismo con enfoque de género. El humo del cigarro contiene unas 7000 sustancias químicas y su efecto es más agresivo en las mujeres. ¿Por qué? Porque el tórax femenino tiene menor superficie que el masculino. Eso hace que el riesgo de desarrollar enfisema, bronquitis crónica o cáncer pulmonar se duplique con cada cigarrillo. Pero no solo los pulmones están en riesgo. Algunos compuestos del tabaco son disruptores endocrinos. Alteran el equilibrio hormonal, en particular de los estrógenos, que son clave para el ciclo menstrual y la fisiología femenina. Esa alteración aumenta el riesgo de cáncer de mama. Por eso, si una mujer fuma y quiere usar anticonceptivos o terapia hormonal por menopausia, debe hacerlo bajo estricta vigilancia médica. Y las diferencias no son solo físicas. Se ha observado que las motivaciones para fumar también cambian según el género. En las mujeres, el motor principal es la sensación de empoderamiento, el cigarro como símbolo de libertad o control. En los hombres, en cambio, suele ser la curiosidad o el deseo de pertenecer a un grupo. Y cuando se trata de dependencia, ellas reportan con más frecuencia razones emocionales. Fuman porque están estresadas, tristes o con problemas de pareja. El cigarro se convierte en un refugio emocional. Los varones, por su parte, suelen fumar en contextos sociales, en reuniones con amigos, después del partido de fútbol, en la sobremesa. En México, alrededor de 15 millones de personas fuman. Según la Encuesta Nacional de Consumo de Drogas, Alcohol y Tabaco 2025, el 9% de las mujeres adultas consume tabaco. Y aunque hoy parezca un fenómeno moderno, los relatos del siglo XVI ya describían a mujeres fumando en las calles de lo que hoy es la Ciudad de México. Algo que inquietaba a los migrantes europeos. Con el tiempo, fumar fue mal visto en las mujeres y se consideró exclusivo de los hombres. Pero la industria tabacalera del siglo XX cambió eso. Y ahora su mercadotecnia ya no va dirigida a los adultos, sino a niños, niñas y adolescentes, porque son los que van a durar más tiempo fumando. La mejor decisión es no empezar. Y si ya fumas, recuerda que las etapas de la vida cambian. El embarazo, la lactancia, la menopausia son momentos en los que desintoxicar el cuerpo no es un capricho, sino una necesidad. Desenmascaremos el atractivo del cigarro, tanto en hombres como en mujeres. Veamos más allá del humo y la publicidad, porque el cigarro no distingue sueños, planes ni proyectos. Pero tú sí puedes distinguir entre lo que te atrapa y lo que te libera. Con información de la doctora Guadalupe Ponciano, de la Facultad de Medicina de la UNAM. Les saluda Mónica Genis.
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2: En García, el alcalde Manuel Guerra Cavazos destacó que el municipio sigue atrayendo inversiones, y así lo demuestra la reciente llegada de un importante centro comercial a García, y cuyo proyecto, que representa una inversión superior a 296 millones de pesos y contempla la generación de 123 empleos directos y 70 empleos indirectos. La nueva tienda estará ubicada sobre Avenida Sor Juana Inés de la Cruz, a unos pasos de la Avenida Heberto Castillo, en una zona que mantiene un importante crecimiento habitacional y comercial, fortaleciendo así la oferta de servicios y opciones de compra para las familias. Se espera que el nuevo comercio funcione antes de marzo próximo.
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3: Ahora, cucharaditas para el alma. La única manera de ganarle una batalla a una mujer es... olvídalo, no existe.
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1: Pasaste a mi lado. Señoras y señores, buenos días. El Chiquero Morning Show.
2: Cállate,
1: estamos de regreso aquí en el Chiquero Morning Show. Buenos días.
2: ¿Qué ganas de arrancársela, Tomás?
1: No.
3: Ramiro, buenos días. ¿Cómo le fue a tus Tigres?
1: Tigres. ¿Eh? ¿Cómo quedaron los partidos? Partidos para este fin de semana, señoras y señores, de la Liga MX. Vamos a buscar a ver cómo les fue a todos los partidos, resultados, ¿verdad? A ver, díganme, por favor. Estamos en vivo, señores. 811-6908-933, ¿verdad? Esta mañana. Les saludamos en el Chiquero Morning Show. Ramiro Galicia y un servidor Marco Spine. Dice por aquí la jornada. ¿Cómo quedaron los Tigres, Ramiro?
4: Sí, cansados.
1: Ah, baboso, el marcador.
4: ¿Eh? Creo, no, es que no lo vi.
1: Despiértate.
4: Golearon.
1: 8-0, sí.
4: Hambre.
1: Es que no me sale la jornada, güey.
4: Perdieron los Tigres.
1: ¿Perdieron?
4: Perdieron ante el peor equipo.
1: Tijuana.
4: Ante Juárez.
1: Ante Juárez, 2-0.
4: Juárez. Aún así, yo confío en que Tigres va a levantar.
1: ¡Sí!
4: Tigres va a ser el campeón. Yo lo decreto, yo así lo digo, y lo que yo digo, así se hace.
1: Sí, señor. Un
5: saludito, güey, acá para los pobres, güey.
4: ¿Para quién?
1: 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Ahí está.
4: ¿Dónde? Dime dónde.
1: 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Díganle que van de parte mía para que les regale un refresco.
4: Díganle. Digan, escuchando.
1: A los primeros dos.
4: A los primeros dos que lleguen, refresco dos. Gratis.
1: Bañados, recién bañados.
4: Recién bañados.
1: Y depilados. Recién bañados y depilados.
4: Tienen que enseñarle ahí donde están depiladitas, depiladitos.
1: Sí. Recién bañados y depilados.
4: Y ya les entregan su refresco gratis.
1: Su refresco gratis. Sí, sí.
4: Esas son promociones originales.
1: De verdad.
4: De verdad.
1: Promociones, de verdad.
4: Oye, hablando de cosas tristes. Bueno, estaba en un reportaje de eso que dices de Tigres y Rayados, que ahorita que no andan tan bien, las ventas han aumentado aún así, sobre todo hablando de los jerseys. Ahorita tú que traes el jersey de Rayados.
1: Sí.
4: El jersey de la temporada pasada de Rayados y el jersey nuevo es de los jerseys más vendidos de toda la Liga MX.
1: ¿De Rayados?
4: ¿Verdad? El de Rayados.
1: Este fue el.
4: En segundo lugar, el de Tigres.
1: Este fue el de donde estuvo Sergio Ramos. Por eso yo creo que fue el más vendido.
4: Pero ahorita que andan mal, tanto Tigres como Rayados,
1: también
4: es cuando más está vendiendo.
1: Es que está bonita
4: Está bonito el nuevo jersey de Tigres y el de Rayados, ¿verdad? Y sí. Están. Están en buen momento las ventas.
1: Sí. Es que está bonito el de Tigre, güey.
4: Sobre todo el de visitante negro con amarillo es el que más se vende.
1: Ese está bonito.
4: Ese ocupa el segundo lugar ahorita de las ventas. Sobre el jersey nuevo del América, de Chivas, de Cruz Azul.
1: Fíjate.
4: Los equipos regios son los que lideran las ventas en cuanto a productos.
1: Y las entradas.
4: Obviamente en el torneo no andan tan bien, ¿verdad? Están dando.
1: Está mal.
4: Tan triste. Pero bueno, yo como quiera confiamos que se va a dar la final regia.
1: Hoy Rayados, Cruz Azul, ¿verdad?
4: Sí.
1: Hombre, madrizo que le van a dar a Rayados. 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A ver qué dice el público. Buenos días.
6: ¿Por qué tan tarde, huevón?
7: pollita. ¿Qué pedo con los Tigres, hombre?
1: No dan una,
7: güey. Ya están eliminados.
4: Sí, ya ahorita, bueno, Rayados todavía tiene oportunidad, pero Tigres tiene un margen de error de cero, tendría que ganar todos sus partidos, todos los que vienen, y ya le tocan ahora sí los, bueno, ya perdió y empató con puro equipo chico, ahora sí le tocan los buenos a Tigres.
1: Ay, chica, empató con Rayados, güey,
4: empató y perdió con puro equipo pedorrillo. Cállate, ahora sí vienen los buenos, así que a Tigres se le complica porque ya no puede perder.
1: ¿Qué tienes? Se respeta, güey.
5: Buenos días, cochinero. ¿Cómo andas?
1: Buenos días.
5: ¿Cómo anda ese par de camaradas?
1: Un repartidor que nos traiga tacos.
4: Alguien de buen corazón.
1: ¿De buen corazón que nos traiga comida?
4: Sí, por favor.
8: Mi mamá no me quiere porque me pegó en la noche.
1: Saludos. Saludos a Tacos el Michael, dice que vengan.
4: Tacos Michael, saludos a Tacos
1: el Michael. Fíjate lo que dice el oso, güey. ¿Qué está diciendo? Buenos días, mándale saludos a Tacos el Michael. Los que vengan de parte de Ramiro y la polla, tacos gratis.
4: Ándele, güey.
1: Fíjate lo que puso, güey.
4: ¿Pero qué tienen que llevar? ¿La playera de la banda?
1: Okay. No. Taco, así dice. El que venga de parte del apoyo de Ramiro, tacos gratis.
4: Ándele, güey.
1: ¿Dónde están los tacos de Michael?
4: ¿Dónde? Dime dónde.
1: Eloy Cavazos y Villafranca.
4: Es el chiquero en esta mañana de sábado. Todos los
9: por eso la pregunta el día de hoy. Si los Tigres jugaron contra el peor y perdieron, ¿quién es más peor?
4: ¿Pior? ¿Quiénes son los más peores? ¿Cómo se nota ya que se desarmó el equipo y ya?
1: Ya, güey, definitivamente.
4: Sí.
1: Nada más haciendo coraje los dos aficiones.
4: Ni modo, pues a ver cómo les va en esta, pues yo creo que esta temporada, sobre todo para Tigres, a lo mejor Rayados todavía puede rescatar algo.
1: Pues que se van a ir a, no van a calificar, se la van a llevar ahí despacito, tranquilito. Se va el técnico, se van 2-3 jugadores y adiós, empezamos el año de nueva cuenta. Ese es el de apertura, ¿verdad?
4: Ahora sí. Ahora sí, yo ya el siguiente sería el torneo sin Nahuel y sin Bigón. Sin Nahuel y sin Bigón, que son las únicas dos
1: figuras
4: que quedan de
1: y aquel Tigres histórico.
10: Es azul marino con amarillo, Ramiro. Bueno, estás daltónico, qué chingo.
1: ¿Qué hizo? El de Tigres.
11: Por eso nos dicen la mejor afición de Monterrey. Tanto Tigres o Rayados. Yo soy Rayado, pero tanto Tigres, la porra de Tigres y la porra de Rayado, somos la número uno en todo el mundo.
12: ¿Y tú por qué te metes en lo que no te importa?
4: Que ascienden mal, como quiera, seguimos llenando estadios, el estadio BBVA, el estadio universitario.
1: Sí, güey.
4: Y comprando sus productos, así somos los equipos regios.
1: Sí.
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4: ¿En qué bolsa les traes? ¿En la izquierda o en la derecha?
1: Como Chabelo, ¿eh? Sí. A ver, ¿qué dice el público? Buenos días.
4: Mástenos en cerveza.
14: No, hombre, nomás aquí, Chapulín, nomás aquí en Nuevo León, son conocidos.
4: Ya salió un americanista.
14: Vayan a Tamaulipas, no los conocen.
1: Ay, pobrecito. Tamaulipas, compadre. Nah,
4: tiene voz que le va al Santos, güey. Tiene voz que le va al Santos que no.
1: Nah, güey, ese güey es americanista. En Tamaulipas. ¿Qué hay en Tamaulipas, hijo? Dijeras tú, no, pues el vato vive en Guadalajara o vino de acá de Ciudad de México. Tamaulipas.
15: Ay, otra vez este idiota.
16: Tamaulipas. ¿Tú qué, perro? Tú no le traes ni para una coca, perro.
1: Tamaulipas.
17: Bueno, y ese imbécil que dicen que Tamaulipas, ¿qué trae? Nada más.
1: Fíjate. Tamaulipas.
4: No, pues es que hay que reconocer, la afición de aquí de Rayados y Tigres, aunque anden mal los equipos, sueltan billetes para comprar productos y ir al estadio.
17: Ese güey, Tamaulipas, le va la caiba brava el estúpido.
1: Tamaulipas, güey. A ver, yo me pregunto, si estás muy orgulloso de Tamaulipas, ¿qué haces aquí trabajando? ¿Eh?
4: O nos habló desde allá.
1: Gracias a nosotros vives, perro. ¿Eh? Gracias a nosotros, a que te compramos tus gringas.
4: Y tus campechanos.
18: Buenos días, chiquero. Oye, yo quería preguntarte. A ti, Ramiro, cuando descendieron los Tigres, ¿lloraste?
4: Todavía no nacía yo, compadre, pero hubiera llegado.
11: ¡Cállate, baboso!
14: ¡Hombre, nomás aquí, Chapulín, nomás aquí en Nuevo León, son conocidos!
19: ¿Sus productos?
1: pasó?
14: Vayan a Tamaulipas, no los conocen.
19: ¡Cállate, baboso!
4: Es el chiquero.
1: Sí, también, chécame el aire de las llantas de una vez. Sí, sí, sí.

0: Spain la apoya a Ramiro Galicia en este chiquero.
1: ¿Es de Tamaulipas?
2: Qué idiota.
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1: En Guadalupe, más de 80 luminarias fueron reparadas en la colonia Pedregal de Lindavista como parte de un operativo de mantenimiento que desplegó el gobierno municipal para atender los reportes de los vecinos y mejorar el alumbrado público. Como parte de las acciones impulsadas por el alcalde Héctor García para brindar servicios públicos de calidad, la Secretaría de Servicios Públicos también realiza trabajos de despeje de luminarias y mantenimiento preventivo en el sistema de alumbrado de la colonia. El titular de Servicios Públicos, Santos Valdés, explicó que las labores no se limitan a reparar lámparas apagadas, pues incluyen la revisión del cableado, alineación de postes, mantenimiento con pintura y el reemplazo preventivo de luminarias. 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
2: El día de ayer, ridículo del equipo de Tigres allá en Ciudad Juárez, enfrentando a los Bravos, cayeron 2-0 de manera impresionante. Un equipo que había perdido 8 partidos de 8 jugados, 8 perdidos, y Tigres fue el escalón para que Bravos se levantara. Muy mal juego de los felinos. Seguramente en la semana tiene que haber una encerrona y que hable el plantel entre ellos.
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7: Estamos de regreso, señoras y señores, 8 de la mañana en punto. Ramiro Galicia, lo has volvido a hacer. ¡Súbele!
8: Y arriba Tamaulipas.
7: ¡Ándele! ¡Súbele, como dijo!
9: ¡Hombre, nomás aquí, Chapulín, nomás aquí en Nuevo León, son conocidos!
8: ¿Los Tigres?
9: ¿Los Rayados? Vayan a Tamaulipas, no los conocen, ni a Tigres ni a Rayados.
7: ¿Qué onda con este vato, güey? ¿Eh? ¡Súbele, súbele!

0: Buenos días, Chiquero, buenos días. Es que es una afición mediocre que no exige al equipo. Por eso siguen yendo al estadio y comprando sus playeras. Que son mediocres, igual que el equipo.
1: ¡Súbele, súbele, Coco!

0: Tamaulipas, sí señor, arriba Tamaulipas.
1: Cállate, baboso.
2: Imbécil, allá está en Tamaulipas, conocen el balón que voló Avilés en la final, estúpido.
1: Cállate, baboso.
3: Hola muchachos, soy Popo Lo Bravo, buen día. Pues ya que estamos ahí, esa es la del periodo de mi tierra, está bonita. ¿Por qué están celebrando Tamaulipas o qué es básico?
4: Pero tú que se acaba de levantar.
5: ¡Pues chupilletas!
6: No, mi Popo, es que...
7: Hombre, Popo, te quedaste dormido,
6: Popo. Te quedaste dormido, Popo. No, hombre, desde las... Platíquenle, raza,
7: desde
6: que...
7: las 5 de la mañana este vato está frío, que se está maulito.
6: Platíquenle a Popo lo que pasó, platíquenle. Fíjate, Popo no sabe lo que pasó, hombre, se acaba de levantar.
3: Hola, ¿eh? ¿Por qué están celebrando Tamaulipas o qué esos vatos qué?
6: ¿Eh?
3: ¿Por qué están celebrando Tamaulipas o qué esos vatos qué? ¿Esos vatos qué? ¿Pasó qué esos vatos qué?
6: A ver, explíquenle a Popo, ¿eh?
7: No hay equipo de fútbol. Estaba el Tampico Madero, este.
6: Que goleó a Rayado, sí, ¿no? ¿Fue el Tampico Madero?
7: Sí,
6: ¿o no?
7: Creo.
6: No sé, güey. A ver, ¿tenemos llamados?
7: El Veracruz, ¿no?
6: Sí, fue el Veracruz. Bueno, sí, bueno.
8: De arriba Tamaulipas, mi compa.
6: Yo, le ya salió otro tamaulipeco. Bueno, el Cochiloco era tamaulipeco.
7: Ah, sí.
6: Cochiloco, sí, güey. Bueno, ahí la tuya, güey.
7: Hola, buenos días.
6: Bueno.
9: Sí, bueno.
6: Sí, bueno, ¿quién habla? Buenos días.
9: Buenos días. Tú, oye, esos de Tamaulipas sí conocerán la carne.
6: Platícale a Popo por qué estamos echándole carro al de Tamaulipas, güey.
9: Popo, el señor que habló de Tamaulipas y tú.
6: Me lárgate de aquí, rúmate de aquí.
8: Afición mediocre, afición de billetes, señor. Ahí se oye de volada la voz del chiriguillo. Ahora pon una de sanguicho.
7: ¿Qué me dices de la Laguna del Carpintero, güey?
6: Ah, como no, está muy bonito, güey.
7: El parque que está ahí.
6: Sí.
7: O el malecón ahí de Miramar.
6: Ya, cómo no.
7: Tiene lugares bonitos.
6: Esa fue una novela, ¿no? Esa, el malecón de Miramar.
7: No, ese es Marimar.
6: A ver qué dice el Lord.
10: Buenos días, chiquero, buenos días. Ese güey que habló que es Tamaulipas, pues nomás se conocen los correcaminos, güey. Y a lo mejor ya le hiciste de esos güeyes. ¡Burro!
6: ¿Qué equipos hay en Tamaulipas, güey? A ver, sería bueno...
7: El Correcaminos, el Tampico Madero.
6: Sí.
7: Y bueno, pues... es Banda 93.3 desde Nuevo León. Acá, pues, presumiendo, ¿eh? Que salió la afición rayada, la afición felina de Tigres y Rayados, como los que más gastan billetes.
6: Sí.
7: ¿Verdad? En los estadios,
6: sí,
7: en los jerseys, en productos de
6: fíjate,
7: sus equipos, aunque anden mal.
6: Los Correcaminos de Ciudad Victoria, Tampico Madero FC, ¿verdad? Los Bravos de Nuevo Laredo, de béisbol. Los Tecolotes de los dos Laredos, uno de los equipos de béisbol más representativos de la frontera. ¿Qué dices?
7: El que me gusta Tecolote.
6: A ver,
7: oye, ¿y qué? ¿Y dónde están esos equipos?
6: Qué bañado, Pepe. Bueno.
9: Buenos días.
6: Sí, buenos días. Adelante, Tamaulipeco. ¿Es tamaulipeco?
9: Sí, soy otro de Tamaulipas también yo.
6: ¿A poco eres de Tamaulipas, mentiroso?
9: No.
7: ¿Y qué quieres decir?
9: No, pero sí tengo relación del trabajo de allá para acá.
6: A ver, dinos, ¿qué quieres decir de Tamaulipas?
9: No, pues es muy bonito, tatatatatatado. Eso es lo único que tiene bueno. Y al señor Popo, contexto, es que mandó audio un estúpido, diciendo que pues que los equipos de aquí no son conocidos allá.
6: Sí, sí. ¿Ah?
9: Pero pues no, o sea, se escuchaba como que era el estado de algo de por allá.
6: Pues mira, existe Playa Miramar, compadre. Probablemente el destino turístico de la playa más conocido del estado. Tiene una zona amplia de playa y el famoso paseo de la Escollera,
7: sí,
6: donde puedes caminar y ver el encuentro del río Pánuco con el Golfo de México, güey.
7: Ah, el río Pánuco.
9: Así es, allá tenemos el mar también con los ingenios azucareros.
7: Hay un pueblo, un lugar que se llama Tula, ¿no? Tula en Tampico.
6: Sí.
7: Hay un centro histórico.
6: Tula.
7: Tú la traes.
6: Gracias, compadre.
9: Ya está, saludos, compadre.
6: Cuídate. A ver qué dice la raza.
8: Cállate el hocico. Dijo que conocen en Tampico son las pinches tortas de la barda. Que nosotros tragas.
6: Y aquí las hacen mejor.
3: Allá los echan fuera y su abuelo los conoce. Bueno, en San Miguel de Camargo, ahí están las playas del río Bravo, está muy bonito.
6: Por
3: el 29 de septiembre celebramos a San Miguelito.
6: Ajá.
8: Ya, salgan de Nuevo León, hombre. Vénganse a Tamaulipas, acá sí, acción.
7: Ándale, ves.
0: ¡Viva Tamaulipas! ¡Sí, señor! ¡Arriba Tamaulipas!
7: ¡Uy! ¡Uy!
0: Tamaulipas, sí señor. Viva Tamaulipas, sí señor. Viva Tamaulipas, sí señor.
1: Cállate, baboso.
4: Cállese, güey.
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10: Todos los de Tamaulipas huelen a cola.

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1: ¿Por qué estás celebrando Tamaulipas o qué esos vatos qué?
2: Ya volvemos, señores, con más del Chicago Morning Show esta mañana de sábado.

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4: Pues, ¿qué me dices de Tamaulipas, de su máximo ídolo, el señor Rigo Tobar?

0: Rigo Tobar, el máximo exponente de la cumbia tropical en Tamaulipas, del mero Matamoros. ¡Súbele, Coco!
1: ¿Están celebrando Tamaulipas o qué, esos vatos, qué? Bueno, en San Miguel de Camargo, ahí están las playas del Río Bravo. Allá los echan fuera y su abuelo los conoce. La música
2: de aquel día. Rigo Tobar. ¿Qué ole?
3: ¡Ramiro!
4: Buenos días, Ramiro. Mándale un saludo a mi prima, la Trompoguawis, de parte del Cabeza de Bagre. Saludos.
2: Saludos, Cabeza de Bagre.
1: Eso es de Mataulipas.
2: Ahí está.
5: No, me chiquero, yo, mis niños se fueron a vivir para acá en Tamaulipas con su mamá, que porque ya estaba más con madre, que no sé qué. La última vez que fui, salí con mi morra y a comprar unos tacos, que como aquí iba a salirse a comprarle tacos a la calle. Ah, me parece un pueblo fantasma en la noche, ni un alma. Parece un pueblo así de esos videojuegos de terror, que no hay nada, ni nada, ni luz, nada.
2: Así como Santa, dice.
0: ¿Y qué me dices de otro exponente de la cumbia? ¡Súbele, Coco!
2: No más.

0: ¿Sabes también quién es de...?
1: Amoros, querido.
2: ¿Quién, güey?
0: De Tamaulipas, el señor Fito Olivares.
2: ¿A poco?
0: La pura sabrosura.
3: Oye, polla, estoy aquí en el edificio latino abajo. Sí. Me están preguntando unos vatos de unas camionetas, una camioneta, son cuatro vatos.
2: Sí.
3: ¿Que a qué hora salen? ¿Qué dicen los vatos que son de Tamaulipas que te preguntaron por ti? Yo como quiera no les dije nada, ¿eh?
2: Pásalos, güey, aquí mero los surtimos.
4: Otro exponente, tú, Ramiro, control, de Control, control Tamaulipas, Grupo Control.
0: Y mira, este también ellos, súbele, Coco.
5: Desde que viva llorando por él.
2: ¿A poco sí?
0: Mojado también es de Tamaulipas. Este grupo tropical, ¿te acuerdas de Mojado?

0: Nuestro buen amigo locutor Raúl Razo desde Tamaulipas, si no me equivoco. Y también Yailin Grimaldo. Yailin Grimaldo también.
1: ¿Quiénes son de Tamaulipas?
0: ¿Quién, güey?
1: Desde la ventana de la patria, güey.
0: ¿Quién, güey?
1: Suele Coco.

0: Chivo.
1: Mister Chivo. Oye, chico,
2: mira, yo solo quiero expresar que no porque sean unos mugrosos, lagañosos, hediondos, que no se bañen. A fin de cuentas son personas, hay que tenerles un respeto. Digo, los vatos son feos, nadie los quiere ni en su casa, pero son personas, o sea, no hay que tenerles un... O sea, no hay que ser respetuosos con ellos, o sea, puros vatos de Dios, los que no se bañan, pero pues son personas.
3: Sí, eso sí, compadre.
4: Y les gusta la
5: cumbia. ¿Por qué está celebrando Tamaulipas o qué, esos vatos qué?
0: ¡Súbela, Coco!
6: Yo quiero bailar, yo quiero gozar, yo quiero bailar con esa chica divina.
1: ¿Por qué estamos hablando de Tamaulipas? Por esto.
7: No, hombre, nada más aquí, Chapulín, nada más aquí en Nuevo León, son conocidos. Vayan a Tamaulipas, no los conocen, ni a Tigres ni a Rayados.
3: Ahí está. Por eso salió. Los Cougars, dice por aquí. Los Cougars. Son de Ciudad Mante, Tamaulipas, los Cougars. Ah, pues fue el este que murió, ¿verdad?
4: Sí.
3: Los Cougars. Sí, cierto, tienes razón,
4: los
3: compadre.
4: Los Cougars,
3: ahí está, ahí está.
4: ¿Sí te acuerdas, Coquito?
3: Cougars.

0: Los Broncos de Reynosa.
1: ¿Cómo no?
0: Grupo Tropical del Bravo. Sí. Grupo Bagdad.
2: Pues sí, Matamoros.
1: Bueno.
2: Sí, buen día.
1: Sí, ¿quién habla? Buenos días.
2: Un saludo para Matamoros, Tamaulipas.
1: ¿Tú eres de allá, compadre?
2: Para Estación Control.
1: Oh, ¿y tú eres de Tamaulipas?
2: Simón, de allá vengo.
1: ¿Y estás orgulloso?
2: ¿Cómo que no? Ando chambeando aquí.
1: ¿Y qué haces aquí?
2: Andamos sin chiquillos. Le estamos poniendo la muestra porque no saben jalar.
0: ¡Ánimo, chiquero! ¡Feliz sábado!
2: Y... ¡Chobres, carnal!
0: ¡Ánimo!
1: ¡Chobres, carnal!
3: ¡Que no le digan chiquillos!

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0: ¡Órale! Bueno, pues,
1: ¡órale!
0: Ahí están los chavos de Tamaulipas, grupo Bagdad. Bagdad. Saludando a la raza, a nuestros vecinos de Tamaulipas, dice Claudia.
1: Ahí está, aquí tenemos.
0: Yo soy de Saltillo y me vine a trabajar a Monterrey. Ay, sí. Es de Coahuila, ¿eh? De Saltillo, Coahuila, y me vine a trabajar a Monterrey porque aquí son bien huevonas, dice, no quieren
1: trabajar.
2: Saludos, Polla. Manda saludos a la raza de Nuevo Morales, Antiguo Morelos y el Mante Tamaulipas.
1: Ándale, pura zona cañera, dice. Saludos al Cris de Tamaulipas. Está saliendo toda la gente de Tamaulipas.
3: Hoy está hablando Brad Pitt, el de Santa Catarina. Acuérdense cuando Rigo Tobar les llenó su mugroso río Santa Catarina. Chiriguillo.
1: Aunque lo neguemos, güey, tiene razón el vato, güey.
0: Sí, llenó más que el Papa, ¿verdad?
1: Llenó más que el Papa, güey. Rigo Tobar.
0: ¡Súbele, Coco!
4: Rigo Tobar.
1: Rigo Tobar.
5: Qué gusto de volverte a ver, saludarte y saber que estás bien.
1: Qué gacho nos dijo, güey.
3: Acuérdense cuando Rigo Tobar les llenó su mugroso río Santa Catarina. Chiriguillos.
6: Habla bien, estúpido.
7: Que no les digan chirigüillos.
1: No se dejen, raza, por favor.
7: Que no les digan chirigüillos.
1: Saludos, dice. Está bien que salgan los de Tamaulipas, pero que salgan de Monterrey. Dicen por acá.
8: Estúpido.
9: ¿Por qué está celebrando Tamaulipas o qué, esos vatos qué?
1: A ver, tenemos
0: más llamados. Buenos días.
1: Buenos días.
0: ¿Qué dice la banda en este sábado?
1: Bueno.
0: Hoy.
10: Buenos días.
1: ¿Qué onda, Chiriguillo? Buenos días.
10: Están celebrando Tamaulipas.
1: Sí, señor.
10: Soy de Tamaulipas.
1: ¿De dónde, mero?
10: De Palmilla, Tamaulipas.
1: ¿Y qué haces aquí, compadre?
10: Estoy trabajando en la obra.
0: Ah. ¿Y a quién le manda saludos, Palmira?
10: Vos póngame una canción.
1: ¿Cuál?
10: La Puerta Negra.
0: Órale.
1: Ya está, compadre.
10: Pásame.
1: Oye, te habla mi tía.
7: Que no les digan chiriguillos.
1: Escúchala.
7: Que no les digan chiriguillos.
10: Pásame, mi tía.
0: Gracias.
1: Del otro lado, a ver, venga.
11: ¿Qué pasa, mi chiquero? Rigo Tobar llenó el río Santa Catarina. Pues es que allá no hay nada que llenar. O sea, mejor el vato se venía a tocar acá porque allá querían todo gratis y así, pinches bailes en corralones de 4x4. De acá, pues, ocuparon porque chingo de gente. Está bien, fue gratis, ¿no? Pero pues, hay más gente aquí que allá, de a madre.
1: Sí. Ah, pues sí.
9: Me echa Gindio la Puerta Negra de Tamaulipas. ¿Por qué están celebrando Tamaulipas o qué, esos vatos qué?
12: Todos los de Tamaulipas andan en chanclas y en penacho, por eso se vienen a Monterrey, para conocer los zapatos y la ropa casual.
13: Pero que hablen de verdad los de Tamaulipas, habla puro pinche veracruchango que se va para Tamaulipas.
1: Veracruchango.
14: Ese mendigo animal se vio bien raro, ¿no lo viste tú? Casan, de miscli, sente que te vine, miscli.
1: Casan.

0: A ver, ándale, ándale.
1: Cuando quieran, si aquí estamos para esperarle. No se preocupen, cuando quieran. Ahí está Maulipa, no hay vida social. Allá lo que es pura bala nomás. Por eso nadie nos conoce ya, porque nada más son pura chavala.
2: Es el
1: que ese poco de la Bravo que abra más la boca, porque o se le va a caer la prótesis.
0: Qué feo con papá, güey.
3: Popo, el de la Bravo. ¿Qué? ¿Se llama Adolfo?
0: Rodolfo.
3: Rodolfo.
0: Rodolfo, ¿qué? Se llama...
3: El buen Popo de la Bravo.
0: Rodolfo Mayor. Mayor.
3: Es el chiquero. Hoy, y fíjate.
0: ¿Qué?
3: Ahorita saludan a Tamaulipas. Y mañana, mañana 20, se celebra la fundación de Monterrey.
0: ¿Mañana?
3: Ya, 430 años, si no me equivoco, 430 años. Tontan. Cumple la fundación, la ciudad de Monterrey.
0: Fíjate nada más. Mañana, fíjate nada más. Fíjate nada más.
4: Esto es de Tamaulipas, déjense para Monterrey, aquí les matamos el hambre, hasta vendiendo piedras.
5: ¡Cállate, baboso!
0: Son las 8:33, regresamos.

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7: Oye, saludos para Juan el Chaparro, que llegó ahí con mi compadre Johnny Tacos. ¿Verdad? No más que quería coca gratis, pero dijimos que era los que estuvieran todos depilados.
8: ¿Verdad? De ahí sus porrongas.
7: Sí, de sus porrongas. Si enseñaba las porrongas, te daba gratis.
8: 811-690-8933. Sí, mañana celebra la ciudad de Monterrey la fundación.
7: ¿Cuántos? Dime cuántos.
8: 430 años.
7: A la madre.
8: Fue fundada de forma definitiva un 20 de septiembre de 1596 por Diego Lainez. Diego de Montemayor.
7: Sí.
8: Junto a 12 familias en los Ojos de Agua, ¿verdad? Que hay aquí en Santa Lucía.
7: Sí, en Santa Lucía de aquí en el centro, aquí partió todo. De hecho, Zaragoza, es que está bien chido la me aventé una plática. ¿Te acuerdas cuando fuimos a lo del, ¿cómo se llama?
8: La orgía.
7: No, güey, no. No, que estuvimos ahí con este, sí. ¿Cómo se llama? Con este.
8: El malandro.
7: No, tampoco.
9: Cállate, baboso.
7: No, que fuimos al
8: Woman.
7: No. A la casa de Aramberry, que fui.
8: De miedo.
7: A la casa. ¿Te acuerdas cuando fui? Bueno, llevamos a un historiador, Iván Garza. Y él nos platicó toda la historia de la casa, nos platicó la historia de aquí del primer cuadro, güey, de Monterrey.
8: Sí.
7: Ahí donde está. ¿Sabías que la catedral no es la primera iglesia que se construyó?
8: Ajá.
7: Había otra anterior que estaba acá donde están los salones, ¿cómo se llama? Aquí es Zaragoza esta. Antes de llegar a Constitución, ¿cómo se llama?
8: ¿Salones de eventos?
7: Sí. Que son oficinas.
8: Sí, sí, sí. Un edificio color rojo.
7: Sí.
8: O color guindo, no sé.
7: Sí, se es? Llama. Ahí se.
8: Se me olvidó. Sí, ya sé qué dices.
7: Monta Carlos, está. ¿Qué es ahí?
8: Ah, por el aeropuerto.
7: Me quedé las 5, güey. Desesperado el vato.
8: Sí, la pastora.
7: Ahí en. ¿Cómo se llama? Entre Zaragoza y Melchor Ocampo. ¿Verdad?
8: Ah, donde venden tamales. Y ese es
7: Juárez, eso es Juárez. Akira.
8: No conozco. Ah, sí, muy sí, bien. Sí, es mercantil.
7: El círculo mercantil.
8: El círculo mercantil mutualista.
7: Bueno, ahí se construyó la primera iglesia, güey. Ahí donde está Melchor Ocampo. Pronto condominio acero.
8: El condominio acero.
7: Ahí estaba la primera iglesia y atrás de esa iglesia había un panteón. Dice, si escarbas ahí mucho vas a sacar bueno, y hasta ahí, hasta Ocampo.
8: Ajá.
7: Desde Ocampo, o sea, estamos hablando desde Ocampo hasta más para allá de 2 de abril llegaba el río Santa Catarina. O sea, era muy grande el río Santa Catarina, pero lo fuimos acortando, ¿verdad? Pero ese vato nos platicó. Le mando un saludo a nuestro buen amigo
8: sí, tanta historia de, ¿sí?, de Monterrey. ¿Cómo se habla? Oye, se habla de un supuesto túnel subterráneo,
7: sí,
8: que abarcaba desde la catedral de aquí de Monterrey, donde está el Faro de Comercio, subterráneo, pasando por el no sé, por el abajo del de, ¿cómo se llama?, el obelisco.
7: Sí.
8: Y llegando a la Chepevera,
7: sí,
8: al obispado, y del obispado hacia Santa Catarina, hasta una empresa de Santa Catarina, una empresa de
7: Daltay,
8: no, de ropa o de, no me acuerdo, una marca.
7: ¿Quién? La Manchester. Sí,
8: algo así.
7: Tommy, sí, la marca Tommy. bueno, sí te digo, ese cuate que nos llevó a la casa de Ramberry, de hecho tiene, si a usted les gusta la historia, a mí me gusta mucho la historia, pero tiene un TikTok, se llama Iván Garza, así viene ahí vestido con una camisa negra, guapo el señor, elegante, guapo, ¿verdad? Y ahí te cuenta la historia de muchas cosas de aquí
8: de Nuevo León.
7: Mira, te voy a poner ahí nada más para que veas, mira, nada más para que lo escuches.
10: Las casas en el centro de Monterrey. Vive un panadero afroamericano, de nombre Juan Washington. Era muy querido por la comunidad. Hoy, esta calle lleva su apellido. Soy Iván Garza y aquí te cuento su historia.
7: Ahí está.
8: O sea, no se llama Washington por George Washington, no, de Estados Unidos.
7: Por un panadero.
8: No, por un panadero. ¿Eh?
7: Ahí búsquenlo en TikTok.
8: Juan Washington.
7: Y cuento muchas historias, güey, de aquí de Nuevo León. Por ejemplo, la vez pasada subió un video de los faros que hay. Los faros. De hecho, estuve invitado con este Germán. Estuvieron platicando ahí.
8: Unos faros.
7: La cultura.
8: Los ya abandonados, que siguen ahí instalados.
7: Sí,
8: como,
7: güey,
8: postes.
7: Que son, dice, mucha gente les saca la vuelta, pero son faros que son de la época de quién sabe cuándo.
8: Sí, hay uno aquí en por donde están los...
7: Y ya no sirven,
8: la taquería,
7: pero
8: Juárez,
7: ahí están.
8: Afuera de una ferretería por la taquería Juárez, en Galeana, sí. Galeana y Aramberri, si no me equivoco.
7: Uh-huh.
8: Galeana y en la mera esquina hay un poste, un faro. Hay otro aquí en Modesto Arreola, ahí cerca de los puesteros de 15 sí. de mayo.
7: Sí, compadre.
8: Hay varios distribuidos en varias partes del área metropolitana.
7: Sí.
8: Que usted dice, bueno, ¿y esos postes qué?
7: Están muy viejos, ¿por qué no los quitan?
8: Son
7: no,
8: faros
7: porque,
8: antiguos.
7: ¿Sí? Muy hay antiguos.
8: Hay respiradores, hay uno allá por el obispado.
7: Sí, también.
8: ¿Verdad? Como, ¿qué dices tú? Bueno, ¿y esta estructura, esto qué es?
7: ¿Eso qué es?
8: Sí. Pues viene, es como un respirador subterráneo.
7: Uh-huh.
8: Y por eso se habla de historias de leyendas.
7: Es correcto.
8: De túneles subterráneos.
7: Por ejemplo, también ahí la capilla de los Dulces Nombres. Es un sobreviviente antiguo de Nuevo León, güey, ¿sabías?
8: Ah, sí, la capilla que está aquí.
7: Está aquí.
8: Cerquita.
7: Sí, está aquí cerquita.
8: Muy bonita, muy bonita.
7: Y ahí te cuenta la historia a nuestro buen amigo Iván Garza. Le mando un saludo a nuestro buen amigo Iván Garza. ¡Oh! Estaría chido que lo trajéramos, güey, al programa.
8: Sí.
7: Como invitado para que nos platique las cosas que hay, que uno ve... Y dices, ¿quién sabe, verdad? A lo mejor ves la catedral y dices, pues sí, pero tiene mucha historia.
8: Así es.
7: Le mando un saludo. Si va a ver ahí su TikTok, ahí búsquelo como Iván Garza y ahí coméntele ahí que lo escuchó aquí en el Chiquero Morning Show.
8: 93.3. Vámonos con música.
7: Sale, pues. Y ahorita volvemos.

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1: En San Nicolás, el municipio sigue invitando a la comunidad a que asistan a la exposición artística Más Allá del Azul, del artista Roberto Carlos Treviño Rodríguez, la cual se encuentra abierta al público. Es una gran obra. Si andan buscando plan para estos días, dense una vuelta por el Centro Cultural Manuel Barragán. Más Allá del Azul es una mirada diferente al autismo a través del arte que vale la pena vivir y compartir en familia, expresó el alcalde Daniel Carrillo Martínez. El recinto cultural está ubicado en la avenida Bartolomé de las Casas 425. Pueden acudir de lunes a viernes de 9 a 16 horas con entrada libre. La muestra permanecerá hasta el próximo 23 de octubre. 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
10: ¡Bolita!
11: Estamos de regreso, señores. 3 minutos para que den las 9. Mañana se cumplen 430 años, ¿verdad?
10: Sí, es 430 años. Dice, sí, sube el poco.
12: El mero San Luisito, porque ya hay el Monterrey.
11: ¡Oh, oh, oh, oh!
10: Para toda la raza de Monterrey que vive en otras partes de la República Mexicana o en Estados Unidos, sí, o en otras partes del mundo.
11: Sí.
10: Y que recuerda su tierra
11: de, sí, señor,
10: Monterrey, Monterrey y su área metropolitana, su Cerro, sí, de, sí, la, sí, Silla, señor, pues muchos lugares, Cerro de la Silla, el Paseo Santa Lucía, el Parque Fundidora,
11: sí,
10: la Ciudad Gótica.
11: Mamilas, güey.
10: El Obispado, muy bonito el mirador del Obispado. Que me estaban diciendo que en el Obispado está prohibido utilizar drones.
11: Sí, no se puede.
10: Por la bandera mexicana que está ondeando por precaución, ¿verdad?
11: Claro.
10: No puedes estar ahí a no sé cuántos metros, no puedes estar
11: no puedes
10: utilizar drones ahí
11: ni
10: cerca.
11: Ni pichonear, ¿verdad?
10: No se puede. Pues ya ni voy.
11: A Ramiro lo bajaron ahí los soldados. Lo tenían a puro pan y agua. Bájese, órale, hijo. Órale. ¿Qué pasa usted, viejo cochino? Sí. Viejo cochino.
4: Ya por último, cuando quieran brincar el charco para Tampico, acá los esperamos. Acá no necesitamos andar pidiéndoles permiso para que pasen, para completar para el metro.
13: Pinche viejo metiche, ¿al que le importa?
11: Salieron los tamaulipecos.
14: Hola, chiqueros, soy Caca de la Bravo. ¿Qué onda, que celebren o qué?
15: ¿Qué, Ramiro, si nos vamos a ver?
10: Sí, vámonos para el última la última desvelada de Bobby.
11: Bobby Pulido.
16: Ramiro.
17: Dígame, ya está bueno, mucho pedo.
16: ¡Ramiro!
18: Pues mejor saca a Kazán y mete a Iván Garza. Además hay que traer más cotorreo, está más chido.
11: ¿Ya lo vieron?
10: Sí, búsquelo ahí, Iván Garza.
11: Historiador, saludos a nuestro buen amigo. Pues bueno, señores, 811-690-8933, ¿qué lo hace sentir orgulloso de ser regiomontano? A pesar de que hay mucha gente, y realmente hay mucha gente que no es de aquí, ¿verdad? Coco no es de aquí, pero se ha hecho regia. Le gustó muchas personas. Ahí, pues, cabe mencionar, ahí están los jugadores, güey. Sí. Vienen de otros lados. ¿Cómo se le puede llamar?
10: Argentinos, españoles. Sí.
11: Pues mira, Guiñac, que viene de Europa. Ah, o sea, el vato se quedó.
10: Se enamoran
11: aquí.
10: De la ciudad, se enamoran de Nuevo León, de Monterrey.
11: Sí, sí, sí. Se enamoró de aquí.
19: Hola, mi polla, aunque sea un pasito de la de ese de corrido de Monterrey, pero con Pedro Infante, ah, qué bonito se le avienta.
11: Con Pedro Infante, que cante, que cante. A ver, póntela, güey.
10: ¿Cuál?
11: El Correo Monterrey con Pedro Infante, lo quiere escuchar Popo de la Bravo. Mi compadre Rodolfo.
18: Como Germán Pluma, ¿ándale? Que también viene de Europa y él se enamoró de aquí. Ya él se cree rey.
11: Chago Martínez también, ¿verdad? Sí. Viene de otro lado.
10: Yo soy de San Luis.
11: ¿Tú eres de San Luis? ¿Potosí?
10: No, Missouri. ¿San Luis, Missouri, güey? Mucha gente no sabía.
13: Bueno,
10: ¡súbele, Coco!
12: Del mero San Luisito, porque de ahí es Monterrey.
11: ¡Ramiro!
12: De los barrios, el más querido.
19: Ramiro, a mí me hace orgulloso el río Nacatás y la playita de García.
11: ¿Cómo no?
10: Oye, pues ese cuate que dices, Iván Garza, es descendiente de la familia de los fundadores, ¿no? De cervecería.
11: Sí, güey.
12: 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Oh, lo desde el cerro de la silla se divisa el panorama.
10: Mañana domingo, y seguramente habrá algunas festividades, celebraciones en el.
11: Sí, señor.
10: En el. La explanada.
11: Sí, hombre, sí, señor.
10: Siempre hacen eventos alusivos al aniversario aquí en el Museo de Monterrey, donde está el ojo en Santa Lucía y en la fundidora.
11: 430 años cumple la ciudad, así es que, pues bueno, mañana la celebración aquí. Así si usted es. Tiene la oportunidad, dése la vuelta. Y también dése la vuelta, no nada más a ver cosas nuevas como el Paseo Santa Lucía, sino también ver todo lo antiguo.
10: Sí. Hubiera quedado con ganas el clásico, clásico hoy sabadito para celebrar. Y que goleara a Tigres 7-0.
11: Porque Tigres, güey.
18: ¿Se tapó el drenaje o qué? ¿Por qué soy tanta miércoles?
19: Dale, chiquero. No es para halagar a Monterrey, va, pero pues yo soy del sur, emigré para acá hace 9 años.
11: Ajá.
19: Y le soy honesto, me ha ido muy bien. Me dedico a trabajar, no hacer cosas malas. Y tú sabes, ustedes saben que el que trabaja le va bien.
10: Sí.
19: Y no me puedo quejar, le estoy dando buenos estudios a mis hijos y la pasamos muy bien.
11: Claro.
19: Gracias, bueno. Chiquero, y que Dios quiera y siga la emisora mucho tiempo, más no se muera ninguno para que sigamos escuchando sus pavos. Claro.
10: Cuando yo llegué.
11: No, digo, es parte del show, ¿eh?
10: Cuando yo llegué a Europa, güey.
11: Ahorita regresamos, señores, y pues bueno, es show todo lo que decimos de las otras entidades.
10: Sí, todos son bienvenidos.
11: Todos son bienvenidos, porque a todos nos ha ido bien aquí. Digo, aparte hay más cosas que ver.
10: 93.3.

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3: Tengo orgullo de ser del norte. ¡Súbele, Coco!

0: Muy bien.
1: Muy bien. Es Panda 93.3. Saludos a toda la gente de Apodaca, de Juárez, de Pesquería, de San Nicolás.
0: Sí, señor.
1: Escobedo, Santa Catarina, San Peter.
0: Y a toda la raza que llegó a Monterrey hace muchos años, ¿verdad? Con la esperanza de un futuro mejor, de encontrar cosas mejor. Y es que sí, güey, pues, hay otras ciudades que son bonitas, a lo mejor tienen sus ríos, tienen sus bosques, pero no encuentras muchas cosas como las hay aquí, ¿verdad?
1: Así es.
0: A todos hay ellos.
1: Mucha industria.
0: Si usted conoce o es de algún otro lado donde pues no había mucho que hacer y se vino para acá y acá se quedó, le gustó, hizo su familia, márquenos a cabina, ¿verdad?
1: Claro. Y si usted es de otro estado de la República, ya no vengan.
0: Bueno. Sí, bueno. Bueno, bueno.
2: ¿Sí me escuchas?
0: Sí, compadre Imero, ¿quién habla? Buenos días.
2: Habla el DJ AA, ¿cómo andamos? Excelente sabadito.
0: Excelente, compadre. ¿Tú eres de aquí, de Nuevo León?
2: 100% orgullosamente regio.
0: Eso,
2: Les voy a decir algo, porque yo soy más orgulloso de ser de Nuevo León que ser de México.
0: Ok.
2: ¿Verdad? No sé si tenga ahí un problema o algo, vaya no, con un psicólogo, porque pues a mí el país nomás no, pero mi estado siento que es el más chingón.
1: Es correcto, así es. Tiene usted toda la razón, amigo.
2: Oye, Ramírez, ¿cómo está?
1: Sí. ¿En qué parte naciste de Nuevo León?
2: En Monterrey.
0: Monterrey, okay. Ra.
1: Sobres.
2: En Monterrey vivo en Escobedo.
0: ¿Y qué te hace sentir orgulloso, compadre? Dígalo.
2: A mí me siente ser orgulloso el Cerro de la Silla.
0: Ándale.
2: Ese es el emblema. Cuando tú ves los cerros de aquí en Nuevo León, te dices nada. Ay, las carnitas van los fines de semana.
0: ¿Cómo no?
1: Que no falle.
0: Pero
2: que
0: buena.
2: No esperamos que no hacemos espina.
0: Pero buena carne, güey, porque por la voz siento que haces pura.
1: Pollo fileteado.
2: Que pues
1: son.
2: Me gusta mucho el Porterhouse.
0: Ajá.
2: El vacío argentino.
0: Ajá.
2: Y
0: Estaba, compadre.
1: ¿Y dónde consigues ese corte de Harry Potter?
0: Porterhouse.
2: No, pues, en cualquier carnicería de la R o de la J.
0: Estaño. Compadre, te mandamos un saludo.
2: No, pues un saludito para toda la banda que está escuchando Banda 93.3, la número uno en todo Nuevo León.
1: ¡Súbele,
0: compadre! ¡Gracias, compadre!
3: Yo soy del norte y es mi orgullo que se note, soy del monte.
0: ¡Bueno!
4: Que yo me siento bien orgulloso de ser de Nuevo León.
0: ¿Por qué?
4: ¡Saludos, Polita! ¡Saludos, Ramirón!
1: ¿De qué parte eres tú? De Nuevo León.
0: ¡Contesta, menso!
4: Pues aquí andamos, compadre, pues no preguntas nada.
0: Estamos preguntando que qué parte eres.
4: Yo soy de aquí del mero Nuevo León, dijo el otro vato que habló.
0: Sí, ¿de qué municipio?
4: De aquí de Pescorea, Nuevo León.
1: La Kia, ¿te gusta ahí la Kia?
0: La Kia. ¿Te gusta la Kia?
4: No traigo cotorreo, hombre, ando jalando, ando en las aplicaciones.
0: La Kia.
4: Soy Ramiro, compadre, de Tierra Norte, tu camarada del grandote.
0: ¿Qué onda, Ramiro?
4: Tocayo. ¿Qué estamos haciendo, compadrito?
0: ¿Qué rollo, Ramiro?
1: A chambear.
0: El Ramirón, oye.
4: Así es, compadre, ¿qué onda?
0: Dice Ramiro que si te gusta la Kia.
4: Sí.
0: La Kia roja leche.
1: ¿Y andas chambeando en la aplicación?
4: Sí, compadrito, andamos aquí en friega, aquí en la colonia ya desde muy temprano y vamos a darle hasta tarde porque es día bueno.
0: ¿Ahora con qué grupo andas, Ramiro?
4: Compadrito, me alejé del grupo, ando con mi proyecto de Farafara, andamos jalando.
0: Ándale.
1: Farafara.
0: ¿Y está bueno o sigue o no?
4: Pues sí, jalecito, sí, jalecito. Ahí bueno. Tiene unos cuantos gallitos, pero le seguimos dando la friega.
0: Fíjate, nosotros andamos ocupando un Farafara, Ramiro, de esos que no
4: marca,
0: cobran.
4: Compadre, guarda mi número a la orden, ya sabes.
1: ¿Cuál es? Por si a alguien se le ocurre llevar serenata.
0: A ver, sí, güey.
1: Alguna...
4: No, me van a empezar a mandar puras tonterías.
0: Tú manda tu número para el Farafara. ¿Cuánto cobra un Farafara, Ramiro?
4: Oye, carnal, está bien competido, compadre.
0: ¿Cuánto cobra el tuyo?
4: Bueno, la hora, por decir, 2,800 la hora.
0: 2,800.
1: La hora.
4: Ya con equipo incluido y una de caña.
0: A la madre.
1: Excelente servicio.
0: Y se rifa, y la de cáncer rifa.
4: La de cáncer rifa.
0: Oye, ¿cuál es tu número, compadre?
4: Ahí para la raza que quiera con la construcción del farafara, se llama retención de líquidos.
0: Ajá. ¿Tan gordo o qué?
4: Ándale, más o menos. 812-660-4261.
0: Ya está, compadre.
1: Qué chido se oye el sonido del farafar acá. Unas rolitas. Se avientan de todo.
4: De todo, compadre. De todo un poquito. Ahí para que la gente se quede contenta. Que saque ese artista frustrado que tiene adentro.
0: Ya está, compadre.
1: Perfecto. Saludos.
4: Órale, un saludote a toda la raza de aquí del estado de Nuevo León.
1: Ánimo.
0: Órale, compadre. Cuídate.
4: Dale, bye.
0: No le vayan a mandar cosas jodidas a ese güey, por favor.
1: Ni porrongas.
0: Órale. Gracias, Ramiro.
1: A todos los farafara y a todos los mariachis que pues que en este fin de semana tengan mucho trabajo.
0: Sí, señor. A ver, échale.
5: Hola, otra vez soy Popo. Pues mira, aquí se los servimos en combo. Tenemos montañas, tenemos playa ahí en la Pez de la Boca, tenemos un río ahí en el Santa Lucía.
1: Oh, ¿y eso secó?
5: Industrias, todo tenemos.
0: Todo tenemos.
5: Aquí está, el porno, te vas a la Fuente de la Vida y a la Macroplaza para que veas al pelán cuerao que está ahí.
1: que ya la activaron, ¿verdad? La fuente.
0: Ya, y el faro del comercio, güey.
1: Neptuno.
0: Y el faro del comercio está jalando también.
1: El rey Blas,
0: Bueno, pues ahí está, señores. Ya volvemos, 9:17.

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0: Oye, con esta rola, Coco, o sea, ¿cómo das dos blogs? Pones así el, una parrilla.
1: Ajá.
0: Que le pones una, un palito y una piedra para que no se mueva el asador.
1: Ajá, un palillo.
0: El asador.
1: Es un asador, güey. Bueno, pues eran los asadores de antes, ¿verdad? El asador de antes era nada más la parrilla, ¿verdad, güey?
0: Sí.
1: Así, que la metías así, así a un lado de la lavadora o algo, ahí la ponías. Ibas a hacer carne, sacabas los dos blocks y, o sea, no había en sí un asador. Eran pocas las personas, ¿no?
0: Sí. No, y ahora.
1: Y se hacían de cemento, ¿no?
0: Sí, de cemento.
1: De cemento y ahí ponían la parrilla. Sí. ¿Verdad? Ahora ya que Weber, sí que. Ese tipo de cosas.
0: Más
1: cortes finos, sí. Y no, nada más era, deme 2 kilos de carne para asar.
0: Y ya.
1: Y un paquete de salchichas. Ya.
0: Pero no, ahora le meten en sí, no pal, elote, empalmes, quesadillas, todo.
1: Cebolla, quién sabe qué, sí. Caramelizada y un corte de carne. Llevas 1 kilo carne de una, 1 kilo carne de otra y un corte así especial para el final. Era mucha
0: Mucha.
1: Sí, ¿verdad? Tú que, por ejemplo, presúmenos, Ramiro, ¿qué cortes tú utilizas, güey? ¿Qué cortes pones en el asador?
0: Milanesa, güey. A mí me gusta mucho la milanesa. No te rías, Coco.
1: La risa es la que más cala, Coco. A ver, ¿pones qué? ¿Pero cómo marinas la milanesa, güey?
0: Le pongo así pimienta y ajo en polvo, güey.
1: La milanesa, pura milanesa.
0: Sí, güey, me gusta mucho la milanesa.
1: Ese ni es para asar, güey. No, eso es lo que cocinan en México, ¿verdad? Las milanesas así.
0: Y le dicen carne asada.
1: Le dicen carne asada, güey, a eso, güey.
0: Dice, saludos a las manas de La Progreso, de parte del Rorris. Saludos ahí las chicas de ahí de la colonia Progreso que están ahí con los de vapor.
1: Ajá.
0: De Lara, ¿ok? Sí, no. Tacos Lara, saludos.
1: Espérame, porque me están pidiendo el teléfono 660. Del Farafara, güey.
0: Al teléfono. ¿Se te perdió?
1: No, sí lo noté.
0: 811-690-8933. Y con un Farafara celebrando la fundación de Monterrey, la carnita asada. Seguramente hoy en muchas reuniones, ¿verdad? Celebrando el orgullo de ser regio.
1: Sí, señor. A ver, échale, ¿qué dice la raza? Buenos días.
2: No chingue, Ramiro. Esa es la que usa el Tomás Valdés para la huracatorta. No mames, como milanesa.
1: La milanesa.
2: Échale un pollo entero ahí a la verga.
3: No, está caro, güey. Ramiro, pásenme el número ahí.
1: Está bien caro, güey.
3: Para mandarles WhatsApp.
0: Está bien caro el pollo.
1: Es este idiota. Está bien caro el pollo.
0: No, yo compro más salchichas. Yo compro más salchichas para que se vea mucho, güey. Que si ya cuando va saliendo, se vea mucho así.
1: Es lo más barato, güey. No.
4: No manches, qué asco.
5: Buenos días, chiquero. Ramiro pide corte del cero porque tiene cero pelo.
1: ¿Cuál pelo? Échale, buenos días.
6: Chiquero, cuando recién llegué a Monterrey para asar carne. No, hombre, tenía una madera machín, viejo, machín, que hasta los vecinos se acercaron a ver qué era que se estaba quemando. No, hombre, la pinche flecha toda llena de grasa que me dieron ahí, viejo, pero bueno.
0: Pero está sabrosa, ¿no?
6: Es que ya nos acostumbramos y nos enseñamos a comer carne.
0: La flechita,
1: Nos dejamos a comer carne, ¿de dónde eres, compadre? Dinos de dónde eres, por favor.
0: Unos ribeyes, unos tiboncitos. Ajá. Algo chido.
1: Sí, no, uno se acostumbra. Tú, el Tigres de aquí, él sí es regio. O sea, tú lo agarraste para nacionalizarte regiomontana.
0: Pues nomás por los papeles. Nomás
1: por los papeles, lo agarraste nomás por los papeles. Para nacionalizarte, Coco, ¿verdad?
0: Y sí toma, sí toma, sí.
1: Sí, ah, sí y, le gusta. Y sí le sabes a la carne también, ¿verdad? Sí le sabes, sí, sí, sí. Entonces, sí, y los que no son de aquí. Llegan aprendiendo a hacer carne, güey.
0: Carnita asada.
1: Sí, conozco un güey que no es de aquí. Él viene del centro de Guadalajara y aquí se enseñó, güey, a hacer. Compró su asador y todo. El vato hace carnes y las hace muy bien. ¿Por qué? Porque le gustó. A ver qué dice la raza. Buenos días.
7: El imbécil que dijo que se sentía más orgulloso de ser de Nuevo León que de México. No descansaría este 16. Este asueto, ¿cómo le caería?
8: Okay. Aquí en el taller, cuando es media quincena que andamos quebrados, echamos un kilito de hígados y unos nopalitos, compadre.
0: Ándale.
1: Higadito.
6: Yo soy de Tabasco, pollita, tabasqueño. Ajá. Y ya soy, pues allá es lo que comemos, pura iguana lo que se come, y pues no se conoce la carne.
1: Fíjate.
6: De Tabasco, Villahermosa, Tabasco.
1: Fíjate, güey. Del calor.
0: ¿Es el Edén? ¿Es el Edén?
1: Sí, vamos a Tabasco porque Tabasco es un Edén. De Tabasco, del calor húmedo al calor seco, que es la de aquí de la ciudad. Pues bueno, 9:33 es la hora sagrada, señores. Tenemos música. Cárguese.

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8: Esta canción va con mucho cariño hasta el cielo
9: para nuestro aventurero Jason Jiménez.
10: Que tengan un bonito sábado todos en esta mañana.
11: Sí, señor.
10: Pásenla bonito.
11: Banda 93.3.
10: Ándeles, que les vaya bien.

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1: Una más, señores. Recuerden que a las 10 de la mañana llega el show del Zeppi Boy en este sábado Chiquero Morning Show.

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1: Una más, aquí está la música de Josie Quinn. Nuestro secreto lo escuchas en banda 93.3. 10 minutos y dan las 10. Yeah.

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1: Este mediodía se realizará en todo el país el segundo simulacro nacional 2026. El ejercicio se plantea con 5 diferentes escenarios de sismo que activarán los altavoces físicos y las alertas celulares. A la par del sonido de la alerta sísmica, se contará con una vibración y un mensaje que indicará claramente que se trata de un simulacro. El mensaje llegará a 80 millones de celulares, sin importar si el dispositivo cuenta con saldo o datos móviles, para facilitar la participación de toda la población. El sistema de alerta sísmica mexicano activará los altavoces físicos en las entidades con mayor riesgo de sismo, como la Ciudad de México, el Estado de México, Oaxaca, Guerrero, Puebla, Michoacán, Morelos y Chiapas. La presidenta Claudia Sheinbaum dijo que se empleará el mismo sonido que se usa en situaciones reales para que el simulacro sea un ejercicio efectivo de prevención. 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
2: La actividad del día de hoy, sábado, comienza a las 5 de la tarde con 2 partidos: Atlético San Luis ante Necaxa y el otro en el Jalisco Atlas ante el equipo de los Pumas. 2 partidos más muy buenos. A las 7:10, Rayados ante la Máquina Celeste de la Cruz Azul. Y a las 9:15, las Águilas del América ante las Chivas Rayadas del Guadalajara en el Clásico de Clásicos.
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que está echándose taquitos, hombre. En la mañana fuimos a desayunar, a almorzar ahí en Tacos Don Chuy. Hombre, me comí unos de chicharrón, carnal, de cebrada, picadillo. Ahí en Tacos Don Chuy le mando un saludo muy especial a Juan Carlos Galindo, para Jesús Galindo, para Beto, para Luisa, para Perita, para Don Chuy, para toda la familia Galindo, para toda la familia Galindo.

0: Oye, solo para el rol, hombre, y toda la raza de Avenida México, va. Es la Avenida México y Laguna de Términos, va. Ahí para toda la raza de acumuladores que siempre están sintonizando 93.3 a todo volumen. Saludos. ¡Súbale, rola! ¡Hoy no más! Y una nena en la nena. Hombre, por todos estos talleres, toda esta raza siempre escuchando el show del Sepi Boy, banda 93.3, los más escuchados, los número uno en Monterrey. Tenemos reporte, mi querido Antonio Sánchez, en esta mañana súper especial. Bueno.
1: Bueno.
0: Hola, buenos días. ¿Quién habla?
1: Angie.
0: Angie. Melodía de flow, ritmo de caña y tambor. ¿Dónde nos habla mi Angie?
1: Acá de Vistas del Río de Juárez.
0: Vistas del Río, allá en Villa de Juárez, mi amor, allá por enfrente del Sun Mall, ¿o qué?
1: Sí.
0: ¿Verdad que sí?
1: Sí.
0: ¿Cuántos años tiene mi Angie? 26 años, no hombre, mi amor, pues estás bien jovencita, Angie.
1: Ya voy a cumplir 27.
0: No hombre, mija, ahora sí, pues fíjate, como le digo así, mi amor, en buena onda, mira, mami, 26 años, mami, fíjate bien, mami. A como lo traigas, mami.
1: Ay, qué rico.
0: A como lo traigas, mamita, ¿eh?
1: Ay, qué rico.
0: Y también ese, ma.
1: Ah, bueno.
0: Y también ese, mami.
1: También.
0: Oye, 26 años, pero si estás casada o soltera, mi Angie.
1: Casada.
0: Bendito mi Dios. ¿Se dice feliz o infelizmente
2: bienvenido
0: casada?
2: ¡Bienvenido!
0: ¿Qué tienes tú, güey? ¿Feliz o infelizmente casada, mi amor?
1: Felizmente.
0: Eso, mami. Felizmente casada. ¿Cómo se llama su marido?
1: Luis.
0: El que te puso los huevos, ¿dónde, mami?
1: La nariz.
0: Ay, Angie, ¿qué tal de pantalones en mi Angie?
1: 7.
0: No, hombre, mami, es toda una, con todo el debido respeto, mija, que usted me merece, pero usted es una auténtica y original chiquita mamá. Al ataque, Toño.
3: Quiero.
0: Epa, güey, no vaya a venir el huicho, güey, tengo una patada en los huichos, ¿va, mija?
1: Sí.
0: Oye, ¿y cuántos chilpayates ya con huicho, mami?
1: 4.
0: Ay, güey, 4 chilpayates.
1: Sí, ¿tú crees?
0: Oye, pues sí salió el vato acá, semental el güey, mami, ¿va?
1: Sí.
0: ¿Y dónde anda el huicho, mami?
1: Ah, jalando ahí en San Pedro.
0: ¿Pescuezos, va?
1: Sí, también.
0: No, ¿cómo, mija? ¿Y en qué
1: trabajo? Trabajando albañil.
0: De albañiluco, mija, está bien, preciosa. Lo más importante es que sean felices, mi amor. Es lo más importante en la vida y en el matrimonio, mija. Ser felices como unas lombrices. ¿Estos 4 hijos todos son de él o hubo cooperacha, mami?
1: Hubo cooperacha.
0: Ajá. ¿Quién cooperó, mija? ¿Quién metió la pala ahí o qué? ¿Quién se metió a la batida?
1: Ay, por ahí.
0: Pues cuéntalo, güey. O sea, ¿tú ya venías con familia o qué?
1: Sí.
0: ¿O ni uno es de él, mami?
1: No, son dos de él.
0: ¿Dos y dos?
1: Sí.
0: ¿Empate?
1: Sí.
0: Pues dile que desempate el güey.
1: No, ya no.
0: Y dice, no, me está para mantenerlo, está canijo, ¿ah?
1: Sí.
0: Es todo, mi Angie. Lo más importante es que sean felices, preciosa, en este mundo, mi amor. ¿Qué canción quiere, mi amor, para complacerle, mi Angie?
1: La de Ladrona de Amor.
0: ¡Vámonos! Sé que es un amor prohibido. Goza toda tu mano. ¿Esa pena?
1: ¿Eh?
0: ¿Salud para quién, mi Angie?
1: Ah, para mi hermana Rosy en Los Naranjos, mi cuñada la Diana, mi hermano el Ángel y mi mamá que trabaja en el Palacio Federal.
0: ¡Vámonos, la radio que manda! ¡Grítalo, Angie!
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0: Continuamos con el show del Zappy Boy. En esta mañana rica, super mañana, todos conectados con 93.3.
1: Vamos a poner la fiesta, vamos a bailar mucha.
0: ¡Ay, no más!
1: Este ritmo que enloquece.
0: ¡Hue, hue, hue!
1: Como el de mi cumbia gaucha.
0: Acurrucadito, quiero bailar mi cumbia gaucha. ¡Súbale!
1: En un rinconcito ven a gozar mi cumbia gaucha.
0: ¿Cómo dice?
1: Cumbia para bailar.
0: Cumbia gaucha. Gaucha, en esta super mañana, Toño el Padrote, un servidor, Luis Covarrubias, el Zappy Boy. Hoy nada más. Sentaron unos taquitos ahorita, va, Toño. ¿De qué te gustarían, güey? ¿De barbacoa? ¿De vapor? Pues acá en Monterrey se utilizan mucho los tacos de vapor, ¿verdad? Los sudaditos. ¿O de guisos, va, carnal? Sí, cómo no, unos de vaporcito, unos de guiso, unos de barbacoa. Saludos a mi compadre Juan Carlos Galindo, a toda la familia Galindo Rodríguez, allá en Infonavit La Joya, que siempre nos escuchan ahí, ahí con tacos de un chuy, ¿verdad? Siempre a todo volumen todos los días, a todo volumen, ¡súbale! ¡Qué rico, Toño! Tengo hambre, güey. Ese me reporte, carnal. Línea número uno, línea número dos. ¡Bueno! Sí. Bueno. Buenos días, ¿quién habla?
2: Hola, Fernanda.
0: Fernanda, ¿dónde está mi Fernanda?
2: Hablo desde Cadereyta.
0: Desde Cadereyta, Jiménez, Nueva York. ¿Qué estás haciendo allá en Cadereyta tú, Fernanda?
2: Aquí vivo.
0: Eso, mami. ¿Qué tal? ¿Qué tal se vive allá en Cadereyta, Jiménez, amor?
2: Pues se vive bien padre.
0: Bien padre, mi amor, bien rico que está. Qué bonito está Cadereyta, Jiménez, mi amor, ¿verdad?
2: Ajá.
0: ¿Verdad que sí? ¿Cuántos años tiene Fernandita?
2: 21.
0: No, hombre, Mauro. Con todo el debido respeto, mija, que usted me merece, pero... A como lo traigas, mami, ¿eh? Ingasu, a como lo traigas, mamá.
2: Bien limpiecito.
0: ¿Eh? Y también ese, mamá. Y también ese. Oye, Fernanda, 21 años, casada, solterita, mi amor.
2: Tengo novio.
0: Eso, mija. Tengo novio. Nos besamos, nos amamos. Somos novios, ¿verdad, mami?
2: Sí.
0: Qué bueno, Fernandita. ¿Qué estás estudiando, mi amor?
2: ¿Mande?
0: ¿Estás estudiando o trabajas, Fernanda?
2: Estudio y trabajo.
0: Eso, mami. De esas ya no hay, mi amor, ¿verdad?
2: No.
0: ¿En qué estudias, preciosa?
2: Estudio una ingeniería en innovación empresarial.
0: ¿Qué tal? ¿Y en qué trabajas, amor?
2: Trabajo en Winston.
0: ¿En qué?
2: Winston.
0: ¿En Winston?
2: Sí.
0: ¿A poco estás aquí en Winston?
2: ¿Mande?
0: ¿Estás en Winston, tata?
2: Sí.
0: ¿A poco desde Cadereyta hasta acá hasta Guadalupe?
2: Claro.
0: Hombre, mija, ¿en cuál te vienes? ¿En la intervía o qué?
2: Sí.
0: Hombre, tan calaverta, ¿va?
2: Sí, pero pues...
0: Pero ni modo, mi amor, ¿verdad?
2: Sí.
0: Fernanda, ¿y a qué hora sales, Fernandita?
2: Ah, apenas voy a entrar a las 3:30.
0: ¿Entras a las 3:30?
2: Sí.
0: ¿Y sales?
2: 11:30.
0: 11:30, pues para ir por ti, mija, y luego de ahí nos vamos a la TM, mami. ¡Epa! Dice Fernanda, pues, ¡wey!
2: Bueno, pues, güey. Bueno.
0: Ya estando, ¿qué te de pantalón usas tú, Fernandita?
2: 7.
0: Hombre, estás bien rica, mami.
3: Dame.
0: Hombre, este día va a estar motelero, mami. ¿Vamos o qué?
2: Sí.
0: Imagínate, qué rico, ¿verdad?
2: Sí.
0: Y luego, mi amor, que ¿cómo se llama tu novio?
2: Edgar.
0: El Edgar, mija, él fue el que inauguró, ya estaba inaugurada la tienda.
2: Inauguró.
0: ¿Qué le inauguró, mija? Che perro, mija, ¿va? Le pusiste su vendaje, mija, así, en los ojos, le puso su paliacate, Toño, y luego lo mareó, le dio vueltas, así como cuando le apaga la piñata.
2: Sí.
0: Vueltas, vueltas, vueltas, ahora sí. Dale, dale, dale, no pierdas el tino, porque si lo pierdes, ¿va, mami?
2: Sí.
0: Y le agarró el palo y le dio un palazo a la piñata, mami.
2: Sí.
0: ¿Y qué tal, mija? ¿Fue gritito o gemidito?
2: Pues de las dos.
0: ¿Qué dijiste? Espérate, perro, ¿qué le dijiste, mami?
2: Le dije, ¿qué? Con cuidadito.
0: Con cuidadito, pues ya estás como los niños en los caballitos, mija, en la feria. A la vuelta y vuelta, sube y baja y no te quieres bajar.
2: No.
0: Condenadota. Talla 7, Toño, ¿eh? Quiero. Hombre, talla 7. Fernanda.
2: Mande.
0: Chiquita, mamá.
2: Ay, gracias.
0: Verdad que sí, mi amor.
2: ¿Puedo mandar un saludo?
0: Claro que sí, mi amor. La canción, ¿me has dicho qué canción?
2: Binomio de Oro, la de un osito dormilón.
0: La del osito dormilón, osito huevón. Mándale salud para aquí y para quién, Fernanda, familiar.
2: Para Carla Palomo.
0: ¿Para Carla Palomo?
2: Sí, que es mi compañera, mi amiga.
0: Órale, para tu amiga Carla Palomo. ¿Y para quién más tú, Fernanda, familiar?
2: Nada más. Y si le puedes mandar un chiquito a mamá, Carlita.
0: ¿Cómo no? ¡Carlita! ¿Qué talla de pantalón usa, Carlita?
2: 5.
0: ¡Chiquito, mamá! La radio que manda, mi amor, en Cadereyta y en Guadalupe.
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0: ¿A qué hora es el show de tu papi?
2: De 10 a 11 y de 5 a 6.
0: ¡Amanas! Aquí está el osito dormilón. 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

Vamos a arrancar y vamos a nuestras vías de comunicación. 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En Instagram, manda 93-3. 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

0: amigo, amigo. Línea número uno, línea número dos. Rápidamente, buenos días.
1: Hola, Pepín.
0: Ajá, Miki. ¿Quién habla?
1: Habla Lupe.
0: ¡Lupe! Lo que separa y te escupe. ¡Épale! Digo, mato, no me la escupe, nomás en saliva me la... ¡Ah!
1: ¡Qué rico!
0: Guácala, qué, Lupe.
1: Guácala, qué rico.
0: ¿De dónde nos sale Lupita?
1: De acá, del jale, Pepín.
0: ¿Dónde está trabajando Lupita?

0: Soy de limpieza.
1: Pues es lo mismo, mi amor, o sea, albañiloca. ¿Ustedes, ustedes limpian el mugrero que dejan los albañiles?
0: Sí, los perros que dejan aquí el mugrero.
1: ¿Perros asquerosos como mami?
0: Perros asquerosos.
1: Eso, dile, no sean tan cochinos, güey, ¿va?
0: Ya sé.
1: Pero, mi amor, si ellos no dejan mugrero, pues ustedes no tuvieran chamba. ¿Verdad? ¿Vale? Si ellos no hacen mugrero, ustedes no tuvieran chamba.
0: Ah, sí.
1: Entonces, pues, mi amor, es parte del show, ¿va, mami?
0: ¿Eh?
1: Es parte del show.
0: Sí.
1: Oye, Lupita.
0: Ande.
1: ¿Qué edad tiene mi Lupe?
0: Acabo de cumplir 50 años.
1: No manches, amor.
0: Sí.
1: Llegaste al quinto piso, ¿verdad?
0: Claro que sí.
1: Bendito mi Dios, mi amor. Sí. Oye, mi amor, ¿te escuchas? No sé, yo te tanteaba algunos, 27, 28 años, amor.
0: Hazme la huevina,
1: Seti. Se dice, ¿qué te tomas, papi?
0: ¿Qué te tomas, papi?
1: Para picarte, desgraciada. Dime, ya estuvieras, güey. Vamos.
0: Mande.
1: Ya un toleco, mi amor, 50 años. Bien vividos y bien gozados, amor, ¿va?
0: Claro que sí.
1: Eso, mi amor. ¿Pero estás casada o solterona, mi amor?
0: No, estoy casada.
1: Eso, mami. ¿Cómo se llama su pareja?
0: Se llama Pedro.
1: Pedro, mija. ¿Y qué te regaló Pedro?
0: No, hombre, puro garrote.
1: ¡Puro chile, mami!
0: Puro chile, Seti.
1: ¿En serio, amor? O sea, ¿no hubo ni un regalo por sus 50 años?
0: No, hombre, ni madre me dio.
1: ¿De un lengüetazo?
0: Ah, sí, sí, sí.
1: Ay, desgracia. ¿Eso qué, amor?
0: Eso que no falte.
1: ¿Que no falte qué, mami?
0: El lengüetazo.
1: Ay, desgracia. ¿Dónde, mami? ¿Dónde fue el lengüetazo? ¿En la frente? ¿En los labios?
0: ¿En los labios, Epi?
1: ¿Y en la boca no?
0: También.
1: ¿Y en el...?
0: ¿Y en el fundillo no?
1: ¿En el qué, mami?
0: En el fundillo no.
1: ¡No, mami!
0: No.
1: Dile, dale una pasada a la cazuela, güey.
0: Ya sé. Qué asco, Seti.
1: ¿Qué?
0: Qué asco.
1: No, hombre, estás loca, mami. Es lo más delicioso.
0: Ay, no, guácala.
1: Guácala, ¿qué, mami?
0: Guácala, qué rico.
1: Guácala, qué rico, amor. ¿A poco? Ya no, en serio, tú, Lupita. ¿A poco nunca le has dado una lengüeteada a la cazuela?
0: No, claro que no, Seti.
1: ¿En 50 años nunca?
0: No.
1: Ay, no me digas eso, Lupita. ¿A poco?
0: No.
1: ¿Pedro nunca le ha dado un besito al...?
0: No.
1: ¿Nunca?
0: No.
1: ¿Pero por qué, mi amor?
0: Ay, no. Qué asco.
1: O sea, pero asco por... O sea, ¿asco por qué, amor?
0: No, eso no se hace.
1: Es lo
0: bueno,
1: más...
0: para mí no.
1: Es lo más delicioso, mami.
0: Pues dicen, ¿verdad? Pero no.
1: Ah, pero ya hablando en serio. ¿A poco Pedro nunca... un besillo
0: no.
1: ahí en el... un chavato menso, va, mami?
0: Sí, ya sé.
1: Dile, bésalo, güey.
0: Ya sé, a la noche le voy a decir.
1: Se me hace que le tiene mucho asco, amor. Yo no le tengo asco. Mami, yo no le tengo asco a los chiquitos.
0: No.
1: No, hombre, yo los veo y los agarro puros besos.
0: No.
1: Mami?
0: Ay, Seti, cochino.
1: Y luego les hago con el dedito así. A gugu, a gugu. Oye, Lupita.
0: Mande.
1: Dime, Seti asqueroso, dime, mami.
0: Seti asqueroso.
1: Guácala, qué mendiga.
0: Guácala, qué rico.
1: Ay, desgraciada. ¡Lupita!
0: Mande.
1: ¿Qué canción quiere mi Lupe?
0: Para alcanzar tu amor con la combinación.
1: Mami.
0: Mande.
1: ¿Sí o qué?
0: Vamos, ¿por qué?
1: Una vez, amor, ¿va?
0: ¿No, luego?
1: Y una vez, mi capa, dale una limpiada a la cazuela.
0: Pues vámonos luego aquí a la TV, aquí
1: acá. ¡Mami!
0: Mande.
1: La radio que manda, preciosa.
0: La banda 93.3 con el papi, del Seti Boy.
1: ¡Chiquita, mamá! Aquí está la combinación. Se llama Para Alcanzar Tu Amor, la combinación vallenata.

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0: el Sammy Boy, Luis Covarrubia.
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0: Papi. Chiquito Chaparro, pero un mamonzón.
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0: Bueno, más. Adiós la tristeza. Ahora sí vienen todos a dirigirme aquí, hijos de su perra máquina. El otro se quiere productor y el otro también. Bueno, aquí.
2: Sí.

0: El Negro y los Aferrados. La Chalía se llama, Toñito, la Chalía. Vamos a continuar, mi compadre Toño el Padrote. Y su servilleta, Luis Covarrubias y al Rayo Martínez en los Reels, ¿verdad? Bueno, ¿con quién, con quién, con quién? Todo mi catá con los Reels. Uba, uba, uba, uba, uba, uba. Llegaron los Reyes.
1: Los Reyes.
0: Vamos a continuar en esta mañanita todo, sintonizando Banda 93.3. Buenos días.
2: Buenos días.
0: Hola, buenos días. ¿Quién habla?
2: Soy yo, mi amor, su Ángel Guardián.
0: ¿Quién habla?
2: Karina.
0: ¿Karina Aguayo o Karina Rico?
2: La que tú quieras, mi amor.
0: Karina, ¿de dónde nos hablas, Cari?
2: Soy de la INDEP, acuérdate.
0: Ah, de la INDEP de Colombia, mi amor. Aquí donde nació el Cepi Boy. Yo crecí, bueno, nací en el hospital universitario, ¿va? Pero mis primeros pasos ahí en la colonia Independencia, en Veracruz y Laguna de Tamiagua, ¿va?
2: Por se dice la colonia que nos vio crecer.
0: Exactamente, la colonia que nos vio crecer, la colonia que vio los primeros pasos del Cepi Boy ahí en la calle Veracruz y Laguna de Tamiagua, ahí creció, ahí nació, ahí dio sus primeros pasos el Cepi Boy. ¿Y tú de dónde eres, Cari? ¿De qué calles?
2: No, hombre, yo vivo hasta mero arriba, Camino a San Agustín.
0: Camino a San Agustín, alacrán. O sea, pues ya nada más da la vuelta y ya estás allá para Valle Oriente, mami, ¿tú?
2: Así es.
0: O sea, güey, ¿va? O sea, tápate un ojo, ¿va? Oye, Cari, me da gusto que estés bien en esta mañana, mi amor, que estés alegre, contenta, servicial. ¿Dónde andas tan temprano tú, Cari?
2: Hoy me tocó descansar.
0: ¿Sí? Hoy te tocó descansar, mija, de la Santísima Frega. Pues, ¿en qué trabajas, Karina?
2: Acuérdate que soy promotora.
0: Alacrán, pues hubieras venido a ver, mi amor.
2: Al rato te caigo, ¿cómo ves?
0: Pues hubieras venido a ver a tu amigo Toño el Padrote también, hombre.
2: Al rato les caigo.
0: Pero aquí, mija, en la mera punta.
2: Ay, papá.
0: Del edificio latino, mal pensado.
2: Ah, sí, en la mera esquinita.
0: Sí, donde nos hombre.
2: Tienes razón, discúlpame.
0: Oye, Carilo, ¿qué onda, mi amor? ¿Cuántos años tienes ya tú, Karina?
2: Tengo 36, mi amor.
0: Estás bien joven, amor, 36 años y sin haber amado, mami.
2: Así es.
0: ¿Traes novio, mija, o estás casada? ¿Qué es de tu vida tú, Karina?
2: Pues me acabo de juntar.
0: ¡Esto, mami! ¡Bravo! Oye, mija, ¿cómo se llama tu actual pareja?
2: Se llama Ray.
0: ¡El Ray! ¡El Rayo!
2: No, se llama Ray.
0: ¡Ray Mundo!
2: Exacto.
0: Oye, mija, ¿y cuánto tiempo tienes que te juntaste con Ray?
2: Porque yo se pido una semana.
0: Una semana apenas, amor. Hombre, cálmate, mija. ¿Y dónde anda Ray ahorita?
2: Trabajando.
0: Me imagino, mendigo. ¿Cómo va a valer el cuarto? Pura verija, va.
2: Lo normal,
0: mija. Y entonces, no, pues cálmate, mija. Ahorita estás bien perforado. Digo, viste, bien dado, ¿verdad?
2: Y sí, luego mucho tiempo sin actividad paranormal.
0: Sin actividad, mija. Y ahora sí ya se le para normal.
2: Sí,
0: dijo el dijo el TikTok ese, dijo, oiga, ¿usted le ha pasado algo paranormal? Digo, sí, duré 20 años con mi vieja y ya no se me paraba. Digo, me volví a casar, digo, ya se me para normal.
2: Ay, no.
0: digo el vato, digo, hombre, que tenía 20 años con mi vieja, me divorcié, pero ya no se me paraba normal. Y le digo, y ahora que ya estoy casado nuevamente, tengo nueva pareja, pero estaba más jovencita, digo, no, ahora sí ya se me para normal.
2: Pinche
0: vato. Oye, Cari.
2: ¿Qué hongo?
0: No, pues ya te iba a decir sí o qué, pues no, ahorita andas bien llena, mija.
2: No, pero cálmate, sueño contigo, papi.
0: Pues sí, amor, pero pues ya me cambiaste, mendiga, ya me traicionaste.
2: Nada que ver.
0: No, hombre, qué bueno que ya tienes tu parejita, mi amor, qué bueno que pues digo, pues es que también la soledad está media fea, ¿va?
2: Bueno, yo me acostumbré siempre a andar solita, pero el detalle aquí es cuánto aguanto, porque yo me acostumbré a estar sola.
0: Exactamente, tú ya sabes estar con nada más automáticamente sola, mija. Pues, ¿para qué te juntaban, mija? Que acabo, pues, mira, pues, si tenías comezón, nomás le hubieras hablado a Toño el Padrote para que te rascáramos.
2: Pero es que nada más por un tiempo, a ver qué rollo, quería intentarlo.
0: Ah, almorranas en el yoyo, o sea, tú nomás quieres un ratito y bye bye.
2: No, ¿Quién sabe?
0: ¿Quién sabe? Que lo diga el destino y el tiempo, mi amor. Por lo pronto, ahorita a disfrutar el canco, mami, ¿va?
2: Sí, claro. Oh. O sea, vivir la
0: experiencia. ¿Qué tal la noche?
2: Nada, me estaba dormido.
0: Nada.
2: Que yo tiene 40 años, mijo.
0: Mm, está mal. O sea, ¿se quedó dormido anoche?
2: Sí. la verdad. Pues digo, al rato te va a caer para ver si... Me, sí. Ahora soy la de apoyas, voy a ir a destrozar tu polla.
0: Sí, mija, no, hombre, mija. Dile, paso, ¿te quieres juntar, perro?
2: Nah, hombre, nada más quiere que le haga de cenar, seguro, pues viene cansado el vato.
0: Pues que tiene, mija, tú no.
2: Pero yo me quedo...
0: Por eso, pero si le afloja con el billete, si afloja el billete o no.
2: Sí, pero bueno, él es el que cubre los gastos de la casa, ¿verdad? Yo también trabajo, pues, para mí.
0: Está bien, mija, pues ya he perdido que empecía para algo el güey. ¡Oh!
2: Sí, no, ¿cómo? Pero luego yo no le quiero faltar respeto con alguien que sí me puede dar placer.
0: ¿Y quién, mija? ¿Con quién deseas estar? O sea, o ya echaste el ojo a alguien tú, Karina.
2: No, pues sí hay dos, tres morros ahí, pero tres. No, te sigo siendo fiel.
0: ¿Me sigues siendo fiel?
2: Sí. Ajá.
0: Ay, ¿y cómo dijo el mendigo Toño? ¿Cómo? Ajá, ¿cómo? ¿Cómo no?
2: No quita una nieve, Toño, cálmate.
0: Chismoso, dile. ¡Karina! Hey. ¿Qué canción quiere mi amor para complacerle?
2: Ponme la de Cumbia de los Solteros.
0: La Cumbia de los Solteros. Órale, ya está. ¿Cuál es la radio que manda la Indepe Colombia, Cari?
2: Ya sabes, la 93.3 FM con el papi de los papis, el Cepi Boy.
0: ¡Chiquita mamá! Aquí está la Cumbia de los Solteros. Ahí está la Cumbia de los Solteros. Siempre la ponemos. Suéltala, por favor. 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
1: En Escobedo, el municipio, a través de la Secretaría de Servicios Públicos, continúa realizando trabajos de limpieza en avenidas, calles, plazas y espacios públicos para ofrecer a las familias escobedenses una mejor calidad de vida. El encargado de la presidencia, José Antonio Quiroga Chapa, invitó a la ciudadanía a mantener limpios espacios públicos y así evitar la contaminación ambiental. A su vez, la Secretaría de Servicios Públicos puso a disposición el teléfono 8182-869350 para que los ciudadanos puedan hacer llegar sus peticiones o reportes que tengan en su colonia para que sean atendidos a la brevedad posible. 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

0: días, bandita. Buenos días, señoras, señores. Ya en las consentidas de la que manda en sabadito, ligaditas, ligaditas. Coco, el control es Henry Barra. Gracias a Toñito y al papi de papis que ya se van a descansar. Dijeron, ahí les dejamos el changarro. Nos quedamos de aquí hasta las 12. Coquito y el servidor Henry Barra. Don Henry Barra y doña Coco. Estamos aquí en los controles en la radio que manda. Buenos días, bandita. Ya sabes que cuál es la mecánica, cuál es el rollo. Mándame tu nota de voz al 811-690-8933. Te pongo tu superrola, ya sabes. Mándame tu nota de voz, mándamelo. Yeah. Y te pongo tu rola. Vamos a ver qué quiere la raza el día de hoy para arrancar las consentidas de banda, banda, la que manda. Coquito, venga.
1: Compadito Henry, bonito hey. De oro, me podía poner la rolita de los cadetes, sabor de engaño.
0: Ok. Si
1: no, pale, no hay rolita.
0: Venga, aquí está sabor de engaño, cadetes, y comenzamos consentidas de la que manda. Y dice.

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1: Buenos días, mi Henry.
2: Buenos días.
1: Feliz fin de semana. Oye, siempre es complacer con una rolita de Intocable. Okay. La canción que dice Fuerte no soy. Y épale, épale, porque si no hay épale, no hay rolita.
2: Venga.
1: Saludos.
2: Saludos, saludos. Buenas, buenas, bandita. Aquí está Intocable, se llama Fuerte no soy. Es la radio que manda y banda 93.3 presente. Consentidas, pura crema el día de hoy. Más música en la que manda. Súbele, Coco.

0: ¡Claro!
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0: ¡Claro! ¡Claro que sí! Bueno, buenos días. ¿Quién habla?
2: ¡Henry!
0: ¡Ah, mi carnalito! ¡Huyo, huyo, el sorullo!
2: ¡Huyo, huyo! ¿Cómo está mi Henry?
0: ¡Al 100, compa! ¿Dónde andas, compa? Tú eres como si estuvieras allá en un bote, no sé qué, qué te... ¿Por qué? Estás en un lugar, un, como en un motel.
2: No, todavía no, es muy temprano.
0: ¿Estás en la oficina, en la oficina?
2: Estoy en la oficina. Oye, te vi la entrevista, mi Henry, hace 25 años cuando entrevisté a la bolina acá, bien joven, mi güero,
0: bien con su joven.
2: Acá, bien cuidadito.
0: Con pelo, me dice con pelo.
2: ¿Qué champú usaban en ese tiempo, mi Henry? Porque estaba el pelo muy cuidado.
0: Mi mamá me ponía champú Grisin. De manzanilla, para que el rubio marcara.
2: No me faltara, para que resaltara los huevos.
0: sí, cierto, es que hay una entrevista ahí en redes sociales, ahí en Facebook del Duglín, cuando cumplió 25 años, que andaba el señor Ramón Fabián y un servidor, andábamos ahí en un festival del payaso Duglín. Nos hizo el honor de invitarnos como maestros de ceremonias, padrinos de su 25 aniversario, y ahí salgo yo con un pelazo, compadre, que ahí
2: te encargo. Rubio.
0: Que un pelazo que le da envidia a Ramiro.
2: En ese tiempo Ramón ya era medio payaso, ¿verdad? También.
0: ¿Mande?
2: En ese tiempo Ramón ya era medio payaso.
0: Ya era payaso entero, mi querido Ramón.
2: Y luego sale Batman también, me da la entrevista.
0: El Batman, es correcto, Batman. Oye, sobre yo, no, pues qué bueno que viste la entrevista. Dale like para y comparte ahí.
2: Ya le di like. Quiero una canción, quiero unos saludos.
0: A ver, dígame.
2: La canción se llama Amor de unas horas, de los Cardenales.
0: Ok.
2: Unos saludos para mi gente allá de la avenida Acapulco, una vulca y entera Acapulco. Se llama para mi compadre Mauro y su compadre el Tigre, que te escuchan desde Dallas, Texas también, ¿están escuchando?
0: Mauro y el Tigre, allá en una vulca.
2: Están en Dallas, Texas.
0: Ah, en Dallas, okay.
2: Y para mi compadre Licho.
0: Okay, mi compadre, mi hijao, Licho, mi padrino.
2: Para el tío Burger.
0: Mi compadre, el tío Burger, ¿cómo no?
2: No hay madre, si esta canción va para ti, para mi perlita, aquí no, nuevo milenio.
0: De mí para ti.
2: Y en toda dirección.
0: ¡Oh, papá!
2: ¡Ya está, mi Henry!
0: ¡Uy, uy, uy! Ya colgó el güey. Venga, aquí están Cardenales. Se llama Amor de unas horas en Banda 93.3. Pale, no hay rolita, mijo.

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8: ¡Épale! ¡Épale, épale, épale, épale, épale, épale, épale, épale, épale, épale! Venga, sábado bonito, sábado, sábado, sábado, sábado. Oye, Coquito, sabadito, hoy 19 de septiembre, Banda 93, es la radio que manda. ¿Quién andamos? 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Uy, qué rico. Dijo que el abacho, becho y apapacho. Ay, qué chavocho.
9: Buenos días, mi Henry Barra. Buenos días, güerito. Buenos días. Las consentidas. A ver si te puedes poner la de La Mujer que Soñé.
8: Ok.
9: Dedicada especialmente para Coquito Garay.
8: ¡Epa!
9: Y que me mande un chiquito papá para Armando Alonso de Salinas. Saludos, güerito. Y épale, épale, épale, épale, porque si no hay épale, épale, épale, no hay rolita.
10: Para ti, Armando Chiquito Papá.
8: ¿Qué tal? ¿Qué tal la cocona, ¿Qué tal la viejona, el chiquito papá?

0: temerario. ¡Sepale, pale, pale!
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2: A ver.
3: Buenos días, mi Henry,
2: ¡Ew!
3: Ya después de tanto tiempo, ya me ando reportando otra vez.
2: Bien hecho.
3: A ver si me puedes poner a amiga mía del grupo Azteca.
2: Ok. Vámonos, aquí está Azteca en la banda 93. Esta es amiga mía. Yepale, pale, pale. Si no hay yepale, no hay rola, mijo, venga.

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2: ¿Qué tal, Henry? ¿Me puedes poner la de Maldito Duende de Héroes, Héroes del Silencio?
1: Ok.
2: Épale, porque si no hay épale, no hay rolita.
1: Hey, súbele, Coquito, aquí en la Banda 93.3. Ellos son los Héroes del Silencio. Es Banda 93.3 y La Consentida.

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1: Buen día, mi Henry.
2: Buenos días,
1: hijo. Compláceme ahí por las consentidas.
2: A ver, dígame.
1: A mi playa, Lalo Mora, saludos para Mayo de Dene, Chonchinca de Locos. Y si no hay epale, epale, no hay rolita. Gracias, Henry.
2: ¡Ánimo, mijos! Ahí la banda 93.3. ¡Epale, epale, epale! Playa Sol, aquí en la radio que manda. Buenas, buenas, bandita. Ya sabes, las notas de voz al WhatsApp de la banda. Sábado perrón el día de hoy. Venga.

0: Okay.
1: En especial para mi hija Carla, que está cumpliendo años. Y épale, épale, porque si no hay épale, no hay rolita.
0: Sale mi querido Ricardo Arroyo, allá en Las Margaritas, gran amigo de la banda 93.3. Aquí está tu rolita, Bronco, en banda 93.3. Épale, épale, épale. Y dice.

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1: Son las consentidas de la radio que manda Banda 93.3 en esta mañanita de sabadito bonito. ¡Épale, banda! ¿Qué dice la raza por ahí? ¿Qué andan haciendo en esta mañana de sábado bonito?
2: ¿Qué onda, mi Henry? ¿Cómo estás? Te saluda Ricardo Arroyo.
1: ¿Qué pasó, amigo?
2: Oye, Henry.
1: Dígame.
2: Ahí para las consentidas, ¿me podrás poner, por favor, otra vez El Amor de Bronco?

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6: Gracias, Coquito, las consentidas de banda 93.3. ¿Qué dice la banda? ¡Épale! Venga.
7: Dice mi Henry.
6: ¡Ew! Dígame.
7: Oye, pues ahí para las consentidas, a ver si tú sí me puedes complacer. A ver. Porque el Cepi ni el Tomás me lo han puesto.
6: ¿Cómo?
7: La de la cumbia del canchis canchis con Wichiván.
6: Con Wichiván.
7: Y vámonos. Y épale, épale, épale. Si no, no hay rolita.
6: Épale, épale, épale. Aquí está Wichi, Wichi, Wichiván. Épale. 1987, esta rolita desde el 87. Aquí está el Wichi. Los Wichiván en banda 93.3 en las consentidas. Y aquí está el canchis canchis, Wichiván. Épale.

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1: Buenos días, Henry, por favor, feliz de la banda del mexicano. Okay. Yépale, sin épale no hay rolita. Gracias.
2: Gracias, mijo. Aquí está banda del mexicano en la banda 93.3 sábado con toda la actitud del día de hoy. Andamos con exceso de buena vibra. Banda 93.3, aquí está banda del mexicano. Feliz.

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1: Henry, compláceme con la de Frankenstein del Pega Pega. Okay. Y si no hay, épale, épale, épale, tampoco no hay. Sí, sí, sí, qué buena onda.
2: Venga, el Pega Pega.
3: ¿Qué pasó? Lo que ahora yo les cuento.
2: No, Frankenstein con el Pega Pega. Épale, épale, épale. Aquí está en la banda 93.3 Frankenstein, el Pega Pega, venga. Sobre, mijo, venga, en la que manda Frankenstein, el Pega Pega.

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1: ¡Qué bolé! Las consentidas de la que manda. ¿Qué dice la raza?
2: Buenos días, mi güerito Fiu Fiu. Ya días. Te la sabes, como todos los días, siguiéndote en las noches y hoy gracias. Sabadito a las 11 de la mañana.
1: ¡Qué chula!
2: Desde las aplicaciones.
1: Muchas gracias.
2: Ahí para las consentidas te encargo la de Fuiste Tú.
1: Ok.
2: Para empezar el día chidito y darle una friega.
1: Ok.
2: Ánimo, ya te la sabes. Épale y épale, porque sin épale no hay rolita.

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2: Esto hacía mucho que no sucedía, pero ya le había pasado al equipo de Tigres en convertirse en el levantamuertos. Sí, en otras ocasiones, otras temporadas, ya le había tocado un equipo que no ganaba, enfrentaba a los felinos y el otro ganaba. Así le pasó con Bravos de Juárez. Así que los felinos son, en este momento, los levantamuertos.
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0: 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Son las 12:52.
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2: En el Congreso de Nuevo León se fortalece la cultura de prevención con simulacro de evacuación. En el marco de la conmemoración del 19 de septiembre, el Día Nacional de Protección Civil, el Congreso local realizó un simulacro de evacuación en sus instalaciones con la participación de todo el personal. El ejercicio realizado en punto de las 11 horas tuvo como objetivo fortalecer la cultura de la prevención, evaluar los protocolos de actuación ante una eventual emergencia y reforzar la capacidad de respuesta de diputadas, diputados, personal y visitantes. Con estas acciones, el Congreso del Estado refrenda su compromiso con la prevención, la protección de la vida y la seguridad de todas las personas que diariamente acuden a sus instalaciones. 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
4: No hay niño que requiera más atención que aquel que un día fuiste.
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0: 8:12. Vamos a hacer una broma a esta mujer que debe un dinerito, 0.35. Se llama Vanessa Reyes, la que anda quemando a Carla. Vamos a ver. Buenas tardes. Disculpa, ¿es el teléfono de Vanessa Reyes?
1: ¿Quién habla?
0: Mira, soy el esposo de Carla Guadalupe. Sí la ubicas, ¿verdad? De Carla Guadalupe.
1: Dime.
0: Mira, lo que pasa es que, mira, ¿me puede regalar un minuto de tu tiempo? Porque quiero hablar contigo, si me lo permites.
1: A ver, dime.
0: Es que, mira, tengo entendido que, bueno, ya me enteré que, bueno, sé que mi mujer te debe dinero. Entonces, pues, yo lo que quiero, pues, es arreglar, porque, pues, no se me hace buena onda lo que estás haciendo de quemarla en redes sociales, ¿verdad? ¿Sí me explico?
1: Entonces, si te le hace buena onda que me deba, que no,
0: bueno,
1: me pague.
0: Por eso mismo quiero arreglar, o sea, yo soy el marido de ella, pues voy a responder por ella. ¿Cuánto es lo que te debe mi esposa?
1: $2,000.
0: $2,000, sí. Yo pensaba que era más dinero, porque, bueno, mira, ¿cómo podemos hacerle para llegar a algún arreglo? Para que ya quites, pues, esas
1: públicas. Pues que me paguen, ¿no, mamá?
0: Pero, ¿sí sabías que es un delito lo que estás haciendo en quemar a una persona en redes sociales?
1: Sí, no me importa.
0: No,
1: porque no nada más yo soy la que lo está quemando. Todo Urbi le debe. Me imagino que usted ya se dio cuenta cuántas personas le deben.
0: Sí, yo ya lo sé, pero de alguna manera yo quiero arreglar. O sea, yo quiero pensar que tú eres una persona consciente, educada y pues que no quieres problemas, ¿verdad? Yo te voy,
1: sí,
0: a pagar. Yo te voy a pagar.
1: Hasta cierto punto, como le dije a ella.
0: Yo te voy a pagar.
1: ¿Tú me pagas? Ajá.
0: Yo te quiero pagar, o sea, yo quiero, o sea, arreglar las cosas bien, ¿sí me explico? O sea,
1: sí.
0: Lo que pasa es que yo hablé con ella y se sinceró conmigo ella. ¿Sabes qué? Yo le debo a Vanessa, a otra muchacha y otra muchacha. Entonces yo quiero hablar con cada persona para ponernos de acuerdo y voy para terminar esta situación. O sea, y una pregunta, digo, si me puedes poner al corriente, ¿de qué te debe ella? O sea, ¿por qué te debe dinero?
1: Pues de préstamo, porque me pidió préstamo.
0: ¿Te pidió dinero prestado?
1: Ajá, exactamente.
0: ¿Mi señora te pidió dinero prestado?
1: Sí, hace mucho yo le prestaba cada semana. Cada semana le prestaba y todo bien.
0: ¿Y te quedó de...?
1: Y luego hace un tiempo me quedó mal. Y le dije, ¿sabes qué, Carla? Ya no te voy a prestar. Y así quedó. Y duró mucho diciéndome, vuélveme a prestar, vuélveme a tener confianza, por favor.
0: Le dije no,
1: porque ¿sabes qué? Mucha gente te está quemando y yo no quiero que me pase a mí, porque pues yo tengo muy feas maneras, ¿verdad?, de cobrar.
0: Pues mira, yo te voy a hacer una cosa, a ver, si me permites tantito, mira, aquí se trata de arreglar, ¿verdad? O sea, tú dime, pásame un número de cuenta, yo te deposito tu dinero ahorita en lo que me tardo en 20 minutos, ¿sí me explico?
1: Ajá.
0: Pero yo te voy a decir una cosa y te lo digo con todo respeto, ¿cómo? Vanessa, ¿verdad? Vanessa te llamas. Vanessa.
1: Sí.
0: Todo lo que tú subiste a redes yo lo tengo ya en captura de pantalla, ¿sí me explico?
1: Sí, sí, está bien.
0: Y esto procede, amiga, ¿verdad? Yo te voy a pagar tu dinero, nada más que pues te vas a tener a las consecuencias, te voy a demandar, ¿verdad? Porque,
1: sí, haga lo que quiera.
0: Porque esto pues sí procede, ¿verdad? No sé si lo sabías. O sea, no lo tomes a la ligera, ni te rías, ni te burles, porque esto sí tiene una consecuencia, ¿verdad? O sea,
1: sí.
0: Aquí tengo las fotografías, tengo lo que escribiste y tengo todo. O sea, ¿a ti se te hace bien hacer eso? Te pregunto.
1: No, pues no, pero pues mientras no me pagues, sí lo voy a seguir haciendo.
0: Bueno, pues entonces tú te vas a tener a una demanda. Yo te voy a pagar, ahorita te pago
1: tu
0: dinero.
1: Sí, y pues
0: no,
1: que ella también se atenga las consecuencias conmigo.
0: A ver, ¿cómo? Sí, ya te voy a pagar.
1: Porque
0: o sea,
1: tú me estás amenazando.
0: Ah, no, no,
1: así
0: no.
1: Yo también la voy a amenazar. Y mira, y si quieres hablar, mejor habla con mi esposo para que veas cómo te va.
0: O sea, de plano así. Mira, vamos a hacer una cosa, mira. Vamos a calmarnos.
1: Si tú quieres que aquí quede el problema, nada más págame y ya. No
0: bueno,
1: me estés amenazando que me vas a demandar y que no sé qué.
0: Yo te voy a pagar
1: porque
0: tu dinero.
1: Porque yo también los puedo amenazar a ustedes.
0: ¿Y cómo me vas a amenazar? ¿De qué manera? A ver, cuéntame. Dime.
1: Bueno,
0: saber.
1: ¿Hablaste para pagarme o no? Si no, para colgarte.
0: Sí, bueno, no. Digo, fíjate cómo no quieres arreglar. O sea,
1: sí,
0: yo
1: sí,
0: te quiero
1: arreglar, pero más no que me estés amenazando.
0: Pero ¿en qué parte
1: digo,
0: te amenazé?
1: Si
0: a ver, señorita, ¿en qué parte la amenacé? Yo no la amenacé, no te dije
1: sí,
0: nada.
1: No me estás diciendo que me vas a demandar y que no sé qué.
0: Eso no es amenaza.
1: Pues está bien, déjame
0: no
1: le hablo.
0: A ver, mira, vamos a una cosa, mira, pásame tu número de cuenta y ahorita más o menos en unos 20 minutos vas a tener tu dinero, ¿me explico? ¿Sí? Y vamos a tratar de calmarnos, o sea, tampoco es para que te alteres, ¿me explico? O sea, no te alteres, o sea, no te enojes. Porque finalmente lo que tú quieres es tu dinero, ¿no? Recuperar tu dinero.
1: Lo único que quiero es mi dinero.
0: Exactamente, es tu dinero. Entonces no tienes por qué enojarte. Acuérdate que el que se enoja pierde. ¿Sí me explico? Uh-huh. No te enojes. O sea, finalmente ese dinero tú estás batallando. ¿Por qué estás quemando a mi esposa? Porque no te ha pagado, ¿verdad?
1: Exactamente.
0: Entonces, ¿cuál es tu finalidad de todo esto que estás haciendo? Recuperar tu dinero, ¿no?
1: Obviamente.
0: Entonces, yo te voy a dar tu dinero, pero yo te pido un favor muy grande, nada más, por favor. O sea, que seas un poco tranquila y que no te enojes. O sea, no te molestes. ¿Me explico? Porque yo no te estoy amenazando. O sea, en ningún momento estoy amenazando. ¿Sí me explico? ¿Sí me entiendes? ¿Sí? ¿La transferencia te la hago ya ahorita o en qué momento te la hago la transferencia? ¿Depósito,
1: ¿sí?
0: ¿Depósito transferencia? Vanessa.
1: Sí, dime.
0: ¿Depósito transferencia te hago?
1: Transferencia.
0: ¿Por qué? A ver, quita el altavoz porque no te escucho. ¿Depósito transferencia?
1: Transferencia.
0: Transferencia. Bueno, te voy a hacer una transferencia, ¿ok? Entonces, uh-huh. Son 1,500 lo que se te debe, ¿verdad?
1: 2,000.
0: No me dijiste que 1,500, ya le estás aumentando 500 pesos.
1: ¿Quién dijo? Me debe 2,000 pesos, es pregúntale que, cuánto me debe.
0: Es que tú dijiste 1,500.
1: ¿Cuándo te dije?
0: Ahorita me dijiste, a ver, me dijiste 1,500. A ver, entonces ya le aumentaste 500.
1: Estoy diciendo que me debe 2,000 pesos.
0: Es que tú me dijiste 1,500.
1: No es cierto, yo no te dije.
0: Ay, por favor, aquí tengo la llamada grabada.
1: ¿Y ella no sabe cuánto debe o qué?
0: Mira, ella está media sonza. Mi mujer está sonza, la verdad. Está mensa, ella no sabe. Pero tú me dijiste 1,500.
1: Yo no te dije, te acabo de decir 2,000 pesos. Yo también estoy grabando la llamada.
0: A ver, enséñame la grabación, a ver, ponla para escucharla. A ver, y te pago los 2,000.
1: Bueno, mira, si lo quieres arreglar.
0: Bueno, pues mira, vamos a hacer una cosa, mira. Te voy a dar 500 y ahí muere, ¿cómo ves?
1: No.
0: 500, ándale, agárralos.
1: No.
0: Bueno, mira, te doy 600. Bueno, 700.
1: No.
0: 750.
1: No.
0: 760.
1: No.
0: 770.
1: Ay, ya, 700.
0: Con razón no le paguen. Oye, qué grosera. 93.3.

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6: No, broma, mi esposa me dice, me estoy llevando a tu vieja, vivo en Residencial Escobedo y trabajo en Goner. ¿Tú cómo te llamas? Ah, Rolando.
7: Bueno.
6: Buenas tardes, disculpe, es el teléfono de Melissa.
7: ¿Quién habla?
6: Mire, usted no me conoce, me llamo Juan Antonio, soy compañero de este muchacho de Rolando, aquí de Goner.
7: Ah, sí, dígame.
6: Perdóneme, antes que nada el atrevimiento de hablarle. ¿Es usted algo de él?
7: Sí, su esposa.
6: Ándele, mire, es para mí el motivo muy penoso, ¿verdad? Pero mire, yo creo que usted como mujer y como esposa es la única que puede ayudarme para detener esta situación, ¿verdad?
7: Sí.
6: Lo que pasa es que, mire, mi mujer trabaja aquí también en la empresa. Entonces, sí. De un tiempo para acá yo la he visto muy, muy, muy rara con este hombre, con Rolando, con sí. Córdoba. Entonces sí. Yo le dije, ¿sabes una cosa? Me di a la tarea de investigar y pues saqué su número, ¿verdad? Digo, le pido sí. Una disculpa antes que nada por estarle hablando sin permiso, pero ¿usted cree que pueda ayudarme para que le diga de plano a su marido, ¿verdad? Que deje de molestar a mi señora.
7: ¿Y cómo se llama?
6: ¿Perdón?
7: ¿Cómo se llama la señora?
6: Mi esposa se llama Gloria.
7: ¿Trabaja ahí también?
6: Trabaja también. Entonces yo le digo, mire, yo no quiero tener problemas porque yo tengo muchos años trabajando en la empresa, ¿verdad? Entonces si yo me... si yo me pongo a los golpes con él, vamos a terminar muy mal, oiga. Entonces a mí no es justo que nos esté viendo la cara pues de idiotas, ¿no? O sea, tanto usted como
7: sí,
6: mí,
7: ya sé.
6: Esta situación. Uh-huh. Entonces yo quiero que usted me ayude, por favor. Antes que nada le pido una disculpa, pero siento que usted es la única persona que me puede ayudar, ¿verdad? En esta situación, ¿verdad?
7: Sí, está bien, porque tampoco me gusta eso, ¿verdad? No me gusta que me esté viendo la cara.
6: O sea, nos está viendo la cara de idiotas, digo, perdóneme la,
7: ¿sí?
6: la palabra, pero
7: sí,
6: yo,
7: la verdad.
6: Yo, o sea, yo, la verdad es que yo trabajo, tengo años de trabajando aquí en la empresa y yo no quiero problemas. Yo le dije ya a mi esposa, ya deja de estarte viendo con Córdoba, pero me dice que no, o sea, que él es el que la busca, ¿verdad? Y yo tengo pruebas.
7: ¿Tendrá usted una foto de ella? Porque hace días
6: sí.
7: En WhatsApp vi una foto.
6: Bueno, mire, vamos a hacer una cosa. Este teléfono tuyo tiene WhatsApp.
7: Sí.
6: Bueno, mire, le voy a mandar aquí las conversaciones y las capturas de pantalla que le saqué a mi esposa del celular de ella. Y el teléfono
7: sí,
6: y todo, ¿verdad? Porque para que usted tenga pruebas, porque él lo va a negar.
7: Sí, ha negado muchas cosas.
6: Entonces, yo la verdad estoy muy molesto y usted sabe que esto puede terminar en tragedia, ¿verdad?
7: No, créeme, ¿verdad? Que ahorita con lo que me está diciendo también.
6: Entonces yo estoy muy molesto con esta situación, con este cabrón de Córdoba, porque yo lo conozco, o sea, yo nunca pensé que se fuera a meter con mi mujer, oiga.
7: No, ¿verdad? Está bien, señor.
6: Entonces, ahorita les voy a mandar las capturas de pantalla porque le mandó hasta unos videos, oiga, no es justo, oiga.
7: Ah, ok,
6: le mandó unos videos Córdoba a mi señora, o sea, y deje usted, o sea, mis hijos lo pueden ver.
7: Bueno, mándenmelos, o sea, por favor.
6: Porque ahorita se los voy a mandar. Su teléfono, perdón, es que estoy un poco alterado, estoy nervioso, perdóneme.
7: No te preocupes.
6: 1201, su teléfono, su número, ¿verdad?
7: Sí.
6: Mire,
7: sí.
6: Se los voy a mandar. Le pido una cosa, ¿cuándo habla usted con él? ¿Cuándo habla usted con Córdoba, con Rolando?
7: Si quiere ahorita, hablo con él.
6: Hable con él y dígale que, por favor, dígale que soy Juan Antonio el Chino, así me conocen. Él me conoce muy bien, dígale, ¿sabes qué? Me habló el Chino. Cuando usted le diga que le habló el Chino, él va a saber que él está usted hablando, diga.
7: Sí, pero mándeme las de estas, por favor.
6: Se los voy a mandar y cuando empiece a negarle, mándele las imágenes para que vea, dile, mire,
7: okay.
6: No te hagas güey, te está saliendo con la esposa del Chino, o sea, con mi mujer, con Gloria. Él sabe,
7: sí.
6: O sea, de lo que estoy hablando, estoy muy molesto. Yo no quiero ir a buscarlo, quiero hacerle un escándalo ya a su casa, diga.
7: No, mire,
6: sí.
7: Espéreme.
6: Sí, dígame, perdóneme, le escucho.
7: Es como estoy adentro con mi papá
6: que no se entere este desgraciado. Sí, dígame.
7: No, y fíjese que yo he tenido problemas en el pasado con él. algo parecido así. Sí, pero ya, de un tiempo acá, sí, le voy a decir una cosa, de un tiempo acá yo lo he sentido muy raro, sí, muy, muy distante. Tenemos 23 años, oiga, de casado.
6: Distante, sí, pues anda de chiflado con mi señora, este cabrón.
7: Y yo le encontré un número, no sé cómo sea su esposa, le encontré uno que es una güerita, que hablar... lo güero.
6: Le digo una cosa.
7: Mande.
6: Güera.
7: Sí.
6: Ella es...
7: Bueno, mire, yo no encontré mensajes. Yo lo voy a ser sincera, no le encontré
6: no,
7: mensajes.
6: No, pero es ella.
7: Simplemente viene la foto de WhatsApp.
6: Es ella, perdóname, pero ahorita le voy a mandar los mensajes que se mandan entre ellos. ¿Qué le manda a ella? O sea, para que usted vea.
7: Sí,
6: que
7: no me lo esperaba, porque sí, acá, o sea, tenemos 23 años de casados. No hemos pasado muchas situaciones.
6: No es justo.
7: Y es difícil.
6: No es justo.
7: Y no, ahorita que me está diciendo usted, no, o sea, no lo puedo creer, porque vamos a ser abuelos.
6: Fíjese, nada más, si anda de chiflado usted, desgraciado.
7: Pero no lo entiendo.
6: No, está bien, no está bien, oiga. Pues es que, mire, yo le voy a decir una cosa y se lo voy a leer. Aquí tengo un mensaje que le mandó él a mi mujer.
7: Sí.
6: Sí tiene oportunidad para leérselo. No hay niños ahí, ni no hay nadie.
7: No, mis hijos ya están grandes,
6: bueno,
7: como quiera.
6: Para, le voy a decir el mensaje que me mandó, mire, que le mandó él a mi mujer, para que usted vea de qué se trate. Mira, aquí lo tengo, dice. Me da mucha pena, señora, pero se lo voy a leer.
7: No, no pasa nada, me voy a abrir los ojos, en serio.
6: Dice, busco en ti, corazón, algo que en mi mujer hace tiempo que no encuentro. Porque a pesar de su... Aquí me da mucha pena. ¿Quiere que se lo lea?
7: Sí, no pasa nada.
6: A pesar del buen trasero que tiene mi mujer, el tuyo se me antoja más. Entonces... Usted, se lo voy a mandar para que se lo mande. ¿Cómo ve?
7: Sí, mándemelo. Mándeme todo porque él me va a negar todo.
6: Lo va a negar.
7: Siempre me lo negaba. Ahorita ahí tengo todo.
6: Aquí hay otro mensaje que dice: yo le pido a mi mujer que me cumpla fantasías.
7: Sí.
6: ¿Él le ha pedido alguna fantasía a usted?
7: La verdad, no entiendo.
6: Bueno, él dice, se lo voy a leer. Dice: le pido a mi mujer, quiero que mi mujer me haga una fantasía.
7: Sí.
6: Quiero que se ponga tangas de hilo. Y ella no se las quiere poner. ¿Alguna vez él le ha pedido que se ponga tangas de hilo?
7: Pues la verdad no entiendo, o sea, ¿por qué
6: pues
7: pone
6: es que
7: eso?
6: Lo que dice eso, bueno,
7: yo
6: pero
7: uso eso.
6: Usa tanguita.
7: No entiendo.
6: Usted, es lo que yo no me explico, o sea, usted usa tanguita,
7: o sea,
6: a ver,
7: no.
6: Ahora, usted usa tangas de hilo.
7: Sí.
6: Esas que van bien metidas atrás.
7: Sí.
6: Ay, qué rico. Bueno, entonces fíjese lo que dice este hombre. Le voy a mandar las capturas, ¿ok?
7: Sí, mándemelo, por favor, mándemelo, porque yo ya tengo mucho tiempo y fíjese, él tiene dos trabajos.
6: Lléguese
7: y a veces del otro trabajo, de ahí de Wonder se va al otro trabajo. Y a veces me dice, voy a salir a tal hora.
6: Sí.
7: Y total que llega a más, o sea, más
6: yo
7: tarde.
6: Sería,
7: lo que me dice.
6: Yo estoy tan molesto, señora, tan enojado con Córdoba.
7: Créame que yo no lo puedo creer. Ahorita se me salen las lágrimas.
6: Yo sería.
7: Pero a lo mejor que acabe de ver con usted, donde voy a estar peor.
6: Yo sería capaz, ¿sabe qué? Oiga, en este momento.
7: Sí.
6: De pedirle a usted con todo respeto, señora, con todo respeto, porque usted es una señora, una dama, más para vengarnos de él, yo vengarme y usted también, pedirle una tanga de hilo de las que usa, una tanga suya usada, que usted me la regalara a mí.
7: No puedo. Pero mándeme las conversaciones,
6: porque
7: no me va a negar todo eso.
6: Por puro coraje, yo le pediría a usted una tanga, nomás de coraje, oiga, nada más, una de las que usa usted de hilo, esas bien usadas. ¿Cuántos días las usa? ¿Un día o dos días?
7: No, un día.
6: Ay,
7: son diarias.
6: Sí, pero huelen muy rico. Digo, no son muy bonitas, ¿verdad?
7: Sí, bueno, entonces, mándeme todo, por favor.
6: Entonces me regalaría usted la tanga, ¿no?
7: No, eso no.
6: Bueno.
7: Pero mándeme los mensajes,
6: y también,
7: por favor.
6: ¿Sabe qué le voy a decir también, oiga? Que es una broma, oiga, no se crea. Está usted del aire 93.3, no es cierto. Es una broma que le mandó a hacer su marido. No es cierto, la está oyendo ahorita. Dice que la quiere un chingo, ¿cómo ve? Oiga. Señora. ¿Ya se desmayó?
7: Es una broma.
6: Es una broma, está usted, soy Germán Pluma. Estoy del aire 93.
7: No.
6: ¿Mandé?
7: No, no es una broma.
6: Sí, es una broma, prende el radio.
7: No.
6: 93.3, ¿cómo no? ¿Sí? Soy Germán Pluma. No, no, no es una broma. No puede ser posible esto. Díganle al marido, ¿yo qué? O sea, el güey.

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10: Mi esposa Irene Leticia Ríos, hoy cumplimos 25 años de casados. Ella trabaja en casa, pero antes cuidaba a personas mayores. Su número es este, dile que bueno, pues que le hablas porque a ver si cuida a un ruco, ¿eh? 813-059. Vamos a marcarle a esta señora. Se llama Irene Leticia Ríos, cumple años con su marido. La broma es para ella, ¿verdad? Su marido le manda a hacer la broma. Ahí está sonando el teléfono de la señora Irene, se llama la señora. Buenas tardes.
11: Bueno.
10: Buenas tardes, con la señora Irene Leticia Ríos.
11: Sí, ella habla.
10: Buenas tardes, mire, hablamos de agencia de colocación. Buenas tardes, nos pasaron su número.
11: Sí.
10: ¿Cómo está, señorita? Buenas tardes, mire, estamos ocupando una persona para cuidar a un adulto mayor, no sé si usted esté disponible.
11: Ok, sí, claro, ¿quién le pasó mi número, perdón?
10: A ver, déjeme checar aquí, mire, somos una agencia de colocaciones. Entonces, aquí por consecuencia, pues nos llegan teléfonos, pues de gente que trabaja, pues en diferentes actividades, ¿verdad?
11: Okay.
10: ¿Es usted la señora Irene Leticia Ríos?
11: Sí.
10: Ah, ok, buenas tardes. Mire, habla el licenciado Fernando Maldonado. ¿Cómo está, señorita?
11: Hola, buenas tardes.
10: ¿No le quito tiempo? ¿No está ocupadita?
11: No, dígame.
10: Bueno, el tema es para un trabajo, ¿verdad? ¿En qué zona de la ciudad vive usted, señorita? Perdón.
11: En Escobedo.
10: En Escobedo. Bueno, mire, tenemos una persona que... Bueno, hay una persona que está solicitando una cuidadora, ¿verdad? ¿Usted tiene estudios de enfermería o nada más es cuidadora?
11: Son los cursos de primeros auxilios, pero perfecto, ya he trabajado excelente con personas de la tercera edad.
10: Excelente. Mire, voy a ser muy claro con usted. Mire, es una persona aquí en la colonia Nexus. ¿Se ubica en la colonia Nexus?
11: No.
10: Por Sendero. Por Plaza Sendero.
11: Ah, ok.
10: Sí, sí, sí lo ubica. Bueno, es una persona de la tercera edad. ¿Cuánto cobra usted por día? ¿Cuánto le gustaría ganar?
11: Pues normalmente pagan 500 pesos la guardia.
10: Bueno, pues mire, esta persona está pagando ahorita un sueldo de 750 pesos por día, ¿verdad?
11: Okay.
10: No sé si usted está interesada. Esta persona pues ocupa el servicio para 6 días, de lunes a sábado, sábado solamente pues mediodía, ¿verdad?
11: Pero sería de turno de día o de noche.
10: Pues bueno, aquí podemos acomodarnos. Lo que pasa es, ¿cuántas horas son las que usted puede cubrir por ese sueldo? ¿Cuántas cubría usted?
11: Pues normalmente son 12 horas.
10: 12 horas, bueno, aquí podemos ponernos de acuerdo porque mire, aquí puede ser de día. ¿Cuál es el horario que usted más se le acomoda?
11: Pues es que ahorita la verdad no puedo trabajar las 12 horas de día. Las 12 horas. De noche nada más.
10: De noche, bueno, mire, vamos a hacer una cosa, mire, para ofrecerle el... ¿Está usted trabajando actualmente? ¿Tiene trabajo?
11: Sí.
10: Bueno, para mejorarle la oferta, porque mire, usted sabe que pues uno trabaja con gente de, pues, recomendada, ¿verdad? Porque pues no podemos meter cualquier gente a la casa de los clientes, ¿verdad? Entonces sí, aquí claro. Tiene usted muy buenas recomendaciones y por eso el motivo de la llamada. Serían 700, a ver, déjame ver, 750 pesos diarios por 6 días. El sábado solamente sería mediodía, nada más, ¿ok? Nada más. Okay. No son las 12 horas. Por 6 días serían 4,500 pesos. ¿Le interesaría a usted? 4,500. Y aparte sí, pues también, aquí bien. Me está diciendo la persona, estoy checando aquí la minuta, que también se le ofrecería un bono cada quincena, un bono de 1,500 pesos, como tipo despensa, sí. Algo así.
11: Ajá.
10: Entonces,
11: muy
10: pues,
11: bien.
10: A mí se me hace, bueno, le voy a sumar todo para que usted me diga si le interesa o no. Entonces serían 4,500 por semana, por dos serían 9,000 a la quincena, ¿sí? Más el bono de 1,500, pues sería un total de 9,000, a ver, permíteme un segundo, sería un total de 10,500 pesos por quincena, ¿verdad?
11: Ok.
10: Entonces, quiero saber si usted está interesada, pues para ya no seguir, pues, checando candidatos, ¿verdad? Candidatas.
11: No, pues sí, se escucha muy bien.
10: Sí le interesa. ¿Me puede dar unos datos generales nada más para tenerlo? Le paso mi teléfono para que lo tenga. Yo soy el licenciado Fernando Maldonado.
11: Sí. Ok.
10: Si gusta apuntar, mi teléfono es el 8140-301422.
11: Ok.
10: Sí, con Fernando Maldonado. Sí. Yo soy el que voy a llevar aquí la contratación. ¿Cree usted que pueda venir, qué día puede venir aquí a la oficina?

0: Calle Bravo 545, ¿se ubica la presidencia municipal de San Nicolás?
1: Sí.
0: Estamos a espaldas de la presidencia municipal.
1: Ah, ok. Sí.
0: Calle Bravo 545, Cruz con Allende. ¿Cuándo cree que puede usted venir para platicar y pues para conocerla, verdad?
1: Pues sería el próximo lunes, ¿se podría?
0: Próximo lunes, muy bien. ¿Usted cuándo puede presentarse a trabajar en dado caso de que pues formalicemos el contrato?
1: Si tiene disponibilidad. Ahorita estoy trabajando, nada más sería de cuestión de hablar aquí en el trabajo y
0: de hablar con ellos. Pues, sí. Yo, aquí de antemano le comento que, bueno, lo cheque usted, digo, o sea, aquí se trata de que usted esté de acuerdo con el sueldo, o sea, sí que le convenga, ¿verdad? Digo, porque usted está trabajando y no queremos, pues, ahora sí que afectarla en su trabajo, sí le conviene con nosotros.
1: No, pues sí, se escucha muy bien la propuesta.
0: Sí le conviene, porque serían en total 10,500 pesos por quincena ya con el bono de, el bono que, pues, que el patrón le va a entregar a usted, ¿verdad?
1: Okay.
0: Muy bien, entonces, sí, está muy bien. Entonces el lunes podría usted venir. Ahora, bueno, vamos a las, pues, le quito solamente un minuto más de su tiempo. En cuanto a las cuestiones de trabajo, la persona que usted va a cuidar es una persona de sexo masculino, ¿no tiene usted problema con esto? Porque
1: no,
0: pues hay personas que solamente pues cuidan nada más mujeres, ¿verdad? Pues es un hombre, mire, la verdad es que no es tan grande, pero pues esta persona pues no tiene piernas, ¿verdad? No tiene pie, pero pues tiene su silla de ruedas y tiene todo, es una persona de 75 años, ¿verdad? ¿No tiene usted problema con esto?
1: No, ya he cuidado personas así.
0: Porque tendría usted que pues darle de comer, en todo caso pues ayudarle. Él se puede cambiar el pañal, él se lo cambia, pero usted podría ayudarle a cambiarse el pañal.
1: Sí, ya he cuidado personas así sin poder caminar ni nada.
0: Sí puede usted cambiarle el pañal, ayudarle. Igual se lo cambia, pero usted podría ayudarle.
1: Sí.
0: Le pregunto porque vale más aclarar las cosas desde el primer momento, ¿verdad? Digo, porque es una persona del sexo masculino, ¿no tiene usted problema con esto?
1: No, ningún problema.
0: Porque usted sabe,
1: no
0: digo, vamos a ser sinceros y hablar de adulto, adulto. Usted sabe que de repente cambiar a un hombre, pues tiene sus bemoles, ¿verdad? Hay personas que de repente son muy así, que ay, no, pues son muy pudorosas, pero pues usted tiene cursos de, me comentó que tiene cursos de primeros auxilios.
1: Sí, ya he cuidado muchas personas así masculinas.
0: Y no está relacionada. Lo que pasa es que, mire, le voy a ser bien sincera y dentro de las especificaciones que vienen aquí en la minuta de trabajo. Esta persona que usted va a cuidar, pues una persona, pues que, ¿cómo le diré para que me entienda, hombre? O sea, para hablar en palabras claras. Es una persona que usted, o sea, no tiene problema en ayudarle a cambiarla.
1: No, ninguna.
0: Porque es una persona que, pues sí, su parte viril sí es bastante grande, ¿verdad? ¿No tiene usted problema con esto?
1: No.
0: Chico, le digo para que no vaya a haber problema, ¿verdad? Que el señor sí está, la tiene bastante grande para que no se vaya usted a asustar, ¿verdad? Sería nada más lo único. Entonces, ¿está usted de acuerdo?
1: Sí, sin problema.
0: Bueno, entonces, ¿el lunes puede venir con nosotros?
1: Sí, claro.
0: El lunes, bueno, entonces no tenemos problema con esto de la cambiada, ¿verdad?
1: No.
0: Y de la parte viril del hombre tampoco tiene usted problema.
1: No, me tapo los ojos nada más.
0: Porque, no, pero es que tiene usted que manipularlo, o sea, ayudarle a cambiarlo, por eso le digo.
1: Ah, sí, pero de eso ya tengo experiencia en cambiarlo.
0: Sí, porque la tiene muy grande el señor. No, le digo bien, señor, o sea, no se ría, o sea, esto es en serio, ¿verdad?
1: Ok.
0: Lo que pasa es que ahorita hablamos, sí, hablamos con otra candidata que es enfermera y dijo, no, yo no quiero porque la tiene muy grande, ¿verdad?
1: Entonces,
0: usted no tiene problema porque la tenga grande el señor.
1: No,
0: no, bueno, siempre que sea su taco de ojo, ¿verdad? Oiga, no se crea, es bueno. Una broma, está usted del aire 93.3, ¿no es cierto? Soy Germán Pluma.
1: Sí, ya le conocí la voz más o menos.
0: Le mandó saludos su esposo Francisco Cavazos, que la está escuchando y que dice que la felicita porque hoy cumple 25 años de casados, ¿verdad?
1: Órale, sí, 25 años ya.
0: Entonces la está escuchando ahorita y dice que pues felicidades, que la quiere mucho, oiga. ¿Cómo ve?
1: Bueno, muchas gracias.
0: Entonces usted no tiene problema porque es que yo, ¿verdad? Con hombres así polludos, ¿no? No, no.
1: No.
0: Francisco
1: Cavazos. Solo es el trabajo y ya.
0: Francisco Cavazos sí está polludo.
1: Pues más o menos.
0: Más o menos, ¿verdad? No tanto.
1: Más o menos.
0: Ni que fuera Germán Pluma, ¿verdad? Le mando un abrazo, felicidades.
1: Muchas gracias.
0: Ándele, gracias.

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5: Hice una broma a mi papá, nos dedicamos a destapar drenaje, mi papá me ayuda y cuando no puede destapar, como quiera, cobra el güey. Se llama Rolando Leal de la Garza, es mi papá, yo soy Rolando, su hijo. Y le dije, ¿quieres que te haga garantía? Este ruco se enoja cuando le piden garantías, es un viejo que no le gusta que le pidan garantías a este viejo infeliz. Vamos a marcarle, se llama Rolando Leal, 812. Ay, Dios mío, ¿qué le pica aquí? 812-442, ándale, 50-40. Gracias a la gente que está escuchando las bromas en Michigan, allá en la Unión Americana. Este vato es un ruco que hace, destapa drenajes, pero el vato no le gusta dar garantías. Bueno,
6: pasó tremendo.
5: Está sonando.
7: Bueno.
5: Buenas tardes, con ahí destapacaños.
7: Sí, señor, dígame.
5: Con Rolando.
7: Rolando Leal.
5: ¿Cómo está, amigo? Buenas tardes.
7: Buenas tardes, amigo.
5: Mira, pues, quiero, ahí me vinieron a hacer un trabajo uno, su muchacho. Ajá. No sé si usted sea el mismo, sea el muchacho.
7: Pues es igual, si fui yo, fue mi hijo, lo
5: bueno, mismo. Lo que pasa es que me hicieron un desmadre aquí de mugrero de trabajo y pues quiero que me vengan a componer, ajá, ¿verdad? Porque estoy marcándole al huerquito este.
7: Ajá.
5: ¿Estoy hablando con el señor o con el muchacho? Perdón.
7: Con el señor.
5: Ah, bueno, porque estoy hablándole al huerco este cabrón de Rolando y no me contesta, o sea, no lo puedo localizar.
7: Ok.
5: Entonces, permítame un segundo, porque yo estoy un poco molesto por esta situación. Yo quiero saber si me van a hacer válida la garantía o se van a hacer güeyes, ¿verdad?
7: Bueno,
5: para saber, de una vez.
7: Sí, ¿qué dirección tiene usted?
5: Porque yo la verdad, yo soy una persona pues de palabra y cuando vinieron a hacerme el trabajo, Rolando, este muchacho, a ver, usted no es el muchacho, usted es el papá del muchacho, ¿cómo?
7: Le vuelvo a repetir, yo sí, soy bueno, el papá.
5: A ver, es que sí, entonces se llaman igual los dos.
7: Sí, señor.
5: Ah, pues con eso me estoy confundiendo, usted es el papá del joven.
7: Sí.
5: Yo le pido un favor, digo, como una persona ya adulta y mira, con los huercos a veces se les hace fácil ser irresponsables.
7: Ajá.
5: Yo le digo como papá que este huerco pues no me quiere hacer, digo, lo estoy batallando para localizarlo y yo soy una persona que no me gusta andar batallando, amigo.
7: Ajá.
5: Entonces yo quiero saber cómo está el pedo, si me van a cumplir o tomo otras medidas, porque mis hijos ya me dijeron, papá, ¿quién es el güey ese que vino a hacer trabajo? Porque si no, mis hijos son de tirar madrazos.
7: No, son bravos.
5: Son bravos los de mis
7: huercos. Sí. ¿Y cuántos son?
5: ¿Cuántos son qué?
7: ¿Cuántos son sus hijos?
5: ¿Qué tiene que ver cuántos sean?
7: ¿Cuántos son sus hijos?
5: Pues son varios, tengo varios hijos. Bueno, pero
7: ¿cuántos?
5: Son varios hijos los que tengo.
7: Sí, pero ¿cuántos?
5: 5 hijos, ¿qué tiene que ver eso?
7: No tiene mucho que ver. Si le vamos a pegar al valiente, le pegamos al valiente.
5: A ver, ¿cómo? O sea, ¿me estás hablando de tanates o cómo está el pedo?
7: Sí, señor.
5: A ver, entonces vamos.
7: Pues no creo que me gane ni usted ni sus hijos.
5: No, señor, no. Mire, señor, le doy un consejo y por favor no vaya a colgar.
7: Dígame,
5: de amigo, dígame. De viejo. Mire, nunca abre el hocico nomás al güey.
7: No, señor, no, cada sabe, quien sabe a qué se atiene.
5: Exactamente, usted sabe qué atenerse, oiga, porque sí, digo, usted es muy tanatudo, digo, pues vámonos midiendo, oiga, porque...
7: A la hora que diga y donde diga.
5: ¿Usted me lo va a sostener o va a jotear a la hora de la hora?
7: Que si lo voy a sostener, ¿qué?
5: Lo que está diciendo.
7: Sí, señor.
5: Lo que está diciendo.
7: Sí, señor.
5: ¿Qué pasó, papá? Estoy aquí con este güey del drenaje. Bueno, bueno.
7: Dígame.
5: A ver, güey, ¿tú ¿qué traes tú, güey, con mi papá, güey?
7: Lo que quieras, amigo.
5: A ver, te estoy oyendo, güey.
7: No, no creo que seas tan hombre y que ataques la pelota.
5: Oye, baboso, ¿tú crees que estoy jugando, idiota?
7: ¿Perdón?
5: Quiero que vengan a arreglar el desmadre que le hicieron a mi papá, tú y el güey de Rolando, güey. Vengan a arreglar aquí el desmadre que hicieron, güey.
7: ¿Qué?
5: Sí, porque yo tengo una cosa, güey. Vale más que vengas a arreglar a mi jefe el desmadre que le hicieron, porque si no, voy a ir y yo soy de tirar madrazos, güey,
7: Yo también, compadre.
5: Estoy oyendo lo que le está diciendo a mi papá, güey. Te estás burlando. De mi papá no te burles, baboso.
7: Gachamente me burlo.
5: No te burles, idiota, porque hoy te localizo, güey, y me lo vas a sostener, baboso.
7: Si quiere, le doy la dirección y ponemos un punto medio.
5: ¿Dónde estás? No, ¿dónde estás, baboso? ¿Dónde estás, güey?
7: Así me gusta. Usted ponga el punto y la hora.
5: Sacaste boleto, güey. ¿Dónde estás?
7: A la hora que diga.
5: ¿Dónde estás, güey? Así me gusta que seas tan atudo, güey. Así me gusta.
7: Ponga el punto.
5: ¿Dónde te veo, güey? ¿Dónde estás ahorita? Ahorita te veo.
7: ¿Dónde estás, güey?
5: Tú dime dónde estás,
7: donde
5: yo voy, güey.
7: ¿Dónde estás?
5: Dime dónde estás, yo voy, güey. ¿Dónde estás?
7: Estoy poniendo más fácil, donde usted diga.
5: Tú dime dónde, güey. ¿Dónde estás, güey?
7: A ver, ¿dónde estás? ¿Dónde está usted?
5: Yo estoy en Plaza Nicolás. Estoy en San Nicolás, güey. ¿Dónde te veo, güey?
7: ¿Qué le parece en Los Ángeles? Y López Mateos. ¿Pero viene preparado o es puro hocico?
5: No, te voy a reventar el hocico. Mira, yo nomás voy a llegar y mira así. Así, güey. Así va a
7: ser. Esos son los toritos que me gustan.
5: Órale, güey. A ver si
7: es cierto. Esos son los toritos que me gustan. Tengo tiempo de no echar madrazos y ya extraño.
5: Sí, mijo. Estaba ahorita el viejo hocicón, el güey, pero se me hace que es puro pedo el güey. Sí, papá, ya estoy hablando con él. Entonces, ahorita te veo. ¿En cuánto llegas, güey?
7: ¿Qué le parece en media hora? Pero véngase preparado porque no estamos jugando.
5: Yo tampoco estoy jugando, baboso. ¿Qué te parece en una hora? Porque ahorita voy a comer y luego regreso, güey.
7: En una hora,
5: güey.
7: Sí, hombre, no se preocupe, en una hora vemos ahí.
5: Hora y media mejor, güey. ¿Qué te parece?
7: No, hombre, ¿cómo que hora y media, hombre?
5: Bueno, una hora, güey.
7: Ya traigo el brazo calientito.
5: Ya estás calientito, güey.
7: El brazo, pendejo.
5: ¿Qué eres, pendejo? Ah, no, pues eso no sé, güey. No, pues sí, cada quien es lo que quiere hacer.
7: Me gusta su actitud de tirar putazo porque a mí también me gusta.
5: O sea, es que
7: me
5: encanta. Si tú eres pendejo, bueno, cada quien es lo que quiere hacer, ¿verdad? Tú dijiste, entonces tú eres eso, eres pendejo.
7: No, soy valiente.
5: No,
7: soy
5: tú dijiste, soy pendejo, tú dijiste.
7: Bueno, pues vamos a decir que sí, pero bueno. Un pendejo con el que no creo que pueda usted.
5: Y le digo una cosa, así de tanates. Dígame. De tanates,
7: sí,
5: le digo.
7: Bastante. No,
5: cállate. Te digo una cosa. Aguantas. Sí, no te creas, es una broma de la banda 93.3, no te creas, güey. Es una broma que te mandó a hacer tu hijo, güey. Dice que eres bien picudo y bien mamón, dice, güey.
7: Mamón, sí. Picudo, no creas que aguanto tanto.
5: No te creas, una broma, soy Germán Pluma, no te creas.
7: Mucho gusto.
5: No sé que fue una broma, ¿no es cierto?
7: Con dos cachetadas tengo.
5: Pero como quiera, ahorita nos vemos en una hora, güey. En una hora te veo, güey.
7: Allá hay una comida chida.
5: Ya, ese payaso, sáquese aquí, viejo mamón. 93.3, canto de verdad.

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3: Ante los recientes cortes de energía eléctrica que siguen presentándose en San Nicolás, Guadalupe, Monterrey y otros municipios, la línea telefónica de reportes 071 afirma que se debe a trabajos de mantenimiento que las cuadrillas realizan. Señalan que la infraestructura eléctrica de la entidad está en un proceso de renovación que contempla la sustitución de 942 postes, 3208 aisladores y 1038 herrajes, y que ya registran un avance general del 79%. Los trabajos que iniciaron desde el mes de junio en San Nicolás, usuarios de Constituyentes de Querétaro, tercer sector, permanecen hoy sin energía eléctrica en sus casas.
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4: Esta sería la posible alineación del equipo de Monterrey el día de hoy ante la máquina. En la portería, Esteban Andrada. Lateral derecho, el Rica Chávez. Centrales, Víctor Guzmán y John Estefan Medina, debido a los problemas físicos de Salcedo. Por la lateral izquierda, Luis Hueso Reyes, cubriendo la suspensión de Gerardo Arteaga. En la media cancha, Oliver Torres, junto con Orbelín Pineda. Los volantes ofensivos serían Lucas Ocampos, estaría Luca Orellano, Tecatito Corona, y de delantero, Hugo Kuypers.
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0: ¿cómo están? Bienvenidos, señoras y señores, a un programa más sabatino con el único, inigualable, Kazán Contreras, contigo, de 2 a 4. Bueno, si no es que un poquito antes, porque tengo cosas que hacer y me tengo que retirar. Sin pedir permiso, porque así soy. O sea, yo soy amigo del dueño y me puedo retirar a la hora que yo quiera. A ver. No se escucha, Boti. Es que estás bien, menso. Es que, Boti, es que si subiera Toño, güey, sería diferente, güey. Ni los audífonos bien conectados, ni nada. No tienes nada. A ver, checa los niveles, checa el delay, checa los canales de la consola. Mira. ¿No se escucha nada, Boti? Ay, qué triste. Empresa importante solicita ingeniero de audio, aunque sea de Paricutín y 2 de abril.
1: Paricutín no.
0: En Radio Alegría, pues no hay allá.
1: En Paricutín no saben hacer nada,
0: güey. No, sí, está el gordo de Villajuárez, mira.
1: El gordo de Villajuárez y la cara viene de afuera.
0: Ahí está, ya se escuchó, Boti. Muy bien. ¿Ves? ¿Qué te cuesta hacer tu trabajo sabiendo que viene la mera trompa del tren sabatina? A ver, o sea, ¿qué te cuesta? A ver, todos los sábados estoy contigo. Todos los sábados.
1: Yo no sé por qué le quitan ahí. ¡Ah! Ya sé quién le quitó.
0: Germano viene.
1: No, Henry.
0: Henry.
1: Sí, está escuchando audios.
0: No, es que Henry, ¿qué le puedo decir a mi compadre si está hermoso?
1: Es tan hermoso,
0: ya lo ves. Sí, no, o sea, Henry no, o sea, si fuera otro locutor antecesor de mí, le tiro pestes, pero es Henry, no puedo, no. No, no, no. La tiene Rosita.
2: Hola, Fran.
0: ¡Chao!
2: Hola, Fran.
0: Qué bonito mensaje, mi amor, me encanta.
3: Sí, Kazán, muy buenas tardes.
0: Hola, hola.
3: No, hombre, sí, mero, flétatela tú solo, compadre. Tienes excelente carisma. Marco Spain está empinado para que quieres compañía. Todavía fuera Ramiro Galicia y si no te digo nada, compadre.
0: Ah, no, sí, Ramiro es una chulada.
3: Puedes.
0: Pelón, si quieren, pelón, pero es una chulada. La polla es un pobre. ¿Qué podemos decir de la polla?
1: La polla,
0: a ver, ¿qué opinas de la polla?
1: Bueno,
0: amigo. No, todos somos amigos, aquí somos una familia, Boti. Pero, como locutor, sí, deja mucho que desear, el pobre muchacho. Se está logrando, ¿eh? Empieza a lograrse. Pero Ramiro es un máster, güey.
4: Buenas tardes, Kazán. Buenas tardes, carnal. Allá voy a ver a qué hora. Siempre es lo que te da tu regaladísima gana.
0: Compadre, es que no soy yo, güey.
4: Saludos, carnal.
0: Es la Boti que no me deja, no me abre. ¿Qué hago? Yo llegué aquí a la 1:35. 1:35.
5: ¿Qué onda, Boti? ¿Por qué tan solo o qué?
1: Chingados.
5: ¿No hay locutores o qué?
1: ¿Qué hacemos?
0: ¿Qué onda, Boti? ¿No hay locutores o qué?
6: Buenas tardes al mejor locutor.
0: Sí, señor.
6: De la tarde, los sábados.
0: Sí, señor.
6: El majestuoso, el glorioso, el ponderado Kazán Contreras.
0: Este güey lo he escuchado que le manda ese mismo mensaje al monstruo.
1: A todos lados, manda, güey.
0: Pero qué chido era.
6: Buenas tardes al mejor locutor de la tarde, los sábados. El majestuoso, el glorioso, el ponderado Kazán Contreras.
0: Oye, compadre, ¿sí eres el mismo que le manda al monstruo?
1: Sí.
0: No, te pregunto, ¿sí va?
1: Y no le manda el traca.
0: Traca, traca, chao.
7: No, compréndelo, Boti. Ya es una persona de la tercera edad. Probablemente no trajo sus aparatos auditivos, por eso no escucha bien.
1: No mandaron ni la PAM.
0: No traes un corega por ahí.
7: Corega.
8: Sí, es cierto, Kazán. Sí, ahí es un equipo unido.
0: Fíjate.
8: Pero unido de víboras y tú más.
0: Ay, me encantan los comentarios estúpidos de la gente.
9: Ese es mi Kazán, la mera punta, la mera ría, el más chingón. porque hasta eso tiene. Es todo una persona pulcra y excelente vocabulario que tiene.
0: Sí, señor.
9: Para todas las damas.
0: Sí, señor.
9: Excelente, Kazán. Y póngase algo chidote, hombre, para prender ahorita lumbre. ¿Cómo ve?
0: Y es que aparte soy el hombre pienso. Y acuérdense que cuando una persona tiene un sentimiento y es de buenos sentimientos, da un gran pienso. Da un mensaje de paz.
10: Mensaje de paz.
0: Da paciencia emocional, mental y corazonal. Cuando el ser humano, como yo, y se escucha mal lo que voy a decir, pero lo tengo que decir. Cuando una persona se sabe que es noble y bueno, trata de ayudar a la gente, trata de hacerlos pensar de una y mil maneras, de que vean la vida como el comunicador que soy. Y que vengo de abolengo, de familia, de mi padre, la figura.
1: Ya déjalo descansar en paz, hombre. ¿Eh? Ya déjalo descansar en paz.
0: ¿A quién?
1: Papá, déjalo.
0: Pues, no sé si descansa en paz, güey. Pues no me ha hablado. Desde que murió no me ha hablado. No sé si está en paz. Para empezar, no sé si está arriba o está abajo.
1: Ya déjalo, por favor.
0: Ponte, dame delay. Entonces, de mi tío Luis Carlos Contreras.
1: Ay, el otro también. Ay, no, hombre, qué
0: de barba. Mi tío Jesús Contreras.
1: Ay, otro igual.
0: De mi tío Manolo.
1: No, hombre, qué va.
0: De mi primo hermano Roberto Contreras, ni que te, sigue activo.
1: Ni te escuchan, güey.
0: No, porque viven en Guadalajara. Y Roberto Contreras, que está en las 40 principales de Guadalajara. Vengo de una familia. Que amamos la radio. Que nacimos en la radio. Y yo, cada que entro y abro el micrófono, es para dejarles algo a ustedes. Y espero que el día que yo parta, me recuerden. Y recuerden, porque somos los únicos dos, nomás Roberto y yo. Entonces quiero que el día que yo me muera, que no falta mucho, digan cómo recordamos a Kazán Contreras.
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0: ¿Qué dice la gente? ¿Quiere pienso? ¿Quiere consejo? Antes de las inmortales, ¿qué es lo que quiere?
1: Saludos a
0: Jessy Ornelas. Jessy Ornelas, mi compadre. Pícala ahí para que se escuche, es que no le pica. Ni chago.
2: Hey, Casan, ahorita que mencionas al monstruo, dijo que platicara la historia cuando lo mandaste a hacer promoción con Tito el de los Reyes del Camino.
0: Es que, mira, como yo salgo a las 10 entre semana, voy escuchando a Torín y me aburre. Y luego me cambio al monstruo
3: y te aburre.
0: Y me aburre. Y luego me cambio a lo mejor y me aburre más. Ni grabadas las tengo en mi estéreo. Entonces, pero me voy más con el monstruo, la verdad. Y aparte porque es mi hijo. Es mi alumno.
3: Hijo putativo.
0: Hijo putativo. Más putativo que hijo. Bueno, y sí lo escuché cuando contó eso de que yo en Aguascalientes, cuando manejaba una estación de radio, allá llegó Tito y los Reyes del Camino, y lo mandé porque era, pues era buen locutor, y sigue siendo bueno. Y o sea, la verdad, el monstruo, mi compadre Milton Landa, le mandó un abrazo. Y le dije, compadre, vete con Tito, güey, váyanse a tal lugar y regalen, no sé si boletos para el concierto de los Reyes del Camino.
3: ¿Luego qué, Casan?
0: No, es que Tito estaba muy chiquito, güey, o sea, Tito. Ah. Y no se hablaban, algo así fue, ¿no? A ver si alguien me recuerda.
4: ¿Qué onda, perro? No te le estés pasando de lanza al boti, ¿eh?
0: Tú y el boti.
5: ¡Que ganaron los campeones! ¿Cómo quedaron los Tigres, Casan?
0: Oye, los Tigres. ¡Qué tristeza ayer, boti!
5: Escuchándote tus piensos.
0: ¿Quieren pienso? Ahí pienso. Si quieren pienso, tenemos media hora de esta hora, porque luego ya vienen las inmortales. Y ahí no me meto con el programa de mi compadrazus Tomás Valdés. Pero ahorita yo hago lo que yo quiera. ¿Okay?
6: Pienso en sábado. ¡No tenemos tiempo!
4: Y a Jesús casado o soltero, no sé. Uno es casado y el otro soltero, pues quién sabe, hombre. Jesús soltero, no, hombre. Es una persona bien fregona.
0: Jesús soltero. Ah, sí, es mi
5: cállate,
0: amigo.
5: Wey.
0: ¡Ya cállate, güey!
7: Sí, así es, te vamos a recordar. ¿Cómo era gorroso que siempre que empezaba el programa, que no se escucha y que pame a alguien y pame aquí? Siempre te vamos a recordar que sí nos escuchas.
0: A ver, Boti, yo te pregunto a ti, si yo un día, lógicamente va a llegar, si muero antes que tú, ¿me vas a extrañar, llorar? En verdad, o sea, en buena onda.
8: ¿Te voy a extrañar?
0: ¿Sí vas a ir a mi velorio? Sí.
8: Sí, te voy a cafetear.
0: ¿Y tú crees que...? A cafetear, imbécil.
8: Claro,
0: no voy a dar café, güey. Voy a dar tequila. Y voy a llevar banda. Y voy a llevar cacahuates. Y voy a llevar cigarros. O sea.
8: ¿Café con piquete?
0: Sí. No, pues café.
8: ¿Café con piquete? ¿Por qué?
0: El día que yo me muera. Ahí les va. El día que yo me muera. No sé qué voy a hacer. Mira, para empezar, no voy a saber, güey.
3: Está la de Pino Suárez y Aramberri.
0: No, yo ya sé dónde voy a caer muerto.
3: Está la de Constitución.
0: Yo voy a Marianas. Discúlpame, güey. Yo sí tengo dinero para pagar Marianas.
3: No te la aconsejo.
0: No, ya lo tengo. No, es que yo lo pagué.
3: Ah, ya lo pagaste.
0: Ya, yo, mi nicho, ahí donde está la figura.
3: Ahí está
0: mi papá.
3: Ah.
0: Ahí en Marianas, en Las Torres. Okay. Ahí está mi papá.
3: Pero ¿para qué te digo si no conoces un...
0: No te dejan entrar. No tienes ni para pagar el estacionamiento. ¿Para qué te digo? El ballet parking. Porque tiene ballet parking esa funeraria.
3: Claro.
0: Ah, pues sí, porque yo cuando es el día del padre o aniversario de mi papá, la figura, yo voy ahí.
3: ¿Pero llegaste en Uber la vez pasada, güey?
0: ¿A dónde?
3: Ahí con tu papá.
0: Sí, porque es una bronca estacionarte ahí.
3: Ah,
0: y había como 5 difuntos. Entonces... bueno, entonces mi papá está ahí. Yo voy a estar ahí también. Bueno, a ver, díganme sinceramente el público, el día que yo me muera, y no lo estoy decretando, y yo sé que es difícil hablar de eso, pero si algo, decía mi papá, si algo tenemos seguro es que nos vamos a morir.
3: Claro.
0: Tú no tienes seguro tu chamba. ni a tu vieja, ni el amor de tus hijos. No tienes nada seguro. ¿Qué es lo único seguro? Decía mi papá. Lo único seguro, hijito mío, que tienes es que te vas a morir, güey. Nada más. Eso es lo único. ¿Dónde te quieres morir?
9: Bueno, el trasfondo de esto, ¿qué o qué? ¿Por qué está?
0: Ahí va mi pregunta, menso. Ok. El día que yo me muera...
9: Que me entierren con la banda. Ah, la canción.
0: Póntelo, por favor. El día que yo me muera... Sí, lógicamente va a haber música. Sí. El día que yo me muera, yo les pregunto a ustedes y sean muy sinceros. Nomás para saber, no los voy a ver, en verdad, ¿va? Y si van, qué chido. Y si no van a mi funeral, pues no me voy a dar cuenta. Pero el día que yo me muera, quiero saber ahorita, pero sean sinceros. ¿Sí van a ir? No les pido que lloren, pero sí van a ir a darme un adiós, porque el día
10: que yo me muera, que me entierren con la banda, que no me anden con lutitos.
0: O sea, pregunto bien, y es pregunta seria. Yo no sé si algún otro locutor haya preguntado eso al aire y no me importa, pero les pregunto bien, ¿sí van a ir, güey? ¿Tú irías, Botín? Yo sé que tú sí. Claro, sí, somos compañeros, güey, amigos de toda la vida.
9: Claro.
0: ¿Hace cuántos años nos conocemos?
9: Ya sé acá y ya te conocía desde allá.
11: Desde Multimedios.
9: Sí, Juan, porque...
0: Y mira, él es cajón. Sí. O sea, 15, 20. 20. 20 y tantos años, Botín y yo. Tomás, toda la vida. Henry, ni se diga. Julio Montes. Yo sé que sí. Digo, que sí me conocen, que sí vayan ahí, quién sabe.
9: Ah, sí, sí va.
0: Yo creo que sí. O sea, la polla, Ramiro, sí. Sergio. Aparte porque tiene que pagar. No sé, pero es... Urrutia iría, el licenciado Urrutia, que es mi segundo padre, él me entregó cuando me casé, güey. O sea, Rubén Hernández, vicepresidente de Multimedios. O sea, gente que sí te aprecia, sí iría. ¿Quién más? ¿Tú crees que los González?
9: Pues si te quieren, sí.
0: No sé, o sea, vaya. A ver, pero sean serios. Y es pregunta bien. O sea, antes de irnos a las inmortales, que ya faltan... ¿Qué? 24
9: minutos.
0: Vamos a un corte y regresamos. Pero digan y sean sinceros, ¿sí irían? En buena onda. Pero comentarios serios, no empieza.
9: Va a llorar la señora Mimi.
0: La señora Mimi, tú crees que vaya. Volvemos.

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0: ver qué dice el público con respecto a si irían, asistirían en mi funeral.
1: Kazán, yo antes del pienso, yo prefiero silencio total.
0: Qué gracioso eres.
2: Buen día, Kazán. Excelente locutor. Mandamos un saludo a Jastoria, ahí para que nos sigan. Saludos, bendiciones.
0: Saludos.
1: Boti. Ponte un mix de las inmortales, 40 minutos. Mira, mijo. Aquí la Boti me la dejas en paz.
3: Y un pispi para la banda.
0: Pispi.
4: Yo pienso que todos vamos a estar tristes, Kazán. Buenas tardes. Más de uno va a querer llorar ahí en tu partida. Eso tenlo por seguro.
0: ¿Tú crees? ¿Tú crees, Boti?
5: Ah, sí.
0: Oye, espero que sí, digo.
6: Si quieres de una vez. Me mato, Kazán, para enterrarte de una vez. Saludos, buenas tardes, compadre.
0: Estúpido. Mira, todos tenemos asegurada la muerte. ¿Cómo vamos a morir? No sabemos.

0: güey, ya me quieres enterrar, güey. Qué desgraciado ingeniero de audio tengo.
1: Buenas tardes. Oye, pues ya que andas en eso, la del grupo más, que me lleven canciones. Échale, échale, mi Kazán, saluditos.
0: Es más, ¿por qué no hacemos? Ya quiero llorar y todavía no me muero. ¿Sabes qué es lo que más preocupa, yo creo, al ser humano cuando sabe que va a morir? Porque vamos a morir. Deja tú cómo, pues ya, es el destino, Boti. Yo quisiera morir, te voy a decir, yo quisiera morir dormido, o sea, dormirme y ya. Que es la muerte de los justos, ¿verdad?
2: ¿Tú crees que...?
0: No. ¿Tú crees que la mereces? No creo ganarme esa muerte.
2: ¿Crees que la mereces?
0: No sé si la merezca, pero la quisiera. A ver, ¿ves? ¿Ves la diferencia? Yo no sé si merezca la muerte de los justos, pero la quisiera. Que es dormirte, ¿sí? Te despides de tu mujer, te duermes con tu mujer y ya no despiertas. Esa es la muerte de los justos. No sufriste, ni sabes por qué estás dormido. No quisiera morir enfermo.
2: No, güey.
0: Y menos por mis hijas. ¿Estás de acuerdo? O sea, pues no, güey, está gacho. Yo sé que mucha gente le ha pasado. Yo no quiero eso. No quisiera. No sé qué me vaya a pasar. Tampoco me gustaría en un accidente.
2: Estás haciendo llorar la canción, ya, vámonos a corte, güey. No,
0: espérame, ni en un accidente.
2: O
0: en un avionazo, güey.
2: No, espérate, puras tragedias tú,
0: No me quiero.

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Además, canciones. Hoy, inmortales canciones que quieres que toquen en tu último día o en tu tumba, en tu funeral. Digo, si quieres, ¿eh? Si no, me vale.

0: parte final de Un Servidor en esta hora, porque vamos a regresar con Inmortales. Piensen, a ver, ahí les va. Las Inmortales, como estamos hablando de la muerte, no de la mía, de que todos algún día vamos a morir.
1: El día que Kazán se muera, lo van a sepultar y le van a dejar la cabeza afuera. Y Kazán va a gritar:
0: bien viejo ese chiste, bien viejo.
1: Sepi.
0: Bien viejo. Y por eso te voy a cortar, porque está bien viejo.
2: Traca, traca, show. ¿Cómo que pienso? ¿Estás loco o qué?
3: Bueno. Ese Kazán, el día que tú te mueras, antes le pagas al Sepi. Y ahora sí, para ir. Porque si pagas al Sepi, está cabrón, nadie va a ir.
0: Te voy a decir una cosa, ese comentario ya no viene a Doc porque hace años que le pagué al Sepi. O sea, si yo le debo al Sepi algo, no sé, nada, cero.
4: Yo iría, Kazán, pero nomás para ver cómo se pelean tus 7, 8 mujeres. ¿A cuántas llevas, güey?
0: ¡Qué imbécil!
5: Oye, Kazán, la mera neta, el chicle, ¿para qué te ilusiono? Yo no voy a ir. Bueno. Para que sepas de una vez.
0: Ni te voy a ver, güey, si vas o no. O sea, por eso pregunto, o sea, ¿quién iría a mi funeral?
2: Kazán, yo te prometo que te pongo un camión para llevar gente, carnal. Hablado está, Dios no lo quiera.
0: Mira, todos los...
2: Dos camiones de pasajeros, yo te lo llevo.
0: Lo que sí...
2: Para llevar a todas las muchachonas que dejaste. Mira. Y te vamos a ponerle de 20 mujeres de negro, güey.
0: Va a ser ahí en las Torres. De una vez les digo, ahí en Marianas, ahí tengo mi lugar ya asegurado. Mi nicho, me van a cremar, ahí voy a estar. Quien quiera ir, lo invito. Quien no, pues no, Boti. ¿Tú crees que yo voy a darme cuenta? ¿Tú crees que yo voy a bajar del cielo para saber? Del cielo.
6: Ay, cabrón.
0: ¿Tú crees que yo voy a venir del cielo o del infierno?
6: No, a dar. Vas a estar en el limbo, güey.
0: Tú y el limbo me la
6: veo. Ni allá abajo ni acá arriba.
0: ¿Dónde voy a estar entonces?
6: En el limbo, güey.
0: Navegando, güey.
6: Claro que sí.
0: ¿Tú crees? No, he sido tan malo, Boti.
6: No. Vas a hacer cosas pendientes.
0: O sea, como dice Andrés Montero, y tiene razón mi compadre Andrés el Güero Montero. Compadre, ya lo que nos quede de vida, ni portándonos bien, vamos a ganarnos el cielo. Pues no, y yo sé que no. Pero, o sea, si vas, dímelo, hazme sentir bien. Hazme, o sea, como ese compa de que va a llevar un camión, qué chido, ya sé que va a ir un camión. No sé si lleno de gente o no, pero el vato, ¿eh?
6: Yo voy a llevar taquitos de
0: frijol. No, Boti, no ibas taquitos, pues es Marianas, puños. Estás hablando de un lugar elegante, güey, donde.
6: Va a tener hambre, güey.
0: Ahí está mi compadre Toño de Nigris, y, o sea, hay gente. Ahí está mi papá, güey.
6: La gente va a tener hambre.
0: No, tacos, güey. A los tacos que tragas, ¿no, hombre?
7: Claro. Buenas tardes. Oye, Kazán, ahorita que estás diciendo de eso, una vez te soñé que te habías muerto y que no, te habíamos llevado todos al panteón, todos bien agüitados, gente y locutores y todo. Pero al momento de enterrarte, nada más te habían enterrado así del cuello para abajo.
0: Otra vez, el mismo chiste.
8: Muy buenas tardes, señor Boti, señor Kazán. Les ofrezco una disculpa.
0: Hola, ¿qué tal?
8: Antes de que escuchen este mensaje.
0: ¿Aquel Tamés o qué?
8: Al principio de tu programa, Kazán, estabas mencionando ahí un poema. Eso es lo que eres tú, eres un poema, eres completamente una diplomacia. Donde te falló un poquito, Kazán, fue en la maestría. Bueno, tú no fallaste, el que falló fue Milton Landa, el monstruo, o sea, salió chafa. Al que sí enseñaste muy bien fue Alex de la Cruz, mis respetos. Te mando un fuerte abrazo, Kazán, y... Eres un éxito total, eres un éxito rotundo. Felicidades.
0: Oye, güey.
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0: ¿Qué voz tienes, mi rey?
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0: Qué bárbaro, güey. ¿Cómo te llamas?
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0: ¿Quieres ver, Mamerto, Boti? No, te estás burlando, ¿eh?
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0: Te estás burrando, o sea, no, así se parece la voz, mira, suele.
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0: A ver, compi, que mandaste este audio. Chécalo en YouTube, esa canción, y mándanos el mismo audio.
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0: Bueno, ya nos vamos a la cápsula, ¿va? Vamos, volvemos, pero ahí les va. Inmortales que te gustarían que se tocaran en tu funeral. Piénsenla. ¿Tienen cuánto tiempo?
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0: ¿Cuánto? Tres minutos en lo que vamos a la cápsula de noticias con Por Rumbos de San Nicolás, ¿sí? Ok. Entonces, piensen qué canción inmortal quisieran que les tocaran cuando estén, pues ya afinaditos.
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11: En Guadalupe, más de 800 luminarias fueron reparadas en la colonia Pedregal de Lindavista como parte de un operativo de mantenimiento que desplegó el gobierno municipal para atender los reportes de vecinos y mejorar el alumbrado público como parte de las acciones impulsadas por el alcalde Héctor García para brindar servicios públicos de calidad. La Secretaría de Servicios Públicos también lleva a cabo trabajos de despeje de luminarias y mantenimiento preventivo en el sistema de alumbrado de la colonia, informó Santos Valdés, titular de Servicios Públicos de Guadalupe. 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
12: Ahora, cucharaditas para el alma.
13: Antes de desear algo fervientemente, conviene comprobar la felicidad de quien ya lo posee.
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1: Me acuerdo que mi hermano cuidaba esa pequeña caja metálica que mi tío le había regalado en la Navidad del 74 como si fuera su propia vida. Constantemente se deslizaba como una sombra furtiva. Tomaba la llave de un escondite secreto que nadie de nosotros conocía. Y en total misterio, sacaba objetos de esa pequeña caja metálica. Y se marchaba. Un rato después, volvía y dejaba todo de nuevo en su lugar. Fue ahí donde cometió el error. Quizá no se percató de mi presencia, pues estaba yo buscando mi valero gris con calcomanías del Chapulín Colorado detrás de la cortina. Y él no me vio. Y yo sí. Vi dónde guardó la llave. Conocí, por fin, el escondite secreto. No iba a ver qué era lo que contenía esa caja. ¿Qué misterio ocultaba con tanto recelo mi hermano mayor? Confieso que me temblaba la mano cuando introduje la llave en la pequeña cerradura. Y ahí estaba, no lo podía creer. Ahí estaba, eran cientos y cientos de cassettes de grupos. Sí, ahí estaban. Rigo Tobar, los Bukis, el Renacimiento 74, los Yonix, Bronco, Ramón Ayala, los Invasores, los Humildes, los Barón de Apodaca, ahí estaba Pegaso, Vaquero, Carlos y José. No me podía creer, había muchos grupos, había tantos que mi pequeña imaginación no concebía. Unos Walkmans que encontré y empecé a escucharlos uno a uno, canción tras canción, y ya no pude parar. Y desde entonces lo reconozco. Estoy atrapado en esa música. No puedo dejar de escucharla. Estoy atrapado. Atrapado.
0: Las inmortales. Hoy, canciones que quiero que se escuchen el día que me muera. Ah, pero que sean inmortales. Esta es la mía. Yeah.

0: Nacho.
1: Seguir la parranda.
0: Mi compadre el Flaco, que viene al Domo Care. Qué chulada. Canciones que quieres que se escuchen el día que te mueras. Claro, inmortales. Aquí está el puño de tierra. Inmortal.

0: A ver, ¿qué dice la raza? Señoras y señores, bienvenidos a las inmortales. Ya sé que son inmortales, muy... Pues agarramos esta onda por lo que estábamos hablando, platicando, ¿verdad? De pues lo único seguro que tenemos es la muerte. ¿Qué canciones les gustaría o qué va relacionado con pues el pues con la muerte, Boti?
1: Pues, sí, güey, pues, sí, casa, nomás le faltó decirte. A la cuenta de tres, usted se va a dormir. Una, dos, tres. Duérmase.
0: Como John Milton cuando me durmió, Boti. Abusó de mí. Me picoteó, güey.
2: ¿Te picoteó?
0: La mano.
2: Sí.
0: Sí. O sea, yo nomás porque vi el video, sé lo que me hizo el pelón ese.
3: Es una voz con IA.
4: Que se tocara.
0: ¿Tú crees?
5: Una cruz de madera con Michael Salgado, compadre. Ay, por favor.
0: Ahí ya las...
5: cuando nos cargue el paya.
0: Los está, las va a apuntar la Boti. Para ponerlas,
5: que me entierren cantando.
0: Ramón, sí.
5: Ya la pasaron. Saludos.
0: Ya pasamos a Ramón, pero ese que me hay una del grupo más, ¿no?
2: Que me lleven canciones.
0: Que me lleven canciones. Esa Boti, ves que sí hay muchas canciones. Si le buscas.
6: ¿Qué tal, mi Kazán? Oye, ahí me gustaría la canción esa para despedida, El Hombre de Negro.
0: ¿Dónde también? Muy bien.
7: Pues yo como soy acá, vivo en Saltillo. Pero soy de Monterrey, tengo 12 años acá. Que me canten la de esa tierra querida de Lalo Mora.
0: Ahorita la buscamos, compi. Pero sí.
6: ¿Qué tal, mi Kazán? Oye, ahí me gustaría la canción esa para...
0: Ahí ya la puse, ¿verdad?
8: Kazán, con la tierra encima de Bronco, por favor, sote, muchas gracias.
0: Claro.
8: Esa está muy padre para cuando uno se muera.
0: Canciones inmortales para el día que uno se muera.
9: Con la tierra encima de Bronco.
0: Mira, ahí está. ¿No? Con esa regresamos.
10: Kazán, buenas tardes. Oye, pues ya que andas en eso, la del grupo más, que me lleven canciones. Échale, mi Kazán, saluditos.
11: ¡Bebé!
12: ¿Qué onda, Kazán? Hay para las de funeral en las inmortales, la de En Vida de los Sebastianes.
0: Ahorita la buscamos, compadre. Claro. En Vida de los Sebastianes.
13: Que me ponga en la página más con los cadetes de Linares, Kazán.
0: ¡Sí, señor!
14: ¿Qué onda, Kazán? Buena tarde. La canción que me gustaría sería el viaje de mi vida con los mentados. Julio Rodríguez. Buenas tardes.
0: Los Mentados.
15: Buenas tardes, compadrito. Buenas tardes.
0: ¿Qué abismo?
15: Desde Parras, Coahuila.
0: Parras, qué bonito Parras, ¿verdad?
15: La rolita Cruz de Madera. Rolonón.
0: Oye, que por cierto, Parras, a mí me encanta ir a Parras. ¿Sí has ido a Parras?
2: No.
0: ¿Nunca has ido a Parras? No, hombre, qué chulada. Es el... No. Parras es una chulada. Deja tú el vino tinto que venden ahí en la Casa Madero. Está muy bonito. ¿Y cómo se llama, compadre, el hotel más chido? Se me olvida el nombre donde me quedé como 4 o 5 días.
16: Pregúntale al maestro Carlos Alberto Gundis.
0: Se llama algo de Montero, si mi memoria no me es infiel. Rincón de Montero, creo. Se llama el hotel en Parras. Si ustedes quieren ir a un lugar bien chido en Coahuila, es Parras de la Fuente. Te la pasas bien chido y aparte ahí está la familia Gundis. Ya volvemos con canciones que recuerdan a la muerte.

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Yo sé que es un tema difícil el que uno tiene que morir, pero así es la vida, Buti. Es la vida y la muerte. Tenemos vida y tenemos muerte. Y para los que están en lo más alto, en lo más alto del cielo, para la figura, saludos.

0: Bueno, yo espero que mis hijas me dediquen esa. Y esa no, pues no, no tiene nada que ver. Pero aquí está mi compadre Felipe.
1: Mi novia
0: se llama Flor.
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0: El impacto de Bunda Moreros.
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0: ¿Y Flor?
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0: Y Flor era su nombre.

0: mi querida Flor. El único. El impacto de Montemorelos. Mi amigo, mi hermano, Felipe de Jesús. A ver, ¿qué otras canciones se les ocurren que, lógicamente, inmortales, que puedan quedar para alguien que se fue, que ya está, pues, finalito, ¿verdad? ¿Ah?
1: Sí, Casán. La canción que me gustaría en mi funeral es Prenda del Alma con Chelino Sánchez. Ánimo, viejón.
0: Ánimo. Fierro.
2: Canción inmortal.
0: Fierro.
2: Para cuando yo me muera, que canten la de Pegaso. Ya me voy. Aquí en la banda 93.3.
0: Ánimo.
3: ¿Qué hay, Casán? Buenas tardes.
4: Contigo, güey.
3: Para los inmortales, ponte la de Cruz de Madera de Miguel y Miguel.
4: No, más porque vi el video.
0: Ya la pusimos, compi. Muy bien.
5: Rolita de un funeral, la de Nadie se tiene en el mundo, de Antonio Aguilar.

0: Ponla de Lloremos por un amigo que se ha ido al paraíso.
1: Ah, sí, cierto, güey. Boti, se te duerme, güey. La gente, fíjense, o sea, ¿qué productor tan mediocre tengo que no se le ocurrió esa canción? Lloramos, que es de Padilla. Lloramos por un amigo que se ha ido al paraíso.
2: Claro. Oye, que sí, casa, lo... A ver si puedes ponerla de A Mi Manera de Vicente Fernández.
1: A Mi Manera, güey. También con Vicente, güey. O cállate.
3: Hola, Casan, buenas tardes. Oye, estoy tan loco que el día que me muera quiero que me toquen la canción o que me cante la canción. Es más, que me la ponga de Las Imposibles, Casan. El intro de la serie Lobo del Aire. ¿Te la avientas o qué?
1: Pato loco, enfermo, güey.
4: Buenas tardes, mi Casan. Oye, la cruz de palo de los Tigres del...
1: ¡Chuy!
4: Cuando me dejen tocar esta vida.
1: Ah, ¿sí?
5: Casan, Casan, cuando yo muera, de Luis Fuentes.
1: Ah, muy bien, ¿cómo?
5: La vallenatita.
1: Eso.
6: ¿Qué onda, Casan? Oye, la de Etapas de mi Vida de Topaz.
1: ¿Etapas de mi Vida?
6: Porque sin épale no hay rolita.
1: Adiós a ti, mi amigo fiel. Ding, ding, ding, ding. Ding, ding, ding, ding, ding. Ah, qué chida, güey. Es que si le buscamos, si hay, güey.
7: Podría reproducir la de Oye Viejo, de Penco Leandro Ríos.
1: Ah, está muy chida esa también. Está chida. No es tan inmortal, pero sí, sí entra. O sea, sí, sí pudiera.
8: Compadre Casán. O pon la de Solo Tengo 17 años. Ay, cabrón.
1: Es más, ese pienso de Solo Tengo 17 años lo voy a decir a mi manera.
9: No.
1: El martes, porque me toca pienso el martes, no ahorita. El martes, en el chiquero, voy a decir, nomás recuérdenme, Casán, dijiste que ibas a decir el pienso, Solo Tengo 17 años.
10: 17 años.
1: 7 años. 7 años.
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0: pesadilla.
1: Soy Silvestre Rodríguez, toco el bajo eléctrico y soy de McAllen, Texas.
2: ¿Qué tal? Yo soy José Ángel Farías, yo soy el encargado de la animación del grupo Intocable. Pues esperemos que sigan el gusto de la gente, seguimos manteniendo el estilo, porque pues es un estilo para siempre, para siempre, para siempre, para siempre, para siempre.
0: Aquí está el amigo. Y yo creo que todos, o la gran mayoría, hemos perdido a un gran, pero gran, gran amigo.

0: De mi compadre. ¿Qué digo mi compadre? Mi hermano Luis Padilla. El amigo que se... ¿Para qué me das cacahuates si voy a entrar al aire, animal?
1: ¿Qué onda, Kazán? Buenas tardes, buenas tardes.
0: Hola, hola. Te
1: encargo la canción, la de Nadie es eterno en el mundo, con don Antonio Aguilar.
0: Ah, es que hay muchas que... O sea, si buenas le buscamos... Tardes, buenas tardes. Le rascamos, hay muchas canciones dedicadas para las personas que, pues, murieron o que te gustaría en tu funeral o me explico.
2: Michael Salgado, sin ella, Kazán.
0: Es que hay muchas, compi, pero es que nomás tenemos una hora. Hable con Cepi y me quedo 3 horas, güey. 3 horas, no, hombre. Si ya me voy porque juega Rayados.
3: La que no puede faltar es un puño de tierra, Kazán.
0: A un puño de tierra. De
3: Antonio Aguilar.
0: ¿Sí la pusimos? No, Ramón Aguilar, ¿cuál? ¿Puño de tierra, no?
4: Puño de tierra.
0: Puño de tierra, pero con Ramón la pusimos, compi.
5: Buenas tardes, Kazán. Ahí, por favor, ¿me puedes poner la de qué falta me hace mi padre?
0: Esa está bien chida.
5: De Antonio Aguilar, por favor.
1: Pero es que... ¿Puede faltar la de Tapas, Kazán, del grupo Topaz?
0: Señoras y señores, con ustedes...
1: No puede faltar la de Tapas, Kazán, del grupo Topaz.
0: Muchas gracias, me voy.

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2: En Escobedo se llevó a cabo recientemente la reunión anual de la Red Mundial de Ciudades del Aprendizaje de la UNESCO, de la cual el municipio fue sede y que logró reunir autoridades de distintas ciudades para compartir buenas prácticas y políticas públicas que promueven el aprendizaje a lo largo de la vida. José Antonio Quiroga, encargado de la presidencia, señaló que esta jornada destacó la importancia de entender la educación como un proceso permanente que va más allá de las aulas y de una etapa específica de la vida, e involucra a gobiernos, instituciones educativas, centros de trabajo, organizaciones y ciudadanía. En el encuentro participó Raúl Valdés, coordinador de la Red Mundial de Ciudades del Aprendizaje de la UNESCO, y diversas personalidades.
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1: El doble impacto del fútbol informa.
3: ¿Quién fue el peor jugador del equipo de Tigres en el partido del día de ayer? Bueno, haciendo un balance de todo lo que sucedió, es el joven Garza, el número 14. De veras, qué mal encuentro. Ya lo había tenido también en el clásico, pero ahora con Bravos el día de ayer, equivocó pases, no llegó a tapar la jugada del segundo gol de Bravos, se dio un saque de manos al equipo contrario porque se tardó mucho en realizarlo y le contaron los segundos. Totalmente desconcentrado Garza. ¿Será acaso que el equipo de Tigres necesita otro lateral de la derecha?
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seguimos ya a las 4:22 a través de Banda 93.3 hoy en esta tarde, en este Banda Fin de Semana, saludando a toda la raza que nos está acompañando desde muy tempranito. Gracias por esa preferencia que nos dan aquí a Banda 93.3. Gracias, saludándoles como siempre, servidor y amigo Ulises Alvarado. Comenzamos a tambor batiente, con los Rubenes, Rubén Vela, Rubén Cervantes, y bueno, pues les estamos complaciendo a la raza hoy en esta tarde, en este Banda Fin de Semana. Mándenme su mensaje de audio, 811-6908-933. 811-6908-933. Únicamente mensajes de audio, mensajes de voz, para nosotros complacerles con muchísimo gusto en este Banda Fin de Semana. 811-6908-933. Únicamente mensajes de voz. Siguen los controles Vitamitex, un servidor Ulises Alvarado, invitándolos a que se queden con nosotros. Tenemos muy buena música dentro de la onda tejana. Hay que compartir también con ustedes cosas importantes dentro de la onda Tex-Mex. Ya ven que, pues bueno, la semana pasada le fue muy bien a Elsa García. Hoy, por cierto, hoy está el Golden Boy, Bobby Pulido, con esta última desvelada allá por el rumbo de Santiago, Nuevo León. Tenemos mucho, mucho que compartir con todos y cada uno de ustedes hoy en este Banda Fin de Semana. Es más, menos bla, bla, bla, le seguimos con todo el Tejano Power. Tejano Power. Tejano Power.

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2: Y continuamos, escuchamos la música de Los Tremendos Fab, Los Tremendos 5, que van a estar de regreso acá en Monterrey, Nuevo León. Fíjate que ya tienen rato de no estar presentes acá en Monterrey, Nuevo León, en un evento importante como lo que viene, ¿no? El próximo, que es 25 ya, Pete, el evento. Para la raza que les gusta la onda así del conjunto regional tejano, a la raza que les gusta la onda tejana de adevera, a los que les gusta disfrutar de los buenos bailes. Pues bueno, el próximo viernes 25 de septiembre, o sea, ya el próximo viernes, vienen los Tremendos Five, acompañados de la dinastía Navaira, en el homenaje oficial para Emilio Navaira, por parte de el buen Diego y Emilio Navaira. Además viene Rigo Navaira, discúlpame, con ellos. Y va a estar sensacional, y también viene por ahí el Soldado de Plata, la Tropa F de David Farías. Va a estar sensacional. Vayan con tiempo, compren sus boletos, porque después van a decir, no, hombre, es que no alcancé. Y luego, es que no hubo chance. No, vaya y cómprelo de una vez. Vaya usted y compre su mesa, su reservación. La verdad, hay algunos eventos donde usted no se los puede perder. El de Elsa García era uno de ellos. El de los amigos de Sólido e Intenso era otro de ellos. Y este, el de homenaje o el tributo a Emilio Navaira, el homenaje que le hacen los hijos, tanto Diego como Emilio Navaira. Vayan, porque va a estar sensacional. El próximo viernes va a estar ahí la vieja guardia, van los Tremendos Five. La verdad es que el hecho ya de tener a los Tremendos Five en un evento como este está bastante padre. Y luego agrégale tú a David Farías, que usted ya ha visto a David Farías en el escenario. Es un show, la verdad, lo que David Farías y la Tropa F tienen para todos ustedes. Vayan y cumplen con tiempo sus boletos ahí al Corral Western Club. La verdad es que se va a poner sensacional. A la raza que les gusta la onda tejana, a los que les gusta de aquellos tiempos del Far West, del Medianoche, a los que iban a los bailes a disfrutar de esta buena música, vayan. Yo sé lo que les digo, se la van a pasar bien con los Tremendos Five, con David Farías y la Tropa F, con Emilio y Diego Navaira. Va a estar sensacional. Próximo viernes allá en el Corral, ahí nos vemos. Ahí voy a andar yo también echándole de gritos y sombrerazos, saludando a la raza tejana. Pero bueno, menos bla, bla, bla, mi Pete, le seguimos en este Banda Fin de Semana. ¿Tienes más audios? ¿Tienes audios? Écheme los toques, Pete, no te quedes con los adiós, porque después la raza dice, no, ni nos pone. Es que Pete no los pone, raza. Pete no los quiere.
3: Ulises, muy buenas tardes, loco.
2: Buenas tardes.
3: Excelente programa, como todos los que tú produces.
2: Gracias, compadre.
3: Ponte, por favor, la canción Después de Tanto con los Tremendos Five.

0: reformear ahora aquí solilla, aquí en el carro, jalando con todo el Tejano Power. ¡Parece la Didi!
1: Saludos, Estelita, gracias por escuchar Banda 93.3.
2: ¿Qué tal? Buenas tardes, Ulises. A ver si me puedes poner, por favor, una rolita de Grupo Culturas, Golpe Traidor. Saludos, ándale. Excelente tarde.
1: Igualmente para ti, compadre, sensacional, ¿eh? Esa canción de Golpe Traidor es de las noventeras que no pueden faltar dentro de los eventos de música tejana. Pero bueno, menos bla, bla, bla, para que la raza vaya calentando motores y el próximo viernes se vaya a disfrutar en ese homenaje a Emilio Navaira con los hijos Diego y Emilio Navaira. Allá en el Corral Western Club le seguimos con todo el Tejano Power. Tejano Power, Tejano Power, Tejano Power, Tejano Power, Tejano Power.

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2: 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Oye, ya las 4:51 minutos. Ay, qué rápido se va la primera hora. Dice por aquí, Ulises, bonita tarde, que suene todo el Tejano Power. Ponte la del sábado con los dos Gilbertos. Saludos de parte de Aurora. Saludos, Aurorita, gracias por escuchar Banda 93.3. ¿Qué dice la raza tejana, mi pi? ¿Tienes más audios? Échame los Tokios.
3: ¿Qué onda, Ulises? Buenas tardes, compadre.
2: Buenas tardes.
3: Oye, te quiero pedir algo del grupo Loca Pasión.
2: Ándale.
3: Algo de los grupos que hacen tributo a los grandes éxitos de la mafia. La canción se llama Regresa a mí.
2: Ándale. Va, digo... Es la primera vez que nos piden algo de Loca Pasión en la voz de mi compadre Wichi, de Luis. A lo mejor estaría chido poner una de Némesis, ¿no? Que es más original de Luis, que es más de él, de antaño. A ver, ¿qué dice por acá, Pete? ¿Tienes audio?
4: Buenas tardes, póngase la rueda de fuego.
2: Ya lo complacimos, compadre. Saluditos, gracias por escuchar Banda 93.3. ¿Tienes otro audio, Pete? Échamelo, Tokio.
5: Buenas tardes, Ulises. A ver si me puedes poner la canción de Joel Nava. Ya me ando preparando.
2: Ya me ando preparando.
5: Y Villaldama.
2: Saludos, compadre, para toda la raza. Allá de aquel lado, Villaldama, Bustamante, Sabinas. ¿Qué más está por allá, Pit?
6: Cienega de Flores.
2: Cienega, está más para acá, pero. Acá. Sí, para toda esa raza que anda allá de aquel lado. ¿Tienes otro audio, Pit? Échamelo, Tokio. De una vez.
7: Tú no me dices, a ver si me puedes poner la canción de Magneto, de Tropa F, David Farías, por favor. Escuchando Tu Jardín Español, de parte de Adrián Espinosa. Por favor.
2: Saludos, compadre, para ti. Eso. Con todo el Tejano Power, compadre. Le seguimos en esta tarde, en este Banda Fin de Semana. Pita mi text en los controles, un servidor, Ulises Alvarado. Continuamos con todo el Tejano Power.

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2: Monterrey se ve mejor sin cataratas. Es un programa permanente y gratuito del DIF Monterrey. Las personas interesadas en recibir información acerca del mismo pueden comunicarse al 81-5102-8600, dijo la presidenta del DIF Regio, Gaby Ollarvides. Señaló que con estas acciones el gobierno de Monterrey refrenda su compromiso de favorecer el acceso a un tratamiento oportuno, contribuyendo a mejorar el bienestar y desarrollo integral de todos los regiomontanos. A través del programa, más personas podrán acceder a cirugías gratuitas para recuperar su salud visual y mejorar su calidad de vida. 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
3: Ahora, cucharaditas para el alma. Antes de desear algo fervientemente, conviene comprobar qué tan feliz es quien ya lo posee.
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0: que se oiga Monterrey. Buenas tardes. Buenas tardes, Monterrey. Segunda hora ya de Raza Tejana a través de Banda 93.3, la radio que manda, saludándote como siempre acá en lo alto del edificio latino. Servidor y amigo Ulises Alvarado, quien te acompaña en esta tarde, en este Banda Fin de Semana, ya cuando es 19 de septiembre de este 2026. En los controles, ustedes ya lo conocen, ya saben quién es, se pone botas, sombrero, cinto piteado, Wrangler, pero Wrangler acá machín, el speed, speed, quédate con nosotros en esta segunda hora de Raza Tejana. Seguimos recibiendo tus mensajes de audio, 811-6908-933. 811-6908-933. Únicamente mensajes de audio, mensajes de voz. ¿Tienes algunos audios ahí, Pit? Échame los toquios, de una vez, échame los toquios, de una vez.
1: Ulises.
0: ¿Qué ha habido?
1: Buenas tardes. Por favor, ponte la de David Olivares, Soñador. Por favor, Ulises.
0: Ok, compadre, ya está. Y vamos a ver acá.
2: Buenas tardes, Ulises. Vamos a pedirte una rolita, la de El Coco Rayado de Rubén Vela, para seguir con las cumbias.
0: Compadre, llegó tarde porque fue con las canciones que abrimos, la del Coco Rayado.
3: Buenas tardes, Ulises. Por favor, la canción de Ram Herrera, Ahora Dile.
0: Ya está, compadre. Ya la está apuntando aquí. Toda la está apuntando Pita Mitex.
4: Buenas tardes, compadre Ulises. Aquí escuchándote como cada fin de semana. Ahí te encargo la canción de Mi Castigo de Chano Cadena, por favor. Y aquí seguimos escuchándote con todo el Tejano Power.
0: Eso, compadre. Ya a las 5:05 a través de Banda 93.3. A los invito a que entren a la página de Banda 93.3. Por cierto, fíjate que se me quedaron aquí dos boletos para ver hoy a Bobby Pulido en la última desvelada. Si alguien los quiere, mándeme mensaje de WhatsApp. Pero que vaya a ir, que vaya a ir allá a Santiago, porque no es aquí en el área metropolitana, es allá en Santiago, Nuevo León. Si usted quiere ir y no tuvo la oportunidad de ganarse los boletos para la última desvelada de Bobby Pulido el día de hoy allá en Santiago, Nuevo León, mándeme WhatsApp y ahorita aquí nos arreglamos para que venga por sus boletucos, ¿ok? Mientras tanto, ¿qué les parece si le seguimos en este Banda Fin de Semana con todo el Tejano Power? 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Tejano Power.

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2: 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Oye, pues ya regalamos por ahí los boletitos que teníamos acá pendientes para ver a Bobby Pulido hoy en su última desvelada allá en Santiago, Nuevo León. La raza que pues tenga la oportunidad de ir hoy en este pueblo mágico de Santiago, la verdad es que no siempre se disfruta un buen evento como el de Bobby Pulido el día de hoy. Vayan, yo sé lo que les digo, se la van a pasar sensacional. El ver a Bobby Pulido, déjenme les digo una cosa, y no es porque sea cuate de nosotros y que sea buena onda con todos y cada uno de nosotros, al contrario, el ver a Bobby Pulido siempre en un escenario es un agasajo, es ver un artista que se entrega completamente a la onda tejana. Es un artista que a través de los años ha crecido muchísimo y hoy no se diga, hoy está en plenitud, hoy es un artista hecho y derecho, es un artista que el día de mañana, aunque ya no lo tengamos en los escenarios, lo vamos a extrañar muchísimo. Así es que si usted tiene oportunidad de ir, de disfrutar, de estar presente en esta última desvelada de Bobby Pulido, vaya y disfrútelo. ¿Tienes audio ahí? Échame los toquios. Échate los toquios,
3: suéltale. Se va a poner bueno, mijo. Se va a poner bueno.
2: Ajá,
3: bueno, noche, niño, niña, bacha, güey. Se pone bastante bueno, mijo. ¿Qué tal, Ulises? ¿Me podrías poner la que se llama Promesas de La Sombra de
2: La
3: Chicago?
2: Sombra, sí.
3: Llávate.
2: ¿Qué onda, Pete?
4: No puede vivir sin mí,
2: güey. Esto es tu fanático, Pete. Te ama, Pete.
5: Compadrito Ulises, a ver si puedes complacer con la canción de Los Aguilares, se llama Anhelos, o con el grupo que la tengas, Anhelos, está muy buena. Vamos ahorita por un eventito y vamos a programar musiquita tejana. Saluditos.
2: Saludos, compadre, para ti en esta tarde, en este banda fin de semana. ¿Tienes más audios, Pete? Échalo este, Pete. Pete, ¿dónde lo tienes? Échale, Pete.
6: Buenas tardes, Ulises, a ver si me puedes complacer con la de Con Ese Corazón, de Conjunto 6 de Oros, aquí de Monterrey, Nuevo León.
2: Saludos, compadre, para ti en esta tarde, en este banda fin de semana. Hoy un saludo para mi buen amigo José Soto y a toda la familia Soto. No sé si anden allá en la ferrocarrilera o dónde anden, pero les mandamos saludos a él, a Simón, a Quique, a todos allá, la familia Soto. Muy buenos amigos también de años. Le mandamos el mejor de los abrazos para ellos y para toda su familia. Que se la pasen bonito en este banda fin de semana. Y claro que les complacemos con muchísimo gusto a la raza que nos está mandando su mensaje de audio. 811-6908-933. 811-6908-933. Únicamente mensajes de audio. Por cierto, entren a la página de Banda 93.3. Banda 93.3. Para que ustedes puedan llevarse boletos o que asistan a los diferentes eventos que tenemos ahí publicados en nuestra página Banda 93.3. Ahí de pasadita entran al de un servidor, Ulises AMFM. Ulises AMFM. Ulises AMFM. Ulises AMFM. Ese es el Facebook de un servidor para que entren también ahí a mis redes sociales. Ahí platicamos y lo que gusten y manden con muchísimo gusto. Pero bueno, menos bla bla bla. Le seguimos en esta tarde con todo el Tejano Power. 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Tejano Power. 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
1: 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Check it out. Hoy es 5 de la tarde ya con 32 minutos, 5 con 32 en esta tarde del sabadito 19 de septiembre en este banda fin de semana. Saludos para toda la raza que está ya prendiendo el carboncito. Oye, por cierto, aquí jugaron Rayados, compadre. Ayer jugaron los Tigres. ¿Eh?
2: No digas.
1: No hablemos de fútbol. No, pero déjame decir una cosa. Anteriormente el Tigres no venía jugando nada mal, venía jugando bien. Pero en este juego sí algo les pasó, no jugaron ni chido ni nada. La verdad es que no aportaron gran cosa. Como que a veces sienten que con la pura camiseta van a ganar. O sea, además de pararse ya, no, compadre, el otro equipo también juega. Y a veces Rayados, ¿cómo lo fue contra quién? Contra San Luis, ¿no? Que vino y se los comió aquí con nomás por
2: 7:10 de la noche.
1: Hoy, Rayados, pero bueno. Hijos, como dijo aquel, cuando veas las barbas de tu vecino cortar, pon las tuyas a remojar. Pero bueno, es parte del chao, no se claven con el fútbol, nada más es parte de todo esto, pero no, nada importante. Vamos a, ¿tienes otro audio, Pete? Échamelos, Tokio, échamelos, de una vez, uno más,
3: nada
1: más.
3: Buenas tardes, Ulises.
1: Buenas tardes.
3: Un saludo a toda la raza tejana. ¿Me podrías comparar con la rolita de David Lee Garza al partir?
1: Ándale.
3: Saludo a toda la raza que está pisteando.
1: Esa canción está bastante buena. Es un covercito, si mal no recuerdo, es del Pega Pega o de Pegaso. La hicieron al estilo tejanita, les quedó bastante, bastante buena. Es también, bueno, si es de mis preferidas, ojalá también les guste. Es más, de una vez, ¿o qué, Pete? Le damos para la raza que nos está escuchando ahorita, que están ya en casita, los que van rumbo a casa, los que andan trabajando también en los Ubers o Didi. Ahí les va esto, con todo el Tejano Power.

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1: 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Oye, un saludo para mi buen amigo JC Rodríguez. No sé andar de mi compadre, si anda en Harlingen o en McAllen o Brosville o... No me acuerdo, pero le mandamos un saludo para él y para toda la raza que anda radicando allá en los Estados Unidos. Un saludo también para mi compadre Marco Salas, el taxista enamorado. Bueno, yo no es taxista, pero mi compadre es bien enamorado. Lo último que supimos de sus dos relaciones, una terminó hace como medio año con la Huicha, nuestro amigo la Huicha. Y después agarró a la Gaby Mendoza y luego pues dejó a la Gaby y ahora...
2: ¿Ya la dejó otra vez?
1: Sí, ya la dejó otra vez, pero ya no sé si mi compadre Marco Salas agarró un nuevo... Es amante de los travesaños, pero pues le mandamos saludos a mi compadre Marco Salas.
2: Me ganas.
1: Saludos para toda la raza que está ahorita laborando, que están echándole muchas ganas. Gracias por esa preferencia que nos dan aquí en Banda 93.3. 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Pero bueno, a la raza también que anda ahorita, que va rumbo casita, o los que ya prendieron el carbón, ahí nomás díganos dónde para caer el buen Tepita, mi taxi y un servidor. Por cierto, hoy hablando de caer, hoy vamos allá con el huracán Tomás Valdés, vamos a ir allá a Juárez, Nuevo León, vamos a estar allá en el Rancho Live Concert de Juárez, donde, pues bueno, va a estar el huracán, lléguenle temprano porque el huracán entra como a la medianoche, más o menos, 11:30, 12, a la raza que les gusta bailar buena cumbia, vayan para allá para el Rancho Live Concert en Juárez, Nuevo León, ahí vamos a andar también nosotros apoyando al huracán, a las pupilas, a los pupilos, al Tony DJ, a toda la raza que les gusta la música inmortal, ya ven que el huracán ahí mezcla un poquito de todos los ritmos, se pone sensacional ahí en Juárez. Si usted nunca ha ido a un baile ahí al Rancho Live, cuando están las inmortales, hoy es el día para que disfruten de un buen evento a la raza que les gusta bailar buena música, buena cumbia. Y pues a un servidor también, ahí vamos a andar echándole muchísimas ganas a la raza que nos acompañe. Ahí les saludamos con muchísimo gusto. Oye, por cierto, a la raza también que nos va a acompañar la próxima semana, también va al Corral, el huracán va al Corral, van las inmortales próximo sábado, a la raza que les gusta también bailar buena cumbia. Pero bueno, menos bla bla bla, también los invito a que entren al Facebook de un servidor, Ulises AMFM, Ulises AMFM, U-L-I-S-E-S, Ulises AMFM, para la raza que está en redes sociales, ahí nos escuchamos, ahí platicamos de lo que gusten y manden. Pero bueno, menos bla bla bla. A toda la raza que está escuchándonos, quieren menos bla bla bla, y si quieren aquí algo de Roberto Pulido, ahorita se lo complacemos con muchísimo gusto. Menos bla bla bla, mi pita, mi tex, le seguimos con todo el Tejano Power.
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1: Aquí está, para mí, la reina actual de la música tejana. Es Elida Reina, que a través de los años siempre nos ha dejado un tema, y este es uno de ellos. Se vale bailarlo aquí en Banda 93.3.

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1: Oye, un saludo para toda la raza que va para allá, para el estadio de los Rayados. Un saludo a mi compadre Abraham y a toda la raza también de Club de Pollos. Para los amigos que andan ya en camino a disfrutar del partido de Rayados. A toda la familia Torres le mandamos saludos aquí en Banda 93.3. Gracias por escucharnos. 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
2: En San Nicolás, el municipio sigue invitando a la comunidad a que asistan a la exposición artística Más Allá del Azul, del artista Roberto Carlos Treviño Rodríguez, la cual se encuentra abierta al público. Es una gran obra. Si andan buscando plan para estos días, dense una vuelta por el Centro Cultural Manuel Barragán. Más Allá del Azul es una mirada diferente al autismo, a través del arte que vale la pena vivir y compartir en familia, expresó el alcalde Daniel Carrillo Martínez. El recinto cultural está situado en la avenida Bartolomé de las Casas 425. Pueden acudir de lunes a viernes de 9 a 16 horas con entrada libre. La muestra permanecerá hasta el próximo 23 de octubre. 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
3: El día de hoy, cuando Monterrey enfrente a la máquina, no se descarta que tal vez, a lo mejor no de titulares, pero sí durante el partido, tengan actividad Iker Fimbres, César Garza, otro medio de Rayados, o también Omar Gálvez, delantero, ya que necesita sumar minutos para la regla de menores. A Rayados le faltan más de 900 que tiene que hacer en 10 partidos.
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